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0: Muy buen día, excelente semana. La Virgen los protege. Abrazo.
1: Buenas, buenas, buenas, buenas. Buenas y santas para todos. Para todos, para todos, para todos.

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Aquí estamos en calle Entre Ríos 733 Sur. Desde los estudios, Dante Oscar Gómez Castro.

0: Hable Dani Campus. Dani, te pedí por favor que sostuvieses el gorro de lana con los colores patrios. ¿Qué pasó? ¿Qué pasó? ¿Vos sabés que esos colores que has incorporado ahora tienen más aspecto de bandera de la paz? ¿Conocés bien los detalles de la bandera de la paz? Bueno, es lo más parecido. Perdón, ¿has estado enfrentado a alguien? Sea hombre, mujer. Bien. Bueno, pero ya está. Se apaciguaron las aguas. Bien. Gracias por estar aquí. ¿Y sabes qué, Dani? Estamos cerrando el séptimo mes del año. ¿Sabes qué? Hoy viernes. Claro, viernes. 310726. Y si me permitís, y también obviamente le pido permiso a la audiencia, le quiero dedicar este envío a la memoria del notable Fernando Tata Ordóñez, mi querido suegro, que un día como hoy partió a la casa del Señor. Un incansable laburante. Así que el recuerdo permanente para el querido Tata Fernando. Yo ya me había casado, Dani, con Teresita Sandra, con mi amada. Sí. Felizmente ya habíamos contraído unión matrimonial. A la distancia, en el recuerdo, en la nostalgia, todos los besos, todas las oraciones para con Fernando Tata Ordóñez.
1: Para llegar a este lugar.
0: Y él es de la época. A ver, perdón, audiencia, que me pregunta Dani a qué se dedicaba. Él se dedicaba al mundo comercial. Era comerciante. Y tenía un atractivo almacén de barrio, como se le llamaba en aquella época. Andate a la década del 80, ahí en Avenida España, a metros de Pedro de Valdivia. Y él tenía fenomenal diálogo y demás con Don González, que después construyó el Imperio América. Son de la misma época en que avanzaron en esto de incorporar aspectos modernos al mundo de los supermercados, de, como te digo, antes se llamaba almacén de barrio. Y bueno, después se le truncó la vida y ahí quedó todo intento, ¿no? Un personaje fanático de los autos y del boxeo. Si mal no recuerdo, sí, hincha de River o de Independiente. Es que por aquella época, viste, las bromas o las chanzas por Boca River, en esos niveles de yerno, suegro, viste, no se abría tanto el juego. Era de River Independiente. Ya le iba a preguntar a Teresita Sandra, mi amada. Así que bueno, recuerdo para él, ¿sí? El querido Fernando Tata Ordóñez.

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Mirá. Hay mucha tela para cortar todavía respecto a la tragedia del helicóptero. Que ya saben ustedes, enlutó a toda la provincia y buena parte del país. Aún hoy, la tragedia del helicóptero es titular en la inmensa mayoría de los portales y en la inmensa mayoría de contenido periodístico en los servicios informativos. Ya se recuperaron los cuerpos. Voy a decir dos o tres cosas, pero permítanme no ingresar en detalle porque hay que llevar contención, tranquilidad, oraciones, resignación a cada uno de los familiares, los fallecidos, amigos, cercanos y demás. Uno podría estar, y no les exagero, uno podría estar tranquilamente toda la mañana hablando del tema. Que pongamos en el aire a nuestro amigo Walter, que pongamos en el aire a nuestro amigo Huevo, que pongamos en el aire a nuestro amigo Marco, que seguramente en algún momento tomaremos contacto otra vez con Jorge Balmaceda Bucci, si el enlace lo permite, por la falta de señal y demás. Los cuerpos ya fueron recuperados, trasladados a la morgue judicial, como corresponde, y en una coincidencia con un clima muy sensible por lo ocurrido, arzobispado de San Juan de Cuyo y familiares de los cuatro sanjuaninos fallecidos coincidieron a partir de la bienvenida predisposición del arzobispado de velar los restos de los cuatro sanjuaninos en nuestro templo mayor, nuestra iglesia catedral. Desde que se tomó esta decisión ayer, las preguntas son permanentes. Horario, modalidad. No hay antecedente alguno de una ceremonia similar. Quizás, si uno toma algún velorio en nuestra Cámara de Diputados, pero no así en nuestra iglesia catedral, con tantos fallecidos involucrados. Tomen nota, si les permite, por supuesto. A las 13 comienza el velatorio de los cuerpos de los sanjuaninos fallecidos en la tragedia del helicóptero en Valle Fértil. A las 13. Obviamente, desde ayer, tras la reunión de familiares y autoridades del arzobispado, se inició el trabajo de cómo organizar una situación que, vuelvo, no hay antecedentes. No voy a entrar en detalles, pero lo cierto es que ahí van a estar los cuatro féretros dispuestos en el altar mayor de nuestra iglesia catedral desde las 13 de hoy hasta las 22. Hasta las 21 se va a cerrar nuestra iglesia catedral a esa hora, y como ocurre en toda sala velatoria, el cierre de toda puerta de nuestra iglesia catedral, claro está la permanencia ahí de los ataúdes, y mañana, sábado, a las 9, se va a celebrar una misa en nuestra iglesia catedral, y va a partir el cortejo fúnebre posterior a la celebración hasta el cementerio de la capital. Por supuesto, se pide prudencia, se pide
también acompañamiento, se piden todas las oraciones. Porque va a ser impactante, impactante. Se pide tranquilidad, se pide respeto para permitir que los familiares también lleven adelante un duelo que no hace falta. Claro, como me dice Dani en privado, con mayor intimidad. Y sí. Por eso te hablaba de la sensibilidad de ayer en las reuniones para coincidir. Claro, porque el arzobispado dijo, cuando digo el arzobispado, hablo de la institución. Ofreció todo, el gobierno, obviamente predispuesto a todo lo que decidan los familiares, porque tras el incidente, la tragedia, hubo todo un operativo el cual los familiares fueron testigos directos de esas decisiones. No podían tomar decisión. No, miren, discúlpenme, por favor, tómelo como ejemplo. Dejen que los restos de NN permanezcan ahí porque su sueño era la montaña. Bueno, no, hubo que recuperar los cuerpos, morgue, bueno, ya les hemos explicado. Claro está que todo familiar toma decisión respecto al velatorio de su familiar. Si quieren velatorio con presencia de público, si no, si van a cremar el cuerpo, bueno, todos esos detalles que envuelve una situación que es muy triste, que es muy triste. Y el cementerio de la capital es el destino de los cuatro cuerpos mañana. Por lo tanto, desde las 13 de hoy hasta las 9 de la noche, en nuestra iglesia catedral. Después vamos a entregar algunos otros detalles, pero los cuerpos no estaban incinerados, que es la versión que corrió con fuerza. Y espero encontrar las palabras justas para poder explicar lo que se nos ha dicho. El helicóptero impacta contra formaciones rocosas y ese impacto lleva a que se destrozase el helicóptero. El rotor se prendiese fuego, no así la cabina. Es más, nos dicen que, miren con el cuidado que estoy hablando, sin la velocidad verborrágica que nos caracteriza. Se nos dice que la cabina, tras el impacto, se desplaza entre 300 y 400 metros. Con el diario del lunes, en esa distancia en que finalmente termina cayendo la cabina en su totalidad con todos sus ocupantes, desde el impacto a la caída, en ese trayecto había y hay un fenomenal espacio recubierto con arena que algunos dicen de haber caído la cabina ahí y no tan a la distancia, quizás ese material hubiese amortiguado el impacto final. Pero bueno, viste, claro, pero por eso lo he contado con mucho cuidado. Y por supuesto la pregunta, che, ¿y qué pasó? ¿Y fue negligencia, fue error humano? Bueno, el qué pasó, ya sabemos, se estrelló, impactó contra una formación rocosa y el desenlace, 7 fallecidos. Ahora, el cómo lo dirá la Junta Aeronáutica, que
desde el mismo día del impacto ya está trabajando para poder determinar las causas. Que va a demandar entre 40 y 60 días el informe final. En nuestro templo mayor, Iglesia Catedral San Juan Bautista, ya a esta hora se está confirmando, agradecemos al servicio comunicacional del gobierno, que varios reiteran, han trabajado de manera maravillosa en una situación sin precedente alguno. Y A ver. Desde las

0: no es para menos. Pero ya saben, Epicentro, nuestra iglesia catedral, hoy y mañana a las 9, la misa correspondiente y posterior traslado al cementerio de la capital.
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Disculpen la ausencia prolongada del aire. ¿Puedes tomar contacto con España, por favor? Está hablando el presidente Pedro Sánchez por el drama que están viviendo en localidades españolas.

0: españolas, particularmente en Ceuta. Pone.
1: También en los puntos más críticos, Melilla, las Islas Canarias, las Islas Baleares, en definitiva, las costas también mediterráneas y atlánticas de España, ha sido una reducción sistemática de la llegada de flujos migratorios de origen irregular. En concreto, en lo que llevamos de año, se han reducido esos flujos en torno a un 36-37%. El año pasado también, de manera consistente, se registró una reducción.
2: Sánchez, que llegaba hace unos 50 minutos más o menos al helipuerto a un helipuerto en Ceuta, en medio de insultos muy fuertes de parte de los propios habitantes de Ceuta, con incidentes con la policía, desligándose, obviamente, como lo hace siempre, de cualquier responsabilidad, poniendo toda la responsabilidad en aquel fallo del que hablábamos antes sobre el Tribunal Supremo, que es quien el 8 de julio dice, bueno, si entras a nado no te pueden expulsar directamente, sino que tiene que haber todo un procesamiento judicial. Desde ahí comenzó efectivamente un goteo. Hasta ayer habían entrado más o menos 3.000 personas desde Ceuta, desde la justamente que se conociera aquel fallo del que hablábamos. Lo que pasa es que ayer fueron 50.000. Te agrego otro dato. Son 24 cuerpos ya recuperados de las aguas del Mediterráneo. Es decir, 24 personas que murieron ahogadas en este cruce masivo, que es literalmente una invasión, más allá de que Sánchez no lo plantea así. Pero mira cómo llegaba Sánchez al helipuerto. Escucha.

0: Bueno, esta es la situación en España. Sánchez tratando de dar explicaciones. Sánchez que además está siendo muy criticado porque en las primeras 8 horas de la crisis no hizo absolutamente nada. Su primera intervención fue para decir no podemos decretar una emergencia nacional por una cuestión migratoria y mucho tiempo después termina efectivamente avanzando hacia el cierre de fronteras con Marruecos. Una crisis que continúa y un Sánchez que me parece que está muy comprometido por varias cosas, ahora por esta que es la mayor crisis migratoria de la historia española.
1: Es decir que Pedro Sánchez, el presidente de España, todos los días, al igual que tío Donald y tío Javier, el primo Sánchez, todos los días un bolonqui, todos los días, pero esto es absolutamente gravísimo y tremendamente sensible. Miren, el tema es el siguiente, Ceuta es una localidad autónoma en España, en cercanía, aguas mediante, de Marruecos. Pasa que uno por ahí habla de Marruecos solo en el Mundial de Fútbol. ¿Cómo va la selección marroquí? ¡Ah, qué brillante! Mira qué bien que juegan. Pero tienen un drama humano tremendo, tremendo. Entonces, la inmensa mayoría de los marroquíes sueñan ser Hakimi. Hakimi, digo, por el defensor del PSG, campeón de todo, exitosísimo, oriundo de Marruecos. Y entonces buscan otro destino, aún arriesgando su vida. Ya han cruzado a nado. Sí, Dani. ¿Cómo será la desesperación humana para encontrar una salida? Que no importa si te expones al peor de los riesgos, si te expones a presencia de tiburones, por decirte algo, lo que fuere, si una tormenta, cruzando a nado, han llegado a Ceuta. Esto es radio, se lo podemos explicar mil veces, pero la imagen es tremenda. Porque en Ceuta hicieron una suerte de cordón contencioso para que no avanzaran. Porque claro, veían que no era un triatlón, que la gente venía nadando en una competencia. No. Dijeron, ¿y esto? 100, 200, 300, 500, 1000, 2000. Era una avalancha humana en la desesperación por llegar a la costa española y llegan a Ceuta, a la playa de Ceuta. Y ahí estaba el cordón policial. A los marroquíes que decidieron buscar nueva vida, que decidieron mejorar su estándar, que imaginaron un futuro mejor, les importó un rábano el cordón policial. Es decir, llegaron a la costa, a la playa, estuvieron ahí un rato, como quien está disfrutando la playa en tiempo de vacaciones, y dijeron, bueno, a la cuenta de tres. Y la avalancha humana que venía en aguas, que llegaron a la costa, avanzaron sobre el territorio de Ceuta. ¿Te imaginas los policías, el cordón de seguridad, las vallas que habían puesto? Les importó un rato. Y avanzaron e ingresaron. Por eso Italia le dijo a España, no, yo cierro toda frontera contigo, voy a cerrar. No, porque con esto, no. Y Sánchez minimizó la situación, como lo explicaba el colega. Hasta que ahora, emergencia nacional, porque es incontrolable la situación en Ceuta, España.
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La cuestión que está atravesando Ceuta en España es desbordante, es preocupante y es angustiante. La llegada en forma ilegal de marroquíes ha aumentado en un 60% la población de hoy, de Ceuta. Está todo desbordado. Es más, algunos marroquíes han decidido volver a Marruecos después de la fragilidad de la estadía en Ceuta. España decidió oportunamente cerrar la frontera con Marruecos. Países de la Comunidad Europea arremeten contra Pedro Sánchez, obviamente contra España, por lo que ha facilitado la llegada de los marroquíes. Estoy viendo imágenes de, sí, de cadáveres en el intento por llegar a territorio español de esta ola inmigrante de Marruecos. ¡Ganó Boca, Boca, Boca! Pálida actuación, desdibujada actuación de Boca. Perdió en los 90-1-0 y definió por penales. Por lo tanto, jugará una nueva instancia de Copa Sudamericana. ¡Boca, Boca, Boca!

0: Boca, Boca. Sí, Moyo, dale, Moyo, dale.
1: Termina, guarda. Guarda. Guarda. Guarda. No, por Dios. Por Dios, cómo nos dormimos de un lateral. Cómo nos dormimos de un lateral. De un lateral. De un lateral. Guarda. Por el amor de Dios, de un lateral. Por el amor de Dios. Gol de O'Higgins, saque lateral, la enganchó González, por bajo, el arquero no puede llegar nunca ahí abajo porque es muy grandote. O'Higgins gana 1-0, se me escumete la cocha.
0: Sí, sí, la acción de Figal, el gol de O'Higgins, es propio de una criatura de 5 años en el fútbol infantil. Despejó cabeceando para adentro, es decir, hacia el medio del área. Y dijo el muchacho O'Higgins, ¿y esto? ¡Ah, una pelota! Le pegó un zapatazo imposible de rechazar. Bueno, y fueron a los penales. Entonces, Moyo.
1: González, ahí va González. Patio González. Gol de O'Higgins. Gol de O'Higgins. 1-0, Roberto.
2: Le pegó fuerte. Fue a la derecha de Montero. Montero fue a la izquierda. González, el que le convirtió el gol. Ahora le va a pegar Leandro Paredes. Siempre los mejores patean primero. Ya pateó el mejor que patea en este equipo de O'Higgins. Y ahora le va a pegar Leo.
1: Ahí va a pegarle Leo. Vamos, Paredes. Dibuje, Paredes. Dibuje, Paredes. Ahí está Paredes. Definición por penales. El primero para ello lo convirtió. Ahí está Caravalli. Caravalli, el hombre de rojo, va a Paredes. Ahí está Paredes. Dibuje, Paredes. Ahí va Paredes. Le pegó. Gol de Boca, lo hizo Paredes, Robert.
2: También, esta vez a la diferencia del que pateó González. Acá Paredes le pegó a la izquierda del arquero, el arquero fue a la derecha.
1: Ahí fue a la derecha. Están empatando 1-1. Patearon uno cada uno, los dos convirtieron. Los dos convirtieron. Es la tuya, Montero. Vamos, Montero, es la tuya. Tiene que ser esta. Tiene que ser esta, Montero. Tiene que ser esta. Ahí viene para pegarle el número 9, Castillo. La tiene Castillo, el delantero de ellos. Es zurdo. Ahí está Castillo. Está nervioso Castillo. Está nervioso Castillo. Está nervioso Castillo. Vamos, Montero, que es la tuya. Vamos, Montero, que es la tuya. Ahí le pegó Castillo. Gol. 2-1. Está ganando Higgins, Roberto.
2: Se tiró de vuelta a la izquierda y otra vez fue al medio este, no tanto a la derecha. Vamos a ver quién le va a pegar ahora.
1: Ahí vamos a ver quién le pega. Vamos a ver quién le pega. Está ganando Higgins por 2-1. Pero pateó dos penales y Boca pateó uno. Ahí viene para pegarle Merentiel. Ahí viene para pegarle Merentiel. Caravalli, que hace toda la pantomima. Ahí está Merentiel. Vamos, Merentiel, vamos. Uruguayo, uruguayo. La corrida de Merentiel. Vamos, uruguayo, uruguayo, uruguayo. Ahí va Merentiel, le pegó. Le rompió el arco, gol de Merentiel, gol de Boca, Roberto. Ahí va a venir el remate. Ahí va a venir el remate ahora de uno de los chicos que ingresó. Le va a pegar Vecino la carrera por parte del hombre de O'Higgins. Ahí viene el remate. Le pegó a cualquier lado, Vecino. Se la mandó al vecino, Robertito, la reventó.
2: Le pegó afuera, por arriba del travesaño. Igual se tiró, como siempre, Montero se tiró para la izquierda, la pelota se fue arriba. Boca tiene que convertir dos penales.
1: Impecable la situación que tiene Boca ahora. Vecino le pegó fuerte y alto, fue a parar a cualquier lado. El remate de Vecino. Fue para cualquier lado, fue Vecino, Vecino, le cayó la pelota a cualquier lado. Una situación inmejorable tiene Boca. El partido está 2-2, ahí viene Figal, reivindicate Figal. Ahí viene Figal, le pegó Figal. Gol. Gol de Boca, lo hizo Figal, 3-2, Robert.
2: Le pegó justo al medio, bien al medio, el arquero se jugó para la derecha. Ahora, si Montero ataja el penal, se termina.
1: Hay situación para Boca. Hay situación para Boca. Una situación inmejorable tiene Boca. Una situación inmejorable, tres penales. Es tuya, Montero. Reivindicate, Montero. Reivindicate, Montero. Es toda tuya, Montero. Es la oportunidad de tu vida. Reivindicate pronto. Tiene que atajarla Montero. El remate que le va a pegar Paves. Paves, el remate de Paves. Ahí le va a pegar Paves. Concentrado, está un poco nervioso. Ahí va Paves. Montero, Montero, Montero. Montero, Montero, Montero. Acaba de contener la pelota Montero. Acaba de contener la pelota Montero. Acaba de contener. Está ganando Boca por 3-2. Ahora sí. Ahora sí tiene que venir el penal para Boca. Ahora tiene que venir el penal para Boca. Bien Montero, se reivindicó con esta. Ahora Boca tiene dos posibilidades. Dos posibilidades para pasar y ser feliz, señores. Dos posibilidades. Ahí viene Aranda. Aranda, desquítate, Aranda, de Caravalli. Vamos, Aranda, desquítate de Caravalli. Vamos, Aranda, desquítate de Caravalli. Soy feliz, soy feliz, soy feliz. Aranda tiene la posibilidad de jugar otra ronda. Si no es ahora, en la próxima. Pero Aranda es la tuya para que Boca clasifique. Vamos, Aranda, para clasificar. Vamos, Aranda, la pata te anda. Vamos, Aranda, la pata te anda. Vamos,
2: Aranda, para la picar. Pata te
1: anda. Vamos, Aranda. No, Aranda. Sos demasiado chiquito para hacer eso,
2: claro,
1: Aranda.
2: Claro, Dani.
1: Sos demasiado chiquito para hacer eso. ¿Cómo haces eso, Aranda? ¿Qué te pasa, mi amor? Robertito, decilo vos porque no me quiero ir.
2: No, yo también no me quiero ir, porque es un gran jugador, tuvo dos posibilidades impresionantes, es un fenómeno, pero vas a picar esta pelota cuando Boca tiene la seguridad para hacer el penal y ya está, y terminaba la historia.
1: No, ¿para no, qué, no, ojo, Aranda, que esto te puede marcar, Aranda. Según como le vaya a Boca, esto lo puede marcar, Aranda, acordate. Según como le vaya, esto lo puede marcar, Aranda, ay, Diosito santo, no puedo creer lo que hizo, ahí va Brizuela, vamos Montero, atajala Montero, atajala Montero y Boca pasa, dale, dale Montero, dale Montero, dale Montero, dale Montero, dale Montero, dale Montero, gol, gol de ellos, lo hizo Montero, 3-3, la posibilidad que tiene Boca ahora, Boca tiene que hacer este penal ahora. Boca tiene el último penal. El último penal ahora. El último penal para Boca. El último penal para Boca. El último penal es para Boca. Tiene que hacerlo, señores, para ganar. Tiene que hacerlo para ganar el partido. Esta es la última oportunidad. Habrá otra, claro está. Pero si Boca hace el gol, clasifica. Si Boca hace el gol, clasifica. Si Boca hace el gol, clasifica. Ahí va para pegarle Blanco, le pegó. Clasificación, lo hizo Blanco el penal que le da el triunfo a Boca por penales, ganó Boca, gol de Boca, gol de Boca,
0: gol de Boca, gol de Boca, gol de Boca, pobrísima actuación de Boca. Ah, el pibe Aranda, ¿sabés cómo lo siento en el banco durante dos o tres partidos? Quiso picarla, pero además la picó de una manera horrible, detestable, pero bueno, pasó Boca por penales, señores. A una nueva instancia, no, Dani, no es Copa Libertadores, es Copa Sudamericana. Ya te has contagiado de Sergito Manini, es Copa Sudamericana. ¿Está el joven? Jorge Balmaceda Bucci, abrazos, amigo.
3: ¿Cómo estamos? Buen día.
0: Gracias por estar ahí. Sabés que nos contaba la producción que ya habías regresado de Valle Fértil, que ya habías cumplido con la tarea encomendada por tiempo de San Juan en esa cobertura donde uno hubiese preferido que no existiese. Pero queríamos, mi querido Jorgito Balmaceda Bucci, dentro de lo posible, conocer tu reflexión, tus sensaciones, porque, bueno, ahora a las 13 ya comienza la ceremonia en nuestra iglesia catedral, se va a extender hasta las 21 y mañana a las 9 celebración de misa y posterior traslado al cementerio de la capital. ¿Qué tenés ganas de decir?
3: La verdad que, como has más o menos dicho en esta presentación, son coberturas que uno preferiría no tener nunca que hacer, ¿no? Porque la, se va a, en busca justamente de información en la que de por medio hay, en este caso, 7 fallecidos, una tragedia, un departamento que particularmente me gusta mucho como Valle Fértil, enlutado. Después uno en el lugar empieza a rascar historias, amigos de, en este caso, de uno de los fallecidos como Carlos Heredia, astiqueño, que con una vida juvenil en San Agustín de Valle Fértil. Entonces, la verdad que son situaciones en las que se pone a prueba esta vocación, esta profesión, pero indudablemente se complica mucho separar al periodista de la persona a la hora de todo lo que se vive, se atraviesa, se va cruzando uno cuando le toca estar esperando durante una tarde, la noche, la mañana, que rescaten los cuerpos, en este caso de los 7 tripulantes. Es raro, incluso charlándolo con colegas que estábamos ahí en la entrada del Parque Chubarasto, era una situación como de esas que, como bien hemos dicho, no se prefiere no tener que cubrir, pero que lamentablemente uno no elige la noticia, sino que la noticia tiene que ser comunicada de la mejor manera.
0: Sí, claro. Mi querido Jorge Balmaceda Bucci, ¿los 7 cuerpos fueron trasladados en forma simultánea o hubo distintos operativos?
3: No, hubo dentro del Parque Chigualasto, sí que fueron trasladados de manera continua, uno de tras otro. El helicóptero se veía, nosotros estábamos sobre la ruta 150, nunca pudimos entrar, pero se veía el helicóptero que salía de la zona en la que cuando uno llega para realizar los circuitos de la explanada esa, de ahí despegaba el helicóptero, se acercaba lo más cerca de la zona en la que ocurrió el siniestro, y ahí ya se encontraban los cuerpos y fueron trasladados uno tras otro hasta esa explanada, en donde ya sí algunos de ellos compartieron las camionetas de criminalística, que posteriormente, sobre la 1:30 de la tarde del jueves, salieron junto con el convoy que ya los trasladó hacia la ciudad de San Juan. O sea que fueron trasladados en helicóptero prácticamente de a uno, pero ya sí compartieron las camionetas de criminalísticas, porque se pudieron ver 2 que iban dentro justamente de esa comitiva.
0: Bien, Jorge, se sabe que el informe final estaría especulando entre 30 y 60 días y las versiones son múltiples. ¿Querés contar algo de lo que sepas de lo ocurrido o preferís el silencio?
3: Hasta donde se puede hablar en cuanto... Uno en este tipo de situaciones me da la sensación de que se apoya en las personas del lugar, ¿no? Que tal vez tienen algo más de experiencia en cuanto a cómo influye la neblina, cómo es nada recomendable fiarse de la orografía, y más cuando no se conoce. Y charlando ahí con Marcos Carrizo, ¿no? Colega, reportero gráfico ballisto, él nos decía, es muy complicado cuando no conoces entrar al Parque Chigualasto, tanto a pie como en este caso el helicóptero, porque el helicóptero, según nos contaban, hace como un vuelo visual. Entonces, para poder acercarse en muchas ocasiones tiene que descender, y la neblina juega un papel, en este caso al parecer jugó un papel totalmente negativo. El hombre, el piloto, este bonaerense, era experto. Hemos estado charlando con gente que no conocía, no sé cuántas horas de vuelo, pero justamente se podía hablar de una persona que tenía bastante experiencia. Lamentablemente, los que saben de esto, o lo que se está especulando, es que hubo cierto atrevimiento a estar en esta zona con neblina de por medio, y le habría jugado una mala pasada justamente uno de los cerros que está dentro del Parque Chigualasto.
0: Sí, todos coinciden en el tema del factor de la neblina.
3: Fue impresionante. Yo nunca en San Juan he estado en otras situaciones en las que sí, de ir a lo mejor, por ponerte un ejemplo, en Castilla-La Mancha, en España, y tener que sí o sí usar las luces en el coche, porque no se ve a 5 metros en ruta, entonces tenés que ir a 20 y siguiendo el punto de las luces de neblina. Pero nunca había estado en Valle Fértil, y ayer cuando salíamos de San Agustín, nuevamente hacia el Parque Chigualasto, me llamó muchísimo la atención el espesor de la neblina sobre la ruta, y ya ni hablemos de las montañas. Una neblina que cuando durante toda la jornada de ayer se fue recién disipando cerca de las 12:30 de la mañana, del mediodía, perdón. Recién es como que se fue despegando tanto de la ruta como ya de la parte de las montañas, de los cerritos que hay dentro del Parque Chigualasto. Entonces, mucho la atención. Y después hablábamos con una vecina de Valdecitos, la localidad esta que está pegada ahí al Parque Chigualasto, con la señora Nina, y nos decía, es muy habitual la neblina a tal punto que nosotros muchas veces ya tenemos como opción, cuando nos trasladamos a Hacha o al mismo San Agustín, elegir la tarde, porque es muy traicionera la neblina, nos decía la señora.
0: Ah, mirá vos, qué detalle no menor. Vos sabés que uno con ese entusiasmo periodístico siempre busca conocer o saber todo, y la pregunta de cómo habrán sido los instantes finales de la tripulación. Y alguien me dijo ayer, una frase que cala hondo, me dijo, mirá Tony, no les dio tiempo ni de decir ay. Sí, como claro. Como que fue de una milésima de segundo a otro.
3: Sí, eso es lo que se hablaba, gente conocida del ámbito de la aeronavegación me decía, por cómo se ha dado, por lo que se llega a saber hasta este momento, decían, han ido disfrutando la vida, disfrutando el vuelo, hasta que los encontró la tragedia. Dice, no hubo ni siquiera eso, un tiempo, lo que especulan, ¿no? Están siempre con conjeturas.
0: Sí.
3: Han ido disfrutando el vuelo, el viaje, hasta que dentro de la circunstancia que lo atravesó, se encontraron con la tragedia, y ahí se apagaron 7 días. La verdad que decirlo así hasta puede sonar frío, pero el sentimiento que uno ha palpado, algunos los conocimos, otros no, pero está claro de que se han ido siete personas que su tarea, su trabajo era intentar hacer que todos los demás viviésemos mejor.
0: Claro, además, en cumplimiento del deber, claro, ni más ni menos.
3: Claro, sí. Sí, nos contaban historias de particularmente al que yo más conocí, y daba la casualidad que es justamente de ahí, de Valle Fértil, nos contaban historias de Heredia, que cuando él empieza la carrera de bombero dentro de la policía, fue como por casualidad, porque él en realidad ese día iba a acompañar a un amigo suyo, que sí, tenía todas las ganas de entrar a la policía. Y finalmente el destino hizo que él se enamorase de esa profesión, de esa tarea, y desarrollase todo un camino dentro de los bomberos de la policía. Bueno, ya jubilado, tomó el mando de defensa civil, y bueno, y ahora ya estará seguramente mirándonos de arriba.
0: Vos sabés que, y ahora sí, para ir terminando con el querido Jorge Balmaceda Bucci, del grupo periodístico Tiempo de San Juan, vos sabés, Jorge, que son 7 las víctimas, pero me comentaban ayer, me filtraban, perdón, antes de ayer, y ayer me lo reafirmaban, que podrían haber sido 9, porque no subió el secretario de seguridad y no subió el jefe de policía.
3: Claro, también se había escuchado esa versión. La verdad que bueno, tenemos marcado el destino, ¿no? Tanto para bien como para mal, y en este caso fueron estos 7. Afortunadamente, dentro de tanta desgracia, no fueron 9. Pero sí, se estaba justamente compartiendo ayer esa información, dentro de una capacitación.
0: Sí.
3: O sea, esto era seguir preparándose o compartiendo conocimiento para, en este caso, combatir incendios forestales, que lamentablemente estamos viendo lo que ocurre en otras latitudes, y por eso aquí nos estábamos preparando. Pero bueno, es así, cuando el destino está marcado, tocaba esto, resignación y a seguir, principalmente, ¿no? Lo más cerca de estas familias que, que despidieron de una manera muy trágica a sus seres queridos.
0: Claro, y esto del destino, Jorgito, me recuerda lo del flaco Atencio con el helicóptero en Valle Fértil, donde claro. Él tendría que haber subido y dejó su lugar para Margarita.
3: Claro, claro, no, si es así, es muy, no sé, muy caprichosa la vida,
0: sí,
3: ¿no?
0: Uno, sí, sí, sí.
3: Y estamos hablando siempre, obviamente, tiene más resonancia cuando ocurren accidentes aéreos, pero aquí a pie de calle corremos la misma suerte.
0: Claro, claro, claro. Jorge Balmaceda Bucci, abrazos, amigo.
3: Un abrazo, Tony, saludos, que anden bien.
0: Que anden todos muy bien, muchas gracias. Jorge Balmaceda Bucci, del Grupo Periodístico Tiempo de San Juan, y la amabilidad, la predisposición de compartir sus sensaciones en la cobertura que lo situó en Valle Fértil para poder trasladar los cadáveres de la tragedia del helicóptero. Una vez más lo digo, velatorio, nuestra iglesia catedral, a partir de las 13 hasta las 21. Y mañana a las 9, misa y posterior traslado al cementerio de la capital. Sabiendo de la trilogía del café de las 7, las 13 y las 21, pero los oyentes sabrán entender el porqué de la insistencia en esta información.
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Bueno, comenzamos a transitar los últimos minutos del café en esta entrega de viernes y los últimos minutos del café en el séptimo mes del año. Mirá vos, ¿eh? Es decir, que si Dios quiere, Virgen, cuando nos volvamos a encontrar, estaremos con agosto, mes 8. Y a propósito de agosto, espero encontrar el dato suficiente para decirte que se viene el perdón de Asís. Claro, la ceremonia que siempre involucra el 1 y 2 de agosto. Pero para no equivocar, acá está. Bueno, muy particularmente celebraciones en la parroquia de San Francisco. Claro, con la vinculación directa a el perdón de Asís. Estaba observando que hoy comienza también el triduo a nuestra Virgen de los Ángeles, también ahí en nuestra parroquia de San Francisco. Y cuando nos preguntan horarios y demás, es así: triduo en honor a Nuestra Señora de los Ángeles, hoy, mañana y pasado, ¿sí? Todos los días a las 19:15, corona franciscana, y a las 20, Santa Misa. Y en el año jubilar franciscano, Día del Perdón de Asís. Es muy bueno esto, es muy bueno. Y tiene vinculación directa a la tradición que impuso precisamente el franciscanismo. El perdón de Asís se puede obtener desde el mediodía del 1 de agosto hasta el mediodía del 2 de agosto. En todas las iglesias franciscanas o parroquiales, por supuesto, confesión sacramental mediante, participación en la misa y la comunión eucarística, visita a la iglesia de la Porciúncula o a una iglesia franciscana en el mundo o iglesia parroquial donde se renueva la profesión de fe mediante el rezo del credo y el rezo del Padre Nuestro, como buscando reafirmar la propia dignidad de hijos de Dios recibido el bautismo. Una oración también pidiendo por las intenciones de su santidad. Y sábado y domingo, 1 y 2 de agosto, Día del Perdón de Asís.

0: Las confesiones en San Francisco de 9 a 12 y de 18 a 21. Santa Misa para el domingo a las 9, a las 11 y a las 20. Mientras que mañana sábado a las 20.
1: Fue una señora que con voz de lora, mirándome fijo, me dijo idiota.
0: Nos vamos, Dani, nos vamos. ¿Quieres poner algo de Don Buena? ¿Qué vas a poner, Vallecito?
2: De las viejas para que dejen de estorbar y córmense las
0: parejas. Para que yo me despido, porque es una falta de respeto que yo esté hablando sobre el genio Eusebio de Jesús Dojorti. Mañana está la fiesta del Molino Viejo en Huaco. Mañana. Celebraciones que se espera con tanto entusiasmo. Y Dios dirá, quizás, a lo mejor, uno nunca sabe. Hola.

Ciertamente particular, ciertamente difícil por la tragedia del helicóptero. Pero cabe decir, gracias a Marcelito Bravo, gracias a la bonita Igna, si Dios quiere, nos estamos reencontrando el próximo lunes. Que seamos felices, que disfrutemos en familia, que reine la paz. Ya saben, familia que reza unida permanece unida y, como siempre, decimos sí a la vida. Pero a toda vida. Chau, chau.

cansancio de mis afanes perdidos se detornará la sombra de tus viejas arboledas, al frescor de mis aleros, a la paz de tus sembrados, al oro de tu poniente cuando prolonga la tarde su agonía entre las lomas, y al fogón de tus pastores envejecidos de inviernos entre cantos de cencerros y quejumbres de vihuelas con el aire de las tonadas. Y en calladas mansedumbres, como quien se va durmiendo, quiero morirme sonriendo bajo la luz de tu cielo. ¿Acaso cierran mis ojos las piadosas manos magras de alguna vieja guaqueña de negro rebozo pobre y antiguo credo?

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1: En este viernes, recemos con el Evangelio según San Mateo, en el nombre del Padre, y del Hijo, y del Espíritu Santo. Al llegar a su pueblo, se puso a enseñar a la gente en la sinagoga, de tal manera que todos estaban maravillados. ¿De dónde le vienen, decían, esta sabiduría y ese poder de hacer milagros? ¿No es este el hijo del carpintero? ¿Su madre no es la que llaman María? ¿Y no son hermanos suyos Santiago, José, Simón y Judas? ¿Y acaso no viven entre nosotros todas sus hermanas? ¿De dónde le vendrá todo esto? Y Jesús era para ellos un motivo de escándalo. Entonces les dijo: un profeta es despreciado solamente en su pueblo y en su familia. Y no hizo allí muchos milagros a causa de la falta de fe de esa gente. Palabra del Señor. Seguimos profundizando, ya al terminar esta semana, lo que nos enseña la palabra de Dios sobre ella misma, sobre el valor que tiene para nosotros, sobre la influencia que puede dar en nuestro corazón para nuestra vida de fe, para aprender a conocernos y profundizar. Vuelvo a repetir la frase de la carta a los Hebreos: porque la palabra de Dios es viva y eficaz, y más cortante que cualquier espada de doble filo. Ella penetra hasta la raíz del alma y del espíritu, de las articulaciones y de la médula, y discierne los pensamientos y las intenciones del corazón. Hoy quiero que encontremos la respuesta a lo que venimos reflexionando en estos días sobre el por qué. ¿Por qué lo que dice Dios es vivo y es eficaz? ¿Por qué la palabra de Dios es como una espada que corta y penetra hasta el fondo del alma, del corazón, del espíritu? En realidad también podríamos decir el para qué. ¿Para qué la palabra de Dios corta y penetra? Bueno, la respuesta es sencilla. La da la misma palabra: para ayudarnos a discernir los pensamientos y las intenciones del corazón. Vale la pena que entendamos qué es discernir, que quiere decir, en definitiva, distinguir entre varias cosas, saber separar para finalmente poder elegir. No hay discernimiento si no hay finalmente una elección. Para decirlo directamente y sencillamente, la palabra de Dios penetra en nosotros para que nosotros sepamos distinguir lo que en nuestra cabeza y corazón aparece muchas veces mezclado y confuso. Solo la persona que sabe escuchar aprende a discernir bien lo que siente y piensa. Los que hablan mucho escuchan poco y en general deciden según sus criterios o sus impulsos, y por eso tienen muchas más chances de equivocarse, como nos pasa a todos nosotros. Si esto vale para las relaciones humanas entre nosotros, imaginemos si lo pensamos desde Dios. Por eso el que escucha a Dios cada día es a la larga el más sabio, porque discierne según los pensamientos y deseos de Dios, que son los que jamás se equivocarán. Al contrario de lo que piensa el mundo o la cultura que nos rodea, que le encanta y se jacta al decir que tiene convicciones, como dicen tanto: yo me guío por mis convicciones y jamás las traicionaré, cosa que en cierta manera es bueno, mientras esas convicciones sean buenas. El cristiano es aquel que de alguna manera duda hasta de sus propios pensamientos y deseos para ponerlos siempre bajo la luz de Dios. No porque sea dubitativo o inseguro, sino porque confía en los criterios de Dios más que en los suyos. Siempre acuda al discernimiento que le da la palabra de Dios. Eso sería lo ideal: pensar y sentir lo que piensa y siente Dios para decidir lo que más nos conduzca al fin para el cual fuimos creados: amar y ser amados como Él nos enseñó. Un ejemplo claro y palpable de lo que intento decir hoy aparece en algo del Evangelio. Los parroquianos de Jesús, diríamos nosotros, aquellos que vivían en su mismo pueblo, que lo conocían, confían en sus propios criterios y pensamientos, y por eso ese Jesús que veían con sus propios ojos, tan pero tan humano, tan normal, tan carpintero, no les cabía en sus parámetros de lo que un profeta debía ser según ellos. Es imposible que uno de los nuestros sea alguien que hable en nombre de Dios, que en definitiva eso es ser profeta, fundamentalmente escuchar a Dios, escuchar su palabra y hablar a los demás de lo que escuchamos, habiendo discernido nuestros pensamientos y deseos. Es imposible que el hijo de un carpintero para ellos sea tan sabio, que hable con tanta claridad. Qué hipócritas o necios que somos a veces los hombres, los de ese tiempo y los de ahora, los de la iglesia y los de afuera. Muchas veces podemos ser como veletas que vamos tras pensamientos o sentimientos que no son los de Dios porque no sabemos discernir. Por ejemplo, si alguien nos cae bien, todo lo que sale de su boca se convierte en palabra de Dios. Es increíble. Pasa con los políticos, con los profesores, con los sacerdotes, con todos. Si alguien me cae bien, pero en el fondo es porque representa mis pensamientos, mis deseos, soy capaz de adularlo y cegarme de una manera casi infantil por el solo hecho de que dice lo que quiero escuchar o está en contra de lo que yo aborrezco. En el fondo, busco mi idea en lo que dice el otro. Ahora, no me importa a veces su vida, su moral, sus locuras, su incoherencia, sino que dice lo que yo quiero escuchar. Cualquier parecido con la realidad es mera coincidencia. Lo mismo nos puede pasar al revés. Cuando alguien no me cae bien, dice verdades que yo no quiero escuchar, pero por el solo hecho de que esa persona no las vive o no es muy amable al decirlas, no valoro ni me importa lo que dice. ¿Qué hacemos entonces ante esta situación? En el fondo ni una cosa ni la otra hay que hacer. ¿Qué importa entonces? Importa lo que se dice. Cuanto más verdad es una verdad, menos importa quién la dice, decía un santo. Jesús fue rechazado por lo de su pueblo, por sus parroquianos, diríamos nosotros, como nos pasa a nosotros en nuestras familias, en nuestras comunidades, en nuestros ambientes, porque muchas veces no podemos superar esos obstáculos tan obvios, tan humanos, pero tan difíciles de saltar. Dios quiso hacerse normal como uno de nosotros y por eso se hizo hombre. Dios quiso hablarnos normalmente y por eso tuvo boca y corazón. Jesús fue un hombre sin dejar de ser muy, pero muy Dios. Nosotros podemos ser hombres y mujeres muy de Dios, muy profetas, sin dejar de ser humanos, por supuesto. Es más, es signo de que estamos siendo profetas y seguimos siendo hombres y mujeres con todas las letras. Aprendamos a escuchar a todos, porque más allá de la palabra de Dios escrita, Dios nos habla por medio de todos, incluso de los que a veces despreciamos o no comprendemos. Que tengamos un buen día y que la bendición de Dios, que es Padre misericordioso, Hijo y Espíritu Santo, descienda sobre nuestros corazones y permanezca para siempre.

Mateo 13, del 54 al 58. ¿De dónde le viene? Y aparece el término maravillados. Lo que te define nunca es un error, porque vas a cometer millones de errores. Te contaría todos los errores que cometí en mi vida y voy aún aprendiendo de ellos, porque lo que te define es lo que haces después de lo que cometiste del error. Es ahí, y es si te corregís o te haces terco. Lo que define al ser humano es lo que hace después de la crisis. Por supuesto que hay que ver el contexto, porque hay cosas que te salieron mal o problemas que viviste de una manera totalmente ajena a vos, y por eso también tendrás que trabajarlo y también tendrás que verlo. Por eso la maravilla de tu vida y la gente queda maravillada en tu vida, porque es ver cómo salís de tus crisis y sacás aprendizaje de tus errores. Y aparece el término orígenes. Si nos deprimimos, no somos malos cristianos. Hasta Elías se deprimió, porque somos humanos. Cuando la gente pregunta de dónde viene Jesús, es considerar que también es verdadero Dios, pero también verdadero hombre. Vos y yo somos humanos y tenés que reconciliarte de que sos humano. Aprendé a saber que no sos Superman. Dejá de exigirte como un superhéroe. A veces vivimos como marcianos y cuando viene la tristeza o la enfermedad decimos, ¿por qué Dios me falló? Y no, somos humanos. Yo también hay veces que me siento cansado y que solo tengo ganas de llorar. Vos sabés cómo es la vida. Hoy estás victorioso en la cima de la montaña, creyendo que todo quedó atrás, que ya no hay problemas, que ya no hay fracasos. Pero al día siguiente estás tirando en el valle boca abajo. Pero a veces de todo hay que seguir adelante, porque eso nos da la fe. Saber que la gente hasta nos cuestionará de dónde venimos. Pero debemos de recordar que somos humanos y que tenemos que salir adelante. Por último, tropiezo. ¿Sabes por qué los domadores de leones usan una banqueta? Eso me explotó la cabeza, que los domadores de leones siempre aparecen con una banqueta. Porque los leones, cuando ven una banqueta, tratan de concentrarse en las cuatro patas. Y eso los inmoviliza. Claro, miran la banqueta. Miran las cuatro patas de la banqueta, es decir, no saben, el león no sabe cuál de las cuatro patas es la peligrosa. Entonces, la concentración dividida trabaja en forma negativa. Y lo que pasa con el león pasa con nosotros. Mira, los que son verdaderos líderes es porque cultivaron un tipo de concentración y enfoque diferente a la media. Siempre cuando veas a un campeón de algo, es alguien que tiene una concentración y tiene prioridades. No te olvides de estas dos palabras, prioridades y concentración, porque tienen que trabajar juntas, porque si una tiene prioridades, pero no tiene concentración, siempre sabe lo que hay que hacer, pero nunca termina haciéndolo. Pero si tienes mucha concentración, pero no tiene prioridad, sos bueno en lo que haces, pero nunca avanzás. Uno tiene que tener la sabiduría de decir, no soy bueno en esto. Mira, el principio de sabiduría es reconocer las limitaciones y saber decir, esto me supera. Y esa es la diferencia entre ser diferente en lo que es ser eficiente y ser eficaz. Ser eficiente es hacer las cosas bien. Ser eficaz es hacer aquello por lo cual naciste. Te bendiga Dios Todopoderoso, Padre, Hijo y Espíritu Santo. Hasta el cielo no paramos y algo bueno está por venir. Gente de Mar del Plata, nos vemos este 4 de agosto en la parroquia de...

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0: Schumacher gewinnt. 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

Pido permiso, señores. 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Y mi voz entre sus sones dirá por qué canto así. Porque cuando pibe me acunaba en tangos la canción materna para llamar el sueño, y escuché el rezongo de los bandoneones bajo el emparrado de mi patio viejo. Porque vi el desfile de las inclemencias con mis pobres ojos llorosos y abiertos, y en la triste pieza de mis buenos viejos cantó la pobreza su canción de invierno. Y yo me hice en tangos, me fui modelando en barro, en miseria, en las amarguras que da la pobreza, en llantos de madre, en la rebeldía del que es fuerte y tiene que cruzar los brazos cuando el hambre viene. Y yo me hice en tango porque el tango es macho, porque el tango es fuerte, tiene olor a vida, tiene gusto a muerte. Porque quise mucho y porque me engañaron y pasé la vida masticando sueños. 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

0: ¿Por qué el rosario? Vivimos tiempos difíciles. El hombre está desorientado y no está conforme. La Virgen, nuestra Madre, se acerca al hombre de hoy y le brinda el rosario como arma para transformar su vida, como camino de alegría y esperanza. María, desde Fátima, nos dice: recen el rosario todos los días para alcanzar la paz en el mundo. ¿Por qué pide la Virgen el rosario? ¿Por qué espera la Virgen que el rosario transforme al mundo? El rosario transforma el corazón del hombre. En el rosario, María reza con nosotros y nos enseña a seguir el camino que la vemos recorrer con Jesús en los misterios de gozo, de dolor, de luz y de gloria, a vivir nuestra vida siguiendo a Cristo. El rezo del Santo Rosario en familia es una tradición católica que busca unir a los hogares, fomentar la paz e imitar el ejemplo de la Sagrada Familia de Nazaret. El lema más famoso y popularizado es: la familia que reza unida permanece unida. Su práctica ayuda a perdonar los errores de todos los días y acerca a sus miembros a Dios. Baja el estrés, calma los miedos y ayuda a resolver los enojos con paciencia. Convertir la casa en una pequeña iglesia doméstica donde se aprende a vivir con fe y bondad. Querida Madre, tú nos pides que recemos el Santo Rosario, que meditemos con amor los misterios que viviste con tu Hijo, sacando de ellos enseñanzas y propósitos para cambiar nuestra vida. Desde tu santuario nos dices: amo a los que me aman. Demuéstrenme primero con hechos que me aman, y entonces me estableceré en medio de ustedes y distribuiré abundantes dones. Madre admirable, nos consagramos a tu corazón inmaculado. Te entregamos nuestro propio corazón, nuestra vida. Te ofrecemos nuestras oraciones y nuestro esfuerzo por vivir santamente cumpliendo los mandamientos de Dios, y te pedimos que nos regales las gracias que concedes en tu santuario. Manifiéstate como la gran señal por nuestro rosario rezado, vivido y ofrecido en familia. Transforma el mundo en que vivimos. Enseña a todos los hombres a vivir aliados contigo, unidos a tu corazón inmaculado, y llévanos a Cristo en la Eucaristía. Por Cristo, en la fuerza del Espíritu Santo, arráiganos en el corazón del Padre. En la seguridad de que un siervo de María nunca perecerá, la familia de Shetat nos unimos en oración por el eterno descanso de las víctimas del accidente aéreo ocurrido el pasado miércoles en Valle Fértil, que enluta a 7 familias de quienes dejaron su vida sirviendo a la comunidad, rogando al Eterno Padre los reciba en su gloria y alcance el consuelo y resignación a todos sus seres queridos. Para ellos vaya también nuestro rosario madrugador y gocen de la luz que no tiene fin. Por eso unimos corazón, mano y boca y comenzamos diciendo:
1: por la señal de la Santa Cruz de nuestros enemigos, líbranos, Señor Dios nuestro, en el nombre del Padre, del Hijo y del Espíritu Santo. Amén.
2: Convocamos al Espíritu Santo diciendo: Espíritu Santo, eres el alma de mi alma, te adoro humildemente, ilumíname, fortifícame, guíame, consuélame, y en cuanto corresponda al plan eterno, Padre Dios, revélame tus deseos. Dame a conocer lo que el amor eterno desea de mí. Dame a conocer lo que debo realizar. Dame a conocer lo que debo sufrir. Dame a conocer lo que, silencioso y con modestia y en oración, debo aceptar, cargar y soportar. Sí, Espíritu Santo, dame a conocer tu voluntad y la voluntad del Padre, pues toda mi vida no quiere ser otra cosa que un continuo y perpetuo sí a los deseos y al querer del Eterno Padre Dios. Amén.
3: Antes de celebrar los sagrados misterios del Santo Rosario, reconozcamos nuestros pecados rezando el pésame.
1: Pésame, Dios mío, y me arrepiento de todo corazón de haberte ofendido. Pésame por el infierno que merecí, por el cielo que perdí. Pero mucho más me pesa porque pecando ofendí a un Dios tan bueno y tan grande como vos. Antes querría haber muerto que haberte ofendido. Y propongo firmemente no pecar más y evitar las ocasiones próximas de pecado. Amén.
3: A continuación, y haciendo profesión de nuestra fe, recitamos el credo.
1: Creo en Dios Padre Todopoderoso, Creador del cielo y de la tierra. Creo en Jesucristo, su único Hijo, nuestro Señor, que fue concebido por obra y gracia del Espíritu Santo. Nació de Santa María Virgen, padeció bajo el poder de Poncio Pilatos, fue crucificado, muerto y sepultado, descendió a los infiernos, al tercer día resucitó de entre los muertos, subió a los cielos y está sentado a la derecha de Dios Padre Todopoderoso. Desde allí ha de venir a juzgar a vivos y muertos. Creo en el Espíritu Santo, en la Santa Iglesia Católica, en la comunión de los santos, en el perdón de los pecados, en la resurrección de la carne y en la vida eterna. Amén.
3: Señor, mi pasado lo dejo a tu misericordia, mi presente a tu amor y mi futuro a tu providencia. Los madrugadores le ofrecemos a ella, nuestra madre, como cada semana, esta corona de rosas, atento a su pedido de rezar diariamente el Santo Rosario, y hoy lo hacemos por las siguientes intenciones: por la salud física, mental y espiritual de todos nosotros, para que el Señor nos dé capacidad de discernimiento en estos tiempos de tribulación e incertidumbre; por los que están o se sienten solos, los sin techo, sin trabajo y sin hogar; por las almas que llamó el Señor y todo el pueblo de Venezuela sobreviviente al reciente y devastador terremoto; por las familias en conflicto y sus hijos, para que mediante la intercesión de nuestra Mater reine en cada hogar paz y armonía; por la paz del mundo, de nuestro país y provincia, para que los gobernantes, guiados por el Espíritu Santo, logren establecer lazos de fraternidad y concordia entre todos los pueblos; por el cese de todas las guerras; por las personas con capacidades diferentes; por los privados de su libertad; por los que sufren adicciones, abusos, discriminación y violencia; por todas las vocaciones, para que la guía del Espíritu Santo permita encontrar las más claras respuestas a cada futuro; por todos los enfermos. En estos momentos, aunemos nuestros pensamientos y traigamos el nombre e imagen de cada persona que queremos ayudar, y entreguémoselas a nuestra Madre para que pida a su Hijo Jesús que obre en cada uno de la mejor manera. Por nuestros adultos mayores, por los jóvenes y su futuro, para que los mayores sepamos escuchar, contener y aconsejar. Por los niños por nacer, desde el mismo momento de su concepción. Por el eterno descanso de las almas del purgatorio y la de todos los fieles difuntos, hoy especialmente por el alma de los que perecieron trágicamente en el reciente accidente que enlutó a nuestra provincia. Rezamos además por todos aquellos que no tienen a nadie que rece por ellos. Dejamos en tus manos, Señor, Los miedos, temores e inseguridades y todas las intenciones que cada uno de nosotros y la audiencia tiene en lo más profundo de su corazón.
4: Ayúdanos, Padre, a cerrar las puertas de los sentidos, que una luz clara penetre nuestras almas, iluminándonos por el cálido brillo de la fe. Adéntranos profundamente en el misterio de la redención. Quisiéramos acompañar en silencio al Redentor por esos caminos que lo vemos recorrer en el Rosario, en unión con María, su valerosa madre y compañera, a quien él constituyó en consorte y colaboradora suya. Danos la gracia de captar con el corazón lo que el Rosario nos habla, lo que los misterios nos proponen, y según eso, conformar lo que hacemos o evitamos. Sumérgenos en el mar de amor, del cual el Rosario nos da a beber en abundancia. Enciende nuestra débil voluntad de sacrificio con el ardiente amor de Cristo y de María. Entonces nuestra vida será un espejo del ser y el caminar de Cristo aquí en la tierra. Con él cruzaremos el mundo fuertes y bondadosos, como vivas imágenes de María, como fuentes de bendición. Entonces, Padre, siempre nos puedes usar como instrumento en tus manos omnipotentes, fuertes y ricas en amor, y plasmar por nosotros el rostro de la humanidad de hoy, según corresponda al designio de tus planes. Amén.
2: Los misterios dolorosos nos invitan a transitar el camino ineludible para todo discípulo de Jesús, el camino de la cruz. Contemplar la pasión de Cristo nunca es para nosotros una simple mirada compasiva ante el más grande e injusto sufrimiento. El mirar cara a cara a los dolores de nuestro Señor, acompañado de las Ave Marías, nos hace ver más profundamente en lo oscuro de la cruz nuestra salvación y esperanza. Primer misterio doloroso: la oración de Jesús en el huerto. Comenzó a sentir temor y angustiarse. Entonces le dijo: mi alma siente una tristeza de muerte, quédense aquí velando. Y adelantándose un poco, se postró en la tierra y rogaba que, de ser posible, no tuviera que pasar por esta hora. Y decía: Padre, todo te es posible, aleja de mí este cáliz, pero no se haga mi voluntad sino la tuya. Señor, tantas veces nos vemos invadidos por el temor y la angustia. Enséñanos a recurrir como hijos confiados a nuestro Padre, ya que su voluntad es lo que mejor nos puede suceder. Oremos. Padre nuestro que estás en los cielos, santificado sea tu nombre, venga a nosotros tu reino, hágase tu voluntad, así en la tierra como en el cielo.
1: Danos hoy nuestro pan de cada día. Perdona nuestras ofensas, como también nosotros perdonamos a los que nos ofenden. No nos dejes caer en la tentación y líbranos del mal. Amén.
2: Dios te salve, María, llena eres de gracia, el Señor es contigo. Bendita tú eres entre todas las mujeres y bendito es el fruto de tu vientre, Jesús.
1: Santa María, Madre de Dios, ruega por nosotros, pecadores, ahora y en la hora de nuestra muerte. Amén.
2: Dios te salve, María, llena eres de gracia, el Señor está contigo. Bendita tú eres entre todas las mujeres y bendito es el fruto de tu vientre, Jesús.
1: Santa María, Madre de Dios, ruega por nosotros, pecadores, ahora y en la hora de nuestra muerte. Amén.
2: Dios te salve, María, llena eres de gracia, el Señor está contigo. Bendita tú eres entre todas las mujeres y bendito es el fruto de tu vientre, Jesús.
1: Santa María, Madre de Dios, ruega por nosotros, pecadores, ahora y en la hora de nuestra muerte. Amén.
2: Dios te salve, María, llena eres de gracia, el Señor está contigo. Bendita tú eres entre todas las mujeres y bendito es el fruto de tu vientre, Jesús.
1: Santa María, Madre de Dios, ruega por nosotros, pecadores, ahora y en la hora de nuestra muerte. Amén.
2: Dios te salve, María, llena eres de gracia, el Señor está contigo. Bendita tú eres entre todas las mujeres y bendito es el fruto de tu vientre, Jesús.
1: Santa María, Madre de Dios,
5: ruega por nosotros pecadores, ahora y en la hora de nuestra muerte. Amén.
2: Dios te salve María, llena eres de gracia, el Señor está contigo. Bendita tú eres entre todas las mujeres y bendito es el fruto de tu vientre, Jesús.
5: Santa María, Madre de Dios, ruega por nosotros pecadores, ahora y en la hora de nuestra muerte. Amén.
2: Dios te salve María, llena eres de gracia, el Señor está contigo. Bendita tú eres entre todas las mujeres y bendito es el fruto de tu vientre, Jesús.
5: Santa María, Madre de Dios, ruega por nosotros pecadores, ahora y en la hora de nuestra muerte. Amén.
2: Dios te salve María, llena eres de gracia, el Señor está contigo. Bendita tú eres entre todas las mujeres y bendito es el fruto de tu vientre, Jesús.
5: Santa María, Madre de Dios, ruega por nosotros pecadores, ahora y en la hora de nuestra muerte. Amén.
2: Gloria. Dios te salve María, llena eres de gracia, el Señor está contigo. Bendita tú eres entre todas las mujeres y bendito es el fruto de tu vientre, Jesús.
5: Santa María, Madre de Dios, ruega por nosotros pecadores, ahora y en la hora de nuestra muerte. Amén.
2: Gloria al Padre, al Hijo y al Espíritu Santo.
5: Como era en un principio, ahora y siempre, por los siglos de los siglos. Amén.
2: Ave María Purísima,
5: sin pecado concebida,
2: Sagrado Corazón de Jesús,
5: en vos confío,
2: Dulce Inmaculado Corazón de María,
5: sé la salvación del alma mía.
2: Glorioso San José,
5: aumenta nuestra fe.
2: Dios, Espíritu Santo,
5: todo por tu amor.
2: Oh Jesús mío,
5: perdona nuestras culpas, líbranos del fuego del infierno, lleva al cielo a todas las almas y socorre especialmente a la más necesitada de tu divina misericordia. Amén.
2: Madre, reina y victoriosa, tres veces admirable de Lluenta,
5: ruega por nosotros y por nuestras familias. Amén.
2: Que el Rosario de María nos libere de todo mal.
5: Alabemos noche y día a la Reina Celestial.
4: Segundo misterio doloroso, la flagelación de Jesús. Pilato, para contentar a la multitud, les puso en libertad a Barrabás, y a Jesús, después de haberlo hecho azotar, lo entregó para que fuera crucificado. Señor, que soportaste por nosotros las heridas en tu santo cuerpo, te pedimos por todos los heridos, especialmente por los más pequeños e inocentes, sana nuestras llagas de cuerpo y alma. Oremos.
5: Padre nuestro que estás en el cielo, santificado sea tu nombre, venga a nosotros tu reino, hágase tu voluntad en la tierra como en el cielo.
4: Danos hoy nuestro pan de cada día y perdona nuestras ofensas, como también nosotros perdonamos a los que nos ofenden. No nos dejes caer en la tentación, líbranos del mal. Amén.
5: Dios te salve María, llena eres de gracia, el Señor es contigo. Bendita tú eres entre todas las mujeres y bendito es el fruto de tu vientre, Jesús.
4: Santa María, Madre de Dios, ruega por nosotros pecadores, ahora y en la hora de nuestra muerte. Amén.
5: Dios te salve María, llena eres de gracia, el Señor es contigo. Bendita tú eres entre todas las mujeres y bendito es el fruto de tu vientre, Jesús.
4: Santa María, Madre de Dios, ruega por nosotros pecadores, ahora y en la hora de nuestra muerte. Amén.
5: Dios te salve María, llena eres de gracia, el Señor es contigo. Bendita tú eres entre todas las mujeres y bendito es el fruto de tu vientre, Jesús.
4: Santa María, Madre de Dios, ruega por nosotros pecadores, ahora y en la hora de nuestra muerte. Amén.
5: Dios te salve María, llena eres de gracia, el Señor es contigo. Bendita tú eres entre todas las mujeres y bendito es el fruto de tu vientre, Jesús.
4: Santa María, Madre de Dios, ruega por nosotros pecadores, ahora y en la hora de nuestra muerte. Amén.
5: Dios te salve María, llena eres de gracia, el Señor es contigo. Bendita tú eres entre todas las mujeres y bendito es el fruto de tu vientre, Jesús.
4: Santa María, Madre de Dios, ruega por nosotros pecadores, ahora y en la hora de nuestra muerte. Amén.
5: Dios te salve, María, llena eres de gracia, el Señor es contigo. Bendita tú eres entre todas las mujeres, y bendito es el fruto de tu vientre, Jesús.
4: Santa María, Madre de Dios, ruega por nosotros pecadores, ahora y en la hora de nuestra muerte. Amén.
5: Dios te salve, María, llena eres de gracia, el Señor es contigo. Bendita tú eres entre todas las mujeres, y bendito es el fruto de tu vientre, Jesús.
4: Santa María, Madre de Dios, ruega por nosotros pecadores, ahora y en la hora de nuestra muerte. Amén.
5: Dios te salve, María, llena eres de gracia, el Señor es contigo. Bendita tú eres entre todas las mujeres, y bendito es el fruto de tu vientre, Jesús.
4: Santa María, Madre de Dios, ruega por nosotros pecadores, ahora y en la hora de nuestra muerte. Amén.
5: Dios te salve, María, llena eres de gracia, el Señor es contigo. Bendita tú eres entre todas las mujeres, y bendito es el fruto de tu vientre, Jesús.
4: Santa María, Madre de Dios, ruega por nosotros pecadores, ahora y en la hora de nuestra muerte. Amén.
5: Dios te salve, María, llena eres de gracia, el Señor es contigo. Bendita tú eres entre todas las mujeres, y bendito es el fruto de tu vientre, Jesús.
4: Gloria. Santa María, Madre de Dios, ruega por nosotros pecadores, ahora y en la hora de nuestra muerte. Amén.
5: Gloria al Padre, al Hijo y al Espíritu Santo,
4: como era en un principio, ahora y siempre, y por los siglos de los siglos.
5: Amén.
4: Ave María Purísima,
5: sin pecado concebida.
4: Sagrado Corazón de Jesús,
5: en vos confío.
4: Dulce e Inmaculado Corazón de María,
5: sé la salvación del alma mía.
4: Glorioso San José,
5: aumenta nuestra fe.
4: Dios, Espíritu Santo,
5: todo por tu amor.
4: Oh Jesús mío,
5: perdona nuestras culpas, líbranos del fuego del infierno, lleva al cielo a todas las almas y socorre especialmente a las más necesitadas de tu divina misericordia. Amén.
4: Madre, reina y victoriosa, tres veces admirable de Shentat, ruega por nosotros
5: y por nuestras familias. Amén.
4: Que el Rosario de María nos libre de todo mal.
5: Alabemos noche y día a la Reina Celestial.
3: Tercer misterio doloroso, la coronación de espinas. Los soldados llevaron a Jesús dentro del palacio, al pretorio, y convocaron a toda la guardia. Lo vistieron con un manto de púrpura, hicieron una corona de espinas y se la colocaron. Y comenzaron a saludarlo. ¡Salud, rey de los judíos! Y le golpeaban la cabeza con una caña, le escupían y doblando la rodilla le rendían homenaje. Señor, a tu sufrimiento lo cargamos con nuestras burlas y humillaciones, y tú lo padeces en silencio. Danos la valentía de ser hombres de paz, no respondiendo a los que nos ofenden. Padre nuestro que estás en el cielo, santificado sea tu nombre, venga a nosotros tu reino, hágase tu voluntad en la tierra como en el cielo.
5: Danos hoy nuestro pan de cada día, perdona nuestras ofensas, como también nosotros perdonamos a los que nos ofenden. No nos dejes caer en tentación, líbranos del mal. Amén.
3: Dios te salve, María. Llena eres de gracia, el Señor es contigo. Bendita tú eres entre todas las mujeres y bendito es el fruto de tu vientre, Jesús.
5: Santa María, Madre de Dios.

0: Madre de Dios, ruega por nosotros pecadores, ahora y en la hora de nuestra muerte. Amén.
1: Dios te salve María, llena eres de gracia, el Señor es contigo. Bendita tú eres entre todas las mujeres y bendito es el fruto de tu vientre, Jesús.
0: Santa María, Madre de Dios, ruega por nosotros pecadores, ahora y en la hora de nuestra muerte. Amén.
1: Dios te salve María, llena eres de gracia, el Señor es contigo. Bendita tú eres entre todas las mujeres y bendito es el fruto de tu vientre, Jesús.
0: Santa María, Madre de Dios, ruega por nosotros pecadores, ahora y en la hora de nuestra muerte. Amén.
1: Dios te salve María, llena eres de gracia, el Señor es contigo. Bendita tú eres entre todas las mujeres y bendito es el fruto de tu vientre, Jesús.
0: Santa María, Madre de Dios, ruega por nosotros pecadores, ahora y en la hora de nuestra muerte. Amén.
1: Dios te salve María, llena eres de gracia, el Señor es contigo. Bendita tú eres entre todas las mujeres y bendito es el fruto de tu vientre, Jesús.
0: Santa María, Madre de Dios, ruega por nosotros pecadores, ahora y en la hora de nuestra muerte. Amén.
1: Dios te salve María, llena eres de gracia, el Señor es contigo. Bendita tú eres entre todas las mujeres y bendito es el fruto de tu vientre, Jesús.
0: Santa María, Madre de Dios, ruega por nosotros pecadores, ahora y en la hora de nuestra muerte. Amén.
1: Dios te salve María, llena eres de gracia, el Señor es contigo. Bendita tú eres entre todas las mujeres y bendito es el fruto de tu vientre, Jesús.
0: Santa María, Madre de Dios, ruega por nosotros pecadores, ahora y en la hora de nuestra muerte. Amén.
1: Dios te salve María, llena eres de gracia, el Señor es contigo. Bendita tú eres entre todas las mujeres y bendito es el fruto de tu vientre, Jesús.
0: Santa María, Madre de Dios, ruega por nosotros pecadores, ahora y en la hora de nuestra muerte. Amén.
1: Dios te salve María, llena eres de gracia, el Señor es contigo. Bendita tú eres entre todas las mujeres y bendito es el fruto de tu vientre, Jesús.
0: Santa María, Madre de Dios, ruega por nosotros pecadores, ahora y en la hora de nuestra muerte. Amén.
1: Gloria al Padre, al Hijo y al Espíritu Santo,
0: como era en un principio, ahora y siempre, por los siglos de los siglos. Amén.
1: Ave María Purísima,
0: sin pecado concebida,
1: Sagrado Corazón de Jesús,
0: en vos confío.
1: Dulce Inmaculado Corazón de María,
0: sé la salvación del alma mía.
1: Glorioso San José,
0: aumenta nuestra fe.
1: Dios Espíritu Santo,
0: todo por tu amor.
1: Oh Jesús mío, perdona nuestras culpas.
0: Líbranos del fuego del infierno, lleva al cielo a todas las almas y socorre especialmente a la más necesitada de tu divina misericordia. Amén.
1: Madre, reina y victoriosa, tres veces admirable de Schoenstatt,
0: ruega por nosotros y por nuestras familias. Amén.
1: Que el Rosario de María nos libre de todo mal.
0: Alabemos noche y día a la Reina Celestial.
2: Cuarto misterio doloroso. Jesús sube al Calvario con la cruz a cuestas. Entonces Pilato se lo entregó para que lo crucificaran, y ellos se lo llevaron. Jesús, cargando sobre sí la cruz, salió de la ciudad para dirigirse al lugar del cráneo, en hebreo, Gólgota. Tú abrazas en la cruz todas nuestras miserias.

0: pecados, injusticias y debilidades. Su peso te dobla, Señor, te hace caer. Ayúdanos a amar nuestra cruz y a hacer más liviana la de nuestros hermanos. Oremos.
1: Padre nuestro que estás en el cielo, santificado sea tu nombre. Venga a nosotros tu reino. Hágase tu voluntad en la tierra como en el cielo.
0: Danos hoy nuestro pan de cada día. Perdona nuestras ofensas, como también nosotros perdonamos a los que nos ofenden. Y no nos dejes caer en la tentación y líbranos de todo mal. Amén.
1: Dios te salve María, llena eres de gracia, el Señor es contigo. Bendita tú eres entre todas las mujeres y bendito es el fruto de tu vientre, Jesús.
0: Santa María, Madre de Dios, ruega por nosotros pecadores, ahora y en la hora de nuestra muerte. Amén.
1: Dios te salve María, llena eres de gracia, el Señor es contigo. Bendita tú eres entre todas las mujeres y bendito es el fruto de tu vientre, Jesús.
0: Santa María, Madre de Dios, ruega por nosotros pecadores, ahora y en la hora de nuestra muerte. Amén.
1: Dios te salve María, llena eres de gracia, el Señor es contigo. Bendita tú eres entre todas las mujeres y bendito es el fruto de tu vientre, Jesús.
0: Santa María, Madre de Dios, ruega por nosotros pecadores, ahora y en la hora de nuestra muerte. Amén.
1: Dios te salve María, llena eres de gracia, el Señor es contigo. Bendita tú eres entre todas las mujeres. Y bendito es el fruto de tu vientre, Jesús.
0: Santa María, Madre de Dios, ruega por nosotros pecadores, ahora y en la hora de nuestra muerte. Amén.
1: Dios te salve María, llena eres de gracia, el Señor es contigo. Bendita tú eres entre todas las mujeres, y bendito es el fruto de tu vientre, Jesús.
0: Santa María, Madre de Dios, ruega por nosotros pecadores, ahora y en la hora de nuestra muerte. Amén.
1: Dios te salve María, llena eres de gracia, el Señor es contigo. Bendita tú eres entre todas las mujeres, y bendito es el fruto de tu vientre, Jesús.
0: Santa María, Madre de Dios, ruega por nosotros pecadores, ahora y en la hora de nuestra muerte. Amén.
1: Dios te salve María, llena eres de gracia, el Señor es contigo. Bendita tú eres entre todas las mujeres y bendito es el fruto de tu vientre, Jesús.
0: Santa María, Madre de Dios, ruega por nosotros pecadores, ahora y en la hora de nuestra muerte. Amén.
1: Dios te salve María, llena eres de gracia, el Señor es contigo. Bendita tú eres entre todas las mujeres y bendito es el fruto de tu vientre, Jesús.
0: Santa María, Madre de Dios, ruega por nosotros pecadores, ahora y en la hora de nuestra muerte. Amén.
1: Dios te salve María, llena eres de gracia, el Señor es contigo. Bendita tú eres entre todas las mujeres. Y bendito es el fruto de tu vientre, Jesús.
0: Santa María, Madre de Dios, ruega por nosotros pecadores, ahora y en la hora de nuestra muerte. Amén.
1: Dios te salve María, llena eres de gracia, el Señor es contigo. Bendita tú eres entre todas las mujeres, y bendito es el fruto de tu vientre, Jesús.
0: Gloria, Santa María, Madre de Dios, ruega por nosotros pecadores, ahora y en la hora de nuestra muerte. Amén.
1: Gloria al Padre, al Hijo y al Espíritu Santo.
0: Como era en un principio, ahora y siempre, por los siglos de los siglos.
1: Amén.
0: Amén. Ave María Purísima,
1: sin pecado concebida.
0: Sagrado Corazón de Jesús,
1: en vos confío.
0: Oh dulce e inmaculado Corazón de María,
1: sea la salvación del alma mía.
0: Glorioso San José,
1: aumenta nuestra fe.
0: Dios Espíritu Santo,
1: todo por tu amor.
0: Oh Jesús mío, perdona nuestras culpas.
1: Líbranos del fuego del infierno. Lleva al cielo a todas las almas y socorre especialmente a las más necesitadas de tu divina misericordia. Amén.
0: Madre, reina y victoriosa, tres veces admirable de Schoenstatt,
1: ruega por nosotros y por nuestras familias. Amén.
0: Que el Rosario de María nos libre de todo mal.
1: Alabemos de noche y día a la Reina Celestial.
2: Quinto misterio doloroso, la crucifixión y muerte de Jesús. Era alrededor del mediodía, el sol se eclipsó y la oscuridad cubrió toda la tierra hasta las 3 de la tarde. Jesús, con un gran grito, exclamó: Padre, en tus manos encomiendo mi espíritu. Y diciendo esto, expiró. Cuando el centurión vio lo que había pasado, alabó a Dios exclamando: Realmente era un hombre justo. Te entregas por completo, Señor, por amor al Padre, por amor a nosotros. Danos tu espíritu para poder amar sin medida. Padre nuestro que estás en los cielos, santificado sea tu nombre. Venga a nosotros tu reino, hágase tu voluntad así en la tierra como en el cielo.
1: Danos hoy nuestro pan de cada día, perdona nuestras ofensas, como también nosotros perdonamos a los que nos ofenden. No nos dejes caer en la tentación, líbranos del mal. Amén.
2: Dios te salve María, llena eres de gracia, el Señor está contigo. Bendita tú eres entre todas las mujeres y bendito es el fruto de tu vientre, Jesús.
1: Santa María, Madre de Dios, ruega por nosotros, pecadores, ahora y en la hora de nuestra muerte. Amén.
2: Dios te salve, María, llena eres de gracia, el Señor está contigo. Bendita tú eres entre todas las mujeres y bendito es el fruto de tu vientre, Jesús.
1: Santa María, Madre de Dios, ruega por nosotros, pecadores, ahora y en la hora de nuestra muerte. Amén.
2: Dios te salve, María, llena eres de gracia, el Señor está contigo. Bendita tú eres entre todas las mujeres y bendito es el fruto de tu vientre, Jesús.
1: Santa María, Madre de Dios, ruega por nosotros, pecadores, ahora y en la hora de nuestra muerte. Amén.
2: Dios te salve, María, llena eres de gracia, el Señor está contigo. Bendita tú eres entre todas las mujeres y bendito es el fruto de tu vientre, Jesús.
1: Santa María, Madre de Dios, ruega por nosotros, pecadores, ahora y en la hora de nuestra muerte. Amén.
2: Dios te salve, María, llena eres de gracia, el Señor está contigo. Bendita tú eres entre todas las mujeres y bendito es el fruto de tu vientre, Jesús.
1: Santa María, Madre de Dios, ruega por nosotros, pecadores, ahora y en la hora de nuestra muerte. Amén.
2: Dios te salve, María, llena eres de gracia, el Señor está contigo. Bendita tú eres entre todas las mujeres y bendito es el fruto de tu vientre, Jesús.
1: Santa María, Madre de Dios, ruega por nosotros, pecadores, ahora y en la hora de nuestra muerte. Amén.
2: Dios te salve, María, llena eres de gracia, el Señor está contigo. Bendita tú eres entre todas las mujeres y bendito es el fruto de tu vientre, Jesús.
1: Santa María, Madre de Dios, ruega por nosotros, pecadores, ahora y en la hora de nuestra muerte. Amén.
2: Dios te salve, María, llena eres de gracia, el Señor está contigo. Bendita tú eres entre todas las mujeres y bendito es el fruto de tu vientre, Jesús.
1: Santa María, Madre de Dios, ruega por nosotros, pecadores, ahora y en la hora de nuestra muerte. Amén.
2: Dios te salve, María, llena eres de gracia, el Señor está contigo. Bendita tú eres entre todas las mujeres y bendito es el fruto de tu vientre, Jesús.
1: Santa María, Madre de Dios, ruega por nosotros, pecadores, ahora y en la hora de nuestra muerte. Amén.
2: Dios te salve, María, llena eres de gracia, el Señor está contigo. Bendita tú eres entre todas las mujeres y bendito es el fruto de tu vientre, Jesús.
1: Santa María, Madre de Dios, ruega por nosotros, pecadores, ahora y en la hora de nuestra muerte. Amén.
2: Gloria. Dios te salve, María, llena eres de gracia, el Señor está contigo. Bendita tú eres entre todas las mujeres y bendito es el fruto de tu vientre, Jesús.
1: Santa María, Madre de Dios, ruega por nosotros, pecadores, ahora y en la hora de nuestra muerte. Amén.
2: Gloria al Padre, al Hijo y al Espíritu Santo.
1: Como era en un principio, ahora y siempre, por los siglos de los siglos. Amén.
2: Ave María Purísima,
1: sin pecado concebida.
2: Sagrado Corazón de Jesús,
1: en vos confío.
2: Dulce Inmaculado Corazón de María,
1: sé la salvación del alma mía.
2: Glorioso San José,
1: aumenta nuestra fe.
2: Dios, Espíritu Santo,
1: todo por tu amor.
2: Oh Jesús mío,
1: perdona nuestras culpas, líbranos del fuego del infierno, lleva al cielo a todas las almas y socorre especialmente a las más necesitadas de tu divina misericordia. Amén.
2: Madre, Reina victoriosa, tres veces admirable de Schwenter,
1: ruega por nosotros y por nuestras familias. Amén.
2: Que el Rosario de María nos libere de todo mal.
1: Alabemos noche y día a la Reina Celestial.
0: Ofrecemos a continuación un Padre Nuestro, tres Ave María y un Gloria, por la salud y las intenciones de nuestro Sumo Pontífice, el Papa León XIV, y por el aumento, santidad y perseverancia de todas las vocaciones sacerdotales, religiosas, misioneras y a la vida consagrada. Padre nuestro que estás en el cielo, santificado sea tu nombre. Venga a nosotros tu reino. Hágase tu voluntad en la tierra como en el cielo. Danos hoy nuestro pan de cada día. Perdona nuestras ofensas, como también nosotros perdonamos a los que nos ofenden. No nos dejes caer en la tentación y líbranos del mal. Amén. Dios te salve María, llena eres de gracia, el Señor es contigo. Bendita tú eres entre todas las mujeres y bendito es el fruto de tu vientre, Jesús. Santa María, Madre de Dios, ruega por nosotros pecadores, ahora y en la hora de nuestra muerte. Amén. Dios te salve María, llena eres de gracia, el Señor es contigo. Bendita tú eres entre todas las mujeres y bendito es el fruto de tu vientre, Jesús. Santa María, Madre de Dios, ruega por nosotros pecadores, ahora y en la hora de nuestra muerte. Amén. Dios te salve María, llena eres de gracia, el Señor es contigo. Bendita tú eres entre todas las mujeres y bendito es el fruto de tu vientre, Jesús. Santa María, Madre de Dios, ruega por nosotros pecadores, ahora y en la hora de nuestra muerte. Amén. Gloria al Padre, al Hijo y al Espíritu Santo, como era en un principio, ahora y siempre, por los siglos de los siglos. Amén. Ofrecemos ahora una salve a nuestra Madre por las benditas almas del purgatorio y las de todos nuestros fieles difuntos, en especial por las víctimas del reciente accidente aéreo en Valle Fértil. Oremos. Dios te salve, Reina y Madre de la Misericordia, vida, dulzura y esperanza nuestra. Dios te salve, a ti llamamos los desterrados hijos de Eva, a ti suspiramos gimiendo y llorando en este valle de lágrimas. Ea pues, Señora, abogada nuestra, vuelve a nosotros esos tus ojos misericordiosos, y después de este entierro, muéstranos a Jesús, fruto bendito de tu vientre. Oh clementísima, oh piadosa, oh dulce Virgen María, ruega por nosotros, Santa Madre de Dios, para que seamos dignos de alcanzar
1: las promesas y gracias de nuestro Señor Jesucristo. Amén.
2: Oración a San Miguel. San Miguel Arcángel, defiéndenos en la batalla, sé nuestro amparo contra la perversidad y acechanza del demonio. Reprímale Dios, pidamos suplicante. Y tú, príncipe de la milicia celestial, arroja al infierno con el divino poder a Satanás y a todos los otros espíritus malignos que andan dispersos por el mundo para la perdición de las almas. Amén.
3: Padre eterno, tú le confiaste al padre José Kentenich la misión de ser un reflejo de tu bondad y misericordia. A lo largo de su vida, no tuvo otro anhelo que regalar tu amor y cercanía a todas las personas que recurrían a él. Te pedimos que te glorifiques a través de él y nos escuches en nuestras necesidades. Concede al padre Kentenich el honor de los altares para alabanza tuya y de María, la Madre, Reina y Victoriosa, tres veces admirable de Schoenstatt. Amén.
4: Los 5 minutos de María. María es más santa que los santos, más pura que los ángeles, más excelsa que los cielos, más gloriosa que los querubines, la más cercana y la más semejante a Dios. Es como un lirio entre espinas, como un amanecer sin ocaso, como un astro que recibe continuamente la luz del sol, como una fuente perenne, como un huerto siempre florido, saturado de fragancias, en el que se recrea el Padre Eterno, por donde se pasea el Espíritu Santo, es el paraíso de la augusta Trinidad. Virgen oyente, ayúdanos a estar siempre a la escucha de la palabra de Dios, como lo estuviste tú.
0: Jesucristo, Señor de la historia, te necesitamos. Nos sentimos heridos y agobiados. Precisamos tu alivio y fortaleza. Queremos ser nación, una nación cuya identidad sea la pasión por la verdad y el compromiso por el bien común. Danos la valentía de la libertad de los hijos de Dios para amar a todos sin excluir a nadie, privilegiando a los pobres y perdonando a los que nos ofenden, aborreciendo el odio y construyendo la paz. Concédenos la sabiduría del diálogo y la alegría de la esperanza que no defrauda. Tú nos convocas. Aquí estamos, Señor, cercanos a María, que desde Luján nos dice: Argentina, canta y camina. Jesucristo, Señor de la historia, te necesitamos. Amén. Amén.
2: Dios te salve, José, lleno de la gracia divina. Bendito seas entre todos los hombres y bendito es Jesús, el fruto de tu virginal esposa. San José, destinado a ser el Padre del Hijo de Dios, ruega por nosotros en nuestras necesidades familiares, de salud y trabajo. Y dígnate a socorrernos en la hora de nuestra muerte. Amén.
4: Jesús, Señor nuestro, que has instituido el sacerdocio católico en la última cena como expresión y fruto de tu inmenso amor, danos sacerdotes que, como vos, amen las almas, los pobres y la cruz. Sacerdotes que, como vos, por donde pasen hagan el bien, siembren la paz entre los hombres y el perdón de los pecados. María, María, reina de las vocaciones, ruega por nosotros. Despierta las vocaciones que se ignoran, descubre las vocaciones que se ocultan, anima las vocaciones que vacilan, sostiene las vocaciones que son combatidas. Forma el corazón de nuestros sacerdotes a semejanza de tu corazón. Jesús, Salvador del mundo, santifica a los sacerdotes y seminaristas. María, Reina y Madre nuestra, ruega por los sacerdotes. Amén.
3: Por los santos misterios de la redención, te pedimos, Padre, estar en gracia ante tu mirada y que Schoenstatt florezca como jardín de Dios y se proyecte universalmente a la Iglesia, bajo el cuidado de Nuestra Señora, tres veces admirable, sea la pradera asoleada de la Santísima Trinidad. Amén.
0: Para finalizar, hacemos nuestras oraciones de consagración y confianza.
1: Oh Señora mía, oh Madre mía, yo me ofrezco todo a ti, y en prueba de mi filial afecto, te consagro en este día mis ojos, mis oídos, mi lengua y mi corazón, en una palabra todo mi ser, ya que soy todo tuyo, oh Madre de bondad, guárdame, defiéndeme y utilízame como instrumento y posesión tuya. Amén. En tu poder y en tu bondad fundo mi vida. En ellos espero confiando como niño. Madre admirable, en ti y en tu Hijo, en toda circunstancia, creo y confío ciegamente. Amén.
0: Con Cristo su Hijo, bendíganos la Virgen María, en el nombre del Padre, del Hijo y del Espíritu Santo. Amén. Una vez más, los hombres madrugadores del movimiento apostólico de Ciudad de San Juan, junto a toda la comunidad y en especial la gran audiencia de esta emisora, hemos ofrecido el Santo Rosario en honor a nuestra Madre Tres Veces Admirable, que se emite todos los sábados y domingos a las 7 de la mañana por Radio Antena 1 del 91.5 del Dial, que tan gentilmente nos cede este espacio. Agradecemos también a las autoridades de la emisora, en especial al señor operador Leo Luna, por su importante participación. A la vez que invitamos a todos a visitar el santuario, sito en calle Gutiérrez, 8468 en Alto de Sierra, a la vuelta del Club Amancay, y a todas las actividades de la familia estalladas en Facebook e Instagram como Ciudad San Juan, en especial la Santa Misa Dominical a las 11:30, previo rezo del Santo Rosario a las 11. María nos espera en su casa, el santuario, para acobijarnos, rezar con nosotros y transformarnos a su imagen y la de su Hijo Jesucristo. Con esperanza de reencontrarnos el próximo fin de semana, deseamos para todos paz, salud, unidad y bendiciones. Hasta entonces.

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0: Gloria al Padre, al Hijo y al Espíritu Santo.
1: Como era en el principio, ahora y siempre, por los siglos de los siglos. Amén.
2: Cuarto misterio: la presentación de Jesús en el templo. Oremos.
1: Padre nuestro que estás en el cielo, santificado sea tu nombre. Venga a nosotros tu reino. Hágase tu voluntad en la tierra como en el cielo.
2: Danos hoy nuestro pan de cada día. Perdona nuestras ofensas, como también nosotros perdonamos a los que nos ofenden. No nos dejes caer en la tentación y líbranos del mal. Amén. Queridos hermanos, el sacerdote se encuentra confesando en el pasillo sur.
1: Dios te salve María, llena eres de gracia, el Señor es contigo. Bendita tú eres entre todas las mujeres y bendito es el fruto de tu vientre Jesús.
2: Santa María, Madre de Dios, ruega por nosotros pecadores, ahora y en la hora de nuestra muerte. Amén.
3: Dios te salve María, llena eres de gracia, el Señor es contigo. Bendita tú eres entre todas las mujeres y bendito es el fruto de tu vientre Jesús.
2: Santa María, Madre de Dios, ruega por nosotros pecadores, ahora y en la hora de nuestra muerte. Amén.
3: Dios te salve María, llena eres de gracia, el Señor es contigo. Bendita tú eres entre todas las mujeres, y bendito es el fruto de tu vientre, Jesús.
2: Santa María, Madre de Dios, ruega por nosotros pecadores, ahora y en la hora de nuestra muerte. Amén.
3: Dios te salve María, llena eres de gracia, el Señor es contigo. Bendita tú eres entre todas las mujeres, y bendito es el fruto de tu vientre, Jesús.
2: Santa María, Madre de Dios, ruega por nosotros pecadores, ahora y en la hora de nuestra muerte. Amén.
3: Dios te salve María, llena eres de gracia, el Señor es contigo. Bendita tú eres entre todas las mujeres, y bendito es el fruto de tu vientre, Jesús.
2: Santa María, Madre de Dios, ruega por nosotros pecadores, ahora y en la hora de nuestra muerte. Amén.
3: Dios te salve María, llena eres de gracia, el Señor es contigo. Bendita tú eres entre todas las mujeres, y bendito es el fruto de tu vientre, Jesús.
2: Santa María, Madre de Dios, ruega por nosotros pecadores, ahora y en la hora de nuestra muerte. Amén.
3: Dios te salve María, llena eres de gracia, el Señor es contigo. Bendita tú eres entre todas las mujeres, y bendito es el fruto de tu vientre, Jesús.
2: Santa María, Madre de Dios, ruega por nosotros pecadores, ahora y en la hora de nuestra muerte. Amén.
0: Gloria al Padre, al Hijo y al Espíritu Santo.
2: Como era en el principio, ahora y siempre, por los siglos de los siglos. Amén. Quinto misterio: Jesús perdido y hallado en el templo.
0: Padre nuestro que estás en el cielo, santificado sea tu nombre. Venga a nosotros tu reino, hágase tu voluntad así en la tierra como en el cielo.
1: Danos hoy nuestro pan de cada día, perdona nuestras ofensas, como también nosotros perdonamos a los que nos ofenden. No nos dejes caer en la tentación y líbranos del mal. Amén.
0: Dios te salve María, llena eres de gracia, el Señor es contigo. Bendita eres entre todas las mujeres y bendito el fruto de tu vientre Jesús.
1: Santa María, Madre de Dios, ruega por nosotros pecadores, ahora y en la hora de nuestra muerte. Amén.
0: Dios te salve María, llena eres de gracia, el Señor es contigo. Bendita eres entre todas las mujeres y bendito es el fruto de tu vientre Jesús.
1: Santa María, Madre de Dios, ruega por nosotros pecadores, ahora y en la hora de nuestra muerte. Amén.
0: Dios te salve María, llena eres de gracia, el Señor es contigo. Bendita eres entre todas las mujeres y bendito el fruto de tu vientre Jesús.
1: Santa María, Madre de Dios, ruega por nosotros pecadores, ahora y en la hora de nuestra muerte. Amén.
0: Dios te salve María, llena eres de gracia, el Señor es contigo. Bendita eres entre todas las mujeres y bendito el fruto de tu vientre Jesús.
1: Santa María, Madre de Dios, ruega por nosotros pecadores, ahora y en la hora de nuestra muerte. Amén.
0: Dios te salve María, llena eres de gracia, el Señor es contigo, bendita eres entre todas las mujeres y bendito el fruto de tu vientre Jesús.
1: Santa María, Madre de Dios, ruega por nosotros pecadores, ahora y en la hora de nuestra muerte. Amén.
0: Dios te salve María, llena eres de gracia, el Señor es contigo, bendita eres entre todas las mujeres y bendito el fruto de tu vientre Jesús.
1: Santa María, Madre de Dios, ruega por nosotros pecadores, ahora y en la hora de nuestra muerte. Amén.
0: Dios te salve María, llena eres de gracia, el Señor es contigo, bendita eres entre todas las mujeres y bendito es el fruto de tu vientre Jesús.
1: Santa María, Madre de Dios, ruega por nosotros pecadores, ahora y en la hora de nuestra muerte. Amén. Gloria al Padre, al Hijo y al Espíritu Santo, como era
0: en un principio, ahora y siempre, por los siglos de los siglos. Amén. En el nombre del Padre, del Hijo y del Espíritu Santo. Amén.

En esta Santa Misa también vamos a rezar por el alma de María Julia Morales en su segundo mes de su partida.

Queridos hermanos, hoy nos convoca un dolor que atraviesa profundamente a la Policía de San Juan y a toda la comunidad de San Juan. Nos reunimos en esta Santa Eucaristía para elevar nuestra oración por el eterno descanso de cuatro hombres que abrazaron la vocación policial con honor, con compromiso y con espíritu de servicio, y que entregaron su vida en acto de servicio, cumpliendo con vocación y con lealtad el deber que un día prometieron honrar por el orden y por la ley. Su partida deja un inmenso vacío en sus familias, en sus camaradas y en toda la institución, pero también deja un legado imborrable de entrega, de valentía y amor por el prójimo. Valores que distinguen a quienes hacen del servicio una verdadera forma de vida. En esta misa exequial queremos recordar con gratitud al comisario general Marcelo Germán Videla, comisario general Rodolfo Rubén Castro, comisario inspector Jorge Carlos Carvajal y el comisario general retirado Carlos Dante Heredia. Que esta Eucaristía sea un abrazo de fe para quienes hoy lloran su ausencia, con la esperanza puesta en Cristo resucitado, quien ha venido de la muerte y nos promete la vida eterna. Nos ponemos de pie para recibir al celebrante cantando.

En el nombre del Padre, y del Hijo, y del Espíritu Santo. Amén. Queridos hermanos, el Dios de la vida, que ha resucitado a Jesucristo rompiendo las ataduras de la muerte, esté con todos ustedes. Humildes y penitentes, como el publicano en el templo, acerquémonos al Dios justo y pidámosle que tenga piedad de nosotros, que también nos reconocemos pecadores. Tú que al resucitar renuevas todas las cosas,

0: Dios Todopoderoso tenga misericordia de nosotros, perdone nuestros pecados y nos lleve a la vida eterna. Oremos. Dios Padre Todopoderoso, nuestra fe confiesa que tu Hijo murió y resucitó. Por este misterio, concede a tu servidor Germán Videla, Rubén Castro, Jorge Carvajal, Carlos Heredia, que se han dormido en el Señor, alcanzar la alegría de la resurrección. Por nuestro Señor Jesucristo, tu Hijo, que vive y reina contigo en la unidad del Espíritu Santo y es Dios por los siglos de los siglos. Amén.
1: ¿Pueden tomar asiento, por favor? La palabra de Dios es luz en medio del dolor y fortaleza para quienes sufren. Escuchemos con atención.
2: Lectura del libro del Apocalipsis. Yo, Juan, escuché una voz que me ordenaba desde el cielo. Escribe: felices los que mueren en el Señor. Sí, dice el Espíritu. De ahora en adelante, ellos pueden descansar de sus fatigas, porque sus obras los acompañan. Palabra de Dios.

0: Salmo respondemos: El Señor es mi pastor, nada me puede faltar. El Señor es mi pastor, nada me puede faltar. Él me hace descansar en verdes praderas. Me conduce a las aguas tranquilas y repara mis fuerzas. Oremos.
1: El Señor es mi pastor, nada me puede faltar.
0: Me guía por el recto sendero, por amor de su nombre. Aunque cruce por oscuras quebradas, no temeré ningún mal, porque tú estás conmigo. Tu vara y tu bastón me infunden confianza. Oremos.
1: El Señor es mi pastor, nada me puede faltar.
0: Tú preparas ante mí una mesa frente a mis enemigos. Unges con óleo mi cabeza y mi copa rebosa. Oremos.
1: El Señor es mi pastor, nada me puede faltar.
0: Tu bondad y tu gracia me acompañan a lo largo de mi vida. Y habitaré en la casa del Señor por muy largo tiempo. Oremos.
1: El Señor es mi pastor, nada me puede faltar.
2: Jesús nos habla en el Evangelio.

0: El Señor esté con ustedes.
1: Y con tu espíritu.
0: Evangelio de nuestro Señor Jesucristo según San Lucas.
1: Gloria a ti, Señor.

0: El primer día de la semana, dos de los discípulos iban a un pequeño pueblo llamado Emaús, situado a unos 10 kilómetros de Jerusalén. En el camino hablaban sobre lo que había ocurrido. Mientras conversaban y discutían, el mismo Jesús se acercó y siguió caminando con ellos, pero algo impedía que sus ojos lo reconocieran. Él les dijo: ¿qué comentaban por el camino? Ellos se detuvieron con el semblante triste y uno de ellos, llamado Cleofás, le respondió: tú eres el único forastero en Jerusalén que ignora lo que ha pasado en estos días. ¿Qué cosa?, les preguntó. Ellos respondieron: lo referente a Jesús el Nazareno, que fue un profeta poderoso en obras y en palabras delante de Dios y de todo el pueblo, y cómo nuestros sumos sacerdotes y nuestros jefes lo entregaron para ser condenado a muerte y lo crucificaron. Nosotros esperábamos que él fuera quien librara a Israel, pero a todo esto ya van 3 días que sucedieron estas cosas. Es verdad que algunas mujeres que están con nosotros nos han desconcertado. Ellas fueron de madrugada al sepulcro y al no hallar el cuerpo de Jesús, volvieron diciendo que se les había aparecido unos ángeles, asegurándoles que él está vivo. Algunos de los nuestros fueron al sepulcro y encontraron todo como las mujeres habían dicho, pero a él no lo vieron. Jesús les dijo: hombres duros de entendimiento, ¿cómo les cuesta creer todo lo que anunciaron los profetas? ¿No era necesario que el Mesías soportara esos sufrimientos para entrar en la gloria? Y comenzando por Moisés y continuando con todos los profetas, les interpretó en todas las escrituras lo que se refería a él. Cuando llegaron cerca del pueblo a donde iban, Jesús hizo ademán de seguir adelante, pero ellos le insistieron: quédate con nosotros, porque ya es tarde y el día se acaba. Él entró y se quedó con ellos, y estando a la mesa, tomó el pan y pronunció la bendición. Luego lo partió y se lo dio. Entonces los ojos de los discípulos se abrieron y lo reconocieron, pero él había desaparecido de su vista. Y se decían: ¿no ardía acaso nuestro corazón mientras nos hablaba en el camino y nos explicaba las escrituras? En ese mismo momento se pusieron en camino y regresaron a Jerusalén. Allí encontraron reunidos a los 11 y a los demás que estaban con ellos. Y estos le dijeron: es verdad, el Señor ha resucitado y se apareció a Simón. Ellos, por su parte, contaron lo que había pasado en el camino y cómo lo habían reconocido al partir el pan. Palabra del Señor.
1: Gloria a ti, Señor Jesús.
2: Podemos tomar asiento.
3: Queridos hermanos, hoy le pedimos al Señor, en este momento tan difícil para las familias de cada uno de nuestros hermanos que ya han partido, dando la vida en el servicio, en su vocación, para la policía de nuestra provincia y también para la gran familia de los bomberos, no solo de nuestra provincia, sino de las otras provincias donde también participaron las otras personas que fallecieron. Le pedimos a Jesús, al Señor resucitado, que hemos leído en el Evangelio según San Lucas, que también nosotros, seguramente las familias, los amigos, los colegas, los compañeros de trabajo, los vecinos, de cada uno de nuestros hermanos, que Él también siga caminando con nosotros, aunque nuestros ojos no nos permitan ver la esperanza de la resurrección. No nos permitan ver lo hermoso de la realidad de la resurrección, porque ahora nuestros ojos solo contemplan dolor, como decían y compartíamos muchos, la tristeza, el shock de esta situación. Pero bueno, aquí viene el Señor a responder, para eso ha venido Él. Dios no ha querido dejar a la humanidad abandonada sin ninguna guía, sin ninguna fuerza. Por eso Él mismo ha venido haciéndose un niño, haciéndose de nuestra carne, padeciendo los mismos dolores y sufrimientos que padecemos nosotros. Que le podamos decir también hoy, en este día, cuando estos discípulos de Emaús comprendieron o algo empezó a pasar en su corazón, en el que había consuelo, paz, ante el dolor de la muerte de esta persona que querían y admiraban, como era Jesús, y el mismo Jesús se encarga de explicarles con las Escrituras, de consolarlos, de animarlos. Bueno, que también muchos de los que tienen su vida de oración, que están cerca de la familia, de los que son más frágiles en este momento del dolor, como lo somos todos los seres humanos, pero alguno que tiene su fortaleza y la confianza en la resurrección, poder ser el Jesús que le dice, ánimo, no tengas miedo, hay que seguir adelante. Él ha resucitado, Él vendrá a secar toda lágrima y no habrá más dolor y no habrá más queja y todo eso pasará. Que Él se quede con nosotros, que lo podamos reconocer no solo hoy cuando compartamos el pan de la Eucaristía, sino en cada misa, en cada Eucaristía, podamos reconocerlo a Él presente, caminando con nosotros, a nuestro lado, consolándonos y acompañándonos para comprender este gran misterio del cual ya nuestros hermanos descansan. Esta partida repentina de ellos en su vocación y en su trabajo, bueno, pone en evidencia la entrega de tantos hermanos que, como escuché en estos días, que están al servicio de la comunidad y a veces son servidores totalmente que no son famosos, que no están todos los días en los medios, pero están asistiendo a alguien en situación de peligro, un incendio, salvar a alguien. En esta situación, como muchos de los compañeros han expresado, ellos siempre se dedicaron a salvar la vida de los demás. Ellos decían, no pudimos llegar a tiempo, nos ilusionábamos de poder darles una mano. Bueno, esta vocación es esto, ¿no? Quizás a veces no queda tan en evidencia en la vida cotidiana, que no solo siempre en estas situaciones tengamos que reconocer la entrega de muchos hermanos nuestros al bien común en nuestra sociedad, sino que lo hagamos a diario en la vida cotidiana, que agradezcamos ese servicio silencioso, humilde, sin quererse hacer notar. Que nuestra Madre la Virgen nos ayude a, con ella, esperar esta promesa de la resurrección, y que estoy seguro que el Señor, con el poder de su resurrección, va a hacerse cargo de consolar el corazón de cada una de las familias y de cada uno de los que nos sentimos también afectados, dolidos por este dolor tremendo. Que el Señor nos conceda la fuerza de la resurrección.

0: Los invito ahora, queridos hermanos, a expresarle al Señor, presentarle nuestras oraciones, las oraciones de la comunidad.
1: Confiados en la misericordia infinita de Dios, elevamos nuestras súplicas por nuestros hermanos fallecidos, por su familia, por la institución y por toda la comunidad. A cada intención respondemos, escúchanos, Señor. Escúchanos, Señor. Por la Iglesia, para que anuncie siempre la esperanza de la resurrección y acompañe con caridad a quienes sufren el dolor de la pérdida. Oremos, escúchanos, Señor. Por nuestros hermanos, Marcelo Germán, Rodolfo Rubén, Jorge Carlos,

0: camaradas de la Policía de San Juan, para que el Señor fortalezca sus corazones, les conceda el consuelo y los fortalezca en la esperanza. Oremos, escúchanos, Señor. Por todo nuestro pueblo, para que aprendamos a valorar el sacrificio de quienes trabajan por la paz, por la justicia y por la sociedad. Oremos, escúchanos, Señor.
1: Escucha, Padre, estas oraciones que con fe te presentamos y también las que cada uno trae en su corazón a esta celebración. Te lo pedimos por Jesucristo, nuestro Señor.
0: Podemos tomar asiento.

junto al pan y al vino, presentamos al Señor el servicio generoso, la entrega silenciosa y el compromiso que distinguieron a nuestros hermanos policías. Que el Señor reciba también el dolor de sus seres queridos y los transforme en fortaleza y en esperanza. Invitamos también a participar de la colecta, pudiendo hacerlo también a través del alias Catedral de San Juan.

0: alabanza y gloria de su nombre, para nuestro bien y el de toda su santa iglesia.
1: Padre, te ofrecemos estos dones por la salvación de nuestro hermano Germán, Rubén, Jorge, Carlos, para que pueda encontrar como juez misericordioso a tu Hijo, a quien reconoció como su Salvador lleno de bondad, que vive y reina por los siglos de los siglos.
0: Amén.
1: El Señor esté con ustedes.
0: Y con tu espíritu.
1: Levantemos el corazón.
0: Lo tenemos levantado hacia el Señor.
1: Demos gracias al Señor nuestro Dios.
0: Es justo y necesario.
1: En verdad es justo y necesario, es nuestro deber y salvación darte gracias siempre y en todo lugar, Señor, Padre Santo, Dios Todopoderoso y Eterno, por Cristo Señor nuestro. En Él brilla la esperanza de nuestra feliz resurrección. Y así, a quienes la certeza de morir nos entristece, nos consuela la promesa de la futura inmortalidad, porque para los que creemos en ti, la vida no termina, sino que se transforma. Y al deshacerse esta morada terrenal, adquirimos una mansión eterna en el cielo. Por eso, con los ángeles y arcángeles, y con todos los coros celestiales, cantamos un himno a tu gloria diciendo sin cesar:

0: En el momento de ofrecer el sacrificio de toda la iglesia, recemos a Dios Padre Todopoderoso.
1: El Señor reciba de tus manos este sacrificio

Santo eres en verdad, Padre, y con razón te alaban todas tus criaturas, ya que por Jesucristo, tu Hijo, Señor nuestro, con la fuerza del Espíritu Santo, das vida y santificas todo y congregas a tu pueblo sin cesar para que ofrezca en tu honor un sacrificio sin mancha, desde donde sale el sol hasta el ocaso. Por eso, Padre, te suplicamos que santifiques por el mismo Espíritu estos dones que hemos separado para ti, de manera que se conviertan en el cuerpo y la sangre de Jesucristo, Hijo tuyo y Señor nuestro, que nos mandó celebrar estos misterios, porque Él mismo, la noche en que iba a ser entregado, tomó pan, dando gracias, te bendijo, lo partió y lo dio a sus discípulos, diciendo: tomen y coman todos de él, porque esto es mi cuerpo que será entregado por ustedes.

Del mismo modo, acabada la cena, tomó el cáliz, dando gracias, te bendijo y lo pasó a sus discípulos diciendo: tomen y beban todos de él, porque este es el cáliz de mi sangre, sangre de la alianza nueva y eterna, que será derramada por ustedes y por muchos para el perdón de los pecados. Hagan esto en conmemoración mía.

0: hermanos, este es el misterio de nuestra fe.
1: Anunciamos tu muerte y proclamamos tu resurrección. Ven, Señor Jesús.
0: Así, Padre, al celebrar ahora el memorial de la pasión salvadora de tu Hijo, de su admirable resurrección y ascensión al cielo, mientras esperamos su venida gloriosa, te ofrecemos en esta acción de gracias el sacrificio vivo y santo. Dirige tu mirada sobre la ofrenda de tu Iglesia y reconoce en ella a la víctima por cuya inmolación quisiste devolvernos tu amistad, para que, fortalecidos con el cuerpo y la sangre de tu Hijo y llenos de su Espíritu Santo, formemos en Cristo un solo cuerpo y un solo espíritu.
2: Que Él nos transforme en ofrenda permanente, para que gocemos de tu heredad junto con tus elegidos, con María, la Virgen Madre de Dios, los apóstoles y los mártires, San Juan Bautista y todos los santos, por cuya intercesión confiamos obtener siempre tu ayuda.
1: Te pedimos, Padre, que esta víctima de reconciliación traiga la paz y la salvación al mundo entero. Confirma en la fe y en la caridad a tu Iglesia peregrina en la tierra, a tu servidor el Papa León, a nuestros obispos Jorge, Gustavo, Mario, que nos preside esta Eucaristía, al orden episcopal, a los presbíteros y diáconos y a todo el pueblo redimido por ti. Atiende los deseos y súplicas de esta familia que has congregado en tu presencia. Reúne en torno a ti, Padre misericordioso, a todos tus hijos dispersos por el mundo. Recuerda a tus hijos, Germán, Rubén, Jorge, Carlos, a quienes has llamado de este mundo a tu presencia. Concédeles que, así como han compartido ya la muerte de Jesucristo, compartan también con Él la gloria de la resurrección. Cuando Cristo haga resurgir de la tierra a los muertos y transforme nuestro cuerpo frágil en un cuerpo glorioso como el suyo, y a todos nuestros hermanos difuntos y a cuantos murieron en tu amistad, recíbelos en tu reino, donde esperamos gozar todos juntos de la plenitud eterna de tu gloria. Allí secarás las lágrimas de nuestros ojos, porque al contemplarte como tú eres, Dios nuestro, seremos para siempre semejantes a ti y cantaremos eternamente tus alabanzas. Por Cristo, Señor nuestro, por quien concedes al mundo todos los bienes.

0: Confiados en nuestro Padre del Cielo, oremos con las palabras que Cristo nos ha enseñado. Padre nuestro, que estás en el cielo, santificado sea tu nombre. Venga a nosotros tu reino. Hágase tu voluntad en la tierra como en el cielo. Danos hoy nuestro pan de cada día. Perdona nuestras ofensas, como también nosotros perdonamos a los que nos ofenden. No nos dejes caer en la tentación y líbranos del mal. Padre, líbranos de todos los males. Concédenos la paz en nuestros días, para que, ayudados por tu misericordia, vivamos siempre libres de pecado y protegidos de todo peligro, mientras esperamos la gloriosa venida de nuestro Salvador Jesucristo.
1: Tuyo es el reino, tuyo es el poder y la gloria por siempre, Señor.
0: Señor Jesucristo, que dijiste a tus apóstoles: les dejo la paz, les doy mi paz. No tengas en cuenta nuestros pecados, sino la fe de tu Iglesia. Y de acuerdo a tu palabra, concédenos la paz y la unidad, tú que vives y reinas por los siglos de los siglos.
1: Amén.
0: La paz de Cristo resucitado esté siempre con ustedes.
1: Y con tu espíritu.
0: En el espíritu de Cristo resucitado nos damos el saludo de la paz.

0: Hermanos, este es el Cordero de Dios que quita el pecado del mundo. Dichosos los invitados al banquete del Señor. Señor, no soy digno de que entres en mi casa, pero una palabra tuya bastará para sanarme.
1: Nos acercamos a recibir a Jesucristo, pan de vida eterna. Él es la fortaleza de los que sufren y la esperanza de la resurrección. La comunión para los hermanos celíacos será distribuida en la capilla del Santísimo.

para aquellas personas que están celebrando la misa a través de Canal 4, los invitamos a unirse en este momento con la siguiente oración de comunión espiritual. Creo, Jesús mío, que estás realmente presente en el Santísimo Sacramento del altar. Te amo sobre todas las cosas y deseo recibirte ahora en lo más profundo de mi ser. Como no puedo hacerlo sacramentalmente, te pido que vengas espiritualmente a mi corazón. Te abro mi alma, te recibo con todo el amor del que soy capaz. Me uno a ti y te pido que nunca nada me aparte de tu amor.

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0: Hermanos, oremos. Dios Padre nuestro, por este sacramento del cuerpo de tu Hijo, que Él nos dejó como alimento en esta vida, concede a nuestro hermano Germán, Rubén, Jorge y Carlos llegar al banquete eterno de Cristo, que vive y reina por los siglos de los siglos.
1: Vamos a rezar este último responso en la Iglesia Catedral. Invito a los padres capellanes de la policía, al padre Gabriel, al padre Mario, que acompañen con los signos del incienso, del agua bendita, esta oración. Oremos. Te rogamos, Señor y Dios nuestro, por estos hermanos nuestros a quienes siempre has protegido con inmenso amor. Ahora que han sido liberados de todo mal, hazlos descansar eternamente. Imploramos tu clemencia sobre estos hijos tuyos. Hazlos descansar junto a ti, en el lugar de la luz y de la paz, por Jesucristo nuestro Señor. Dios te salve María, llena eres de gracia, el Señor es contigo. Bendita tú eres entre todas las mujeres, bendito es el fruto de tu vientre Jesús. Santa María, Madre de Dios, ruega por nosotros pecadores, ahora y en la hora de nuestra muerte. Amén. Que al cielo los lleven los ángeles y que a su llegada los reciban los santos. Y junto a Lázaro, que vivió pobre en esta vida, puedan compartir con Dios toda su eternidad. Dales, Señor, el descanso eterno. Que sus almas descansen en paz. Y antes de la bendición final, queríamos agradecerles a cada una de la familia de estos hermanos nuestros por haber aceptado el ofrecimiento de la catedral como lugar para el velatorio, para estos días. Nos han enorgullecido eligiendo esta casa de los sanjuaninos como casa de esperanza, como casa de lágrimas, como casa de familia. Ojalá, como ustedes, siempre puedan sentir todos la catedral como casa propia. También agradecer a nuestra policía de la provincia por haber secundado esta elección de las familias y en la persona del vicegobernador a todo el gobierno de la provincia por haber acompañado esta decisión de la familia. En estos días la catedral fue casa de puertas abiertas y fue signo de esperanza. Todas estas coronas hablan de la vida nueva, de la vida que florece con la resurrección. Nos queda mucho dolor en el corazón, pero también los sanjuaninos hemos crecido en la fe, en la esperanza y en la caridad. Por eso cuando ayer lo recibimos a media mañana, lo hicimos con un aplauso también. Despidamos hoy a estos hermanos hasta su última morada en esta tierra.

0: Que el Señor esté con ustedes, puestos bajo la protección de nuestra Madre, la Virgen María, San José su Esposo, nuestro Patrono San Juan Bautista, los acompañe en la bendición de Dios Todopoderoso, del Padre, del Hijo, del Espíritu Santo. Amén. Hemos celebrado la Eucaristía por nuestros hermanos, podemos permanecer en paz.
1: Al concluir esta Santa Misa Exequial, renovamos nuestra fe en la resurrección y damos gracias a Dios por la vida y el ejemplo de quienes sirvieron con honor a nuestra policía de San Juan. La Iglesia encomienda definitivamente a nuestros hermanos, a Germán Videla, a Carlos Heredia, a Rubén Castro y a Jorge Carvajal, con la certeza de que Cristo, vencedor de la muerte, les abre la puerta de la vida eterna.

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0: ¿Cómo les va? Bienvenidos al turismo, bienvenidos a Sentí Argentina. Soy Ricardo Cerolero y te voy a acompañar por dos horas aquí con todo el turismo, el arte, la cultura, la buena música y también la gastronomía de nuestro país. ¿Qué vamos a tener en el programa de hoy? Estaremos en la apertura de temporada de invierno y los nuevos servicios en Chapelco, la provincia del Neuquén. Desde Jujuy, el ministro de Turismo y Cultura, Federico Pozán, nos comenta de cómo están viviendo la temporada de invierno 2026. Estaremos con todas las repercusiones de los vuelos de Gol a Calafate y a Ushuaia, en la Patagonia Argentina. Y además, Scioli, Daniel Scioli, en la Expo Rural, firmó un convenio para promocionar el caballo criollo en los parques nacionales como experiencia turística. Además, desde la Expo Rural también charlamos en el stand de la provincia de Santa Fe y vimos en situ presentar y cortar el alfajor más grande de toda la Expo. Realmente un alfajor gigante, gigantísimo. Y como siempre, Liliana Podestá con sus recomendaciones de qué ver en teatro, cine y series en plataformas digitales, y Amalia con sus destinos internacionales. Presentado el programa, nos vamos a la primera nota desde Chapelco, la provincia del Neuquén, que presentó infraestructura de primer nivel y una experiencia renovada. De eso y mucho más habla el gobernador de la provincia, Rolando Figueroa.
1: Se está inaugurando, creo que un cerro de los más modernos de la Argentina, un medio de elevación, una telecabina que se ha levantado en tiempo récord, en 6 meses. Esto ha contribuido a que es el único medio que se ha inaugurado nuevo en todo Sudamérica, es acá en Neuquén, en Chapelco específicamente, y también tenemos algo muy importante, que nos han dado el premio la empresa, porque ha sido quien en el lugar que más rápido se ha levantado un medio de elevación, ¿no? Lo importante es, bueno, que llegó la nieve es algo que está supeditado fundamentalmente a todas cuestiones que no tienen nada que ver con la función ni nada por el estilo, pero sí acá hay un gran esfuerzo de mucha gente que contribuyó para que podamos llegar a un día como hoy, desde las comunidades que han participado, la comunidad de San Martín de los Andes, el gobierno de la provincia, el gobierno municipal, el gobierno nacional también generando condiciones favorables, toda la gente que se ha acercado, el pueblo de San Martín de los Andes. Hay un gran esfuerzo porque además es la primera vez después de 30 años que se licita la concesión del cerro, ¿no? Eso es importante porque otorga transparencia, otorga otra mirada de lo que venimos haciendo en la provincia, y también demuestra que Neuquén no es solo Vaca Muerta. Nosotros estamos reinvirtiendo los fondos de Vaca Muerta para desarrollar el turismo, desarrollar la producción, adecuarnos a nuevas formas de alimentación de energía que siempre marcan que Neuquén es de avanzada, ¿no? Así que estamos muy contentos en el día de hoy, como cada día, pudiendo inaugurar obras que son necesarias para toda la comunidad. Hay nieve, ¿no? Eso es fundamental. Segundo punto, que estamos inaugurando medios nuevos. Tercer punto, que la concesión fue muy sobre el filo el año pasado. Ahora ya se pudo desarrollar toda la infraestructura que era necesaria. Ustedes van a ver paradores totalmente renovados, restaurantes renovados, también la posibilidad del rental renovado, los lockers totalmente renovados. Es un cerro que tiene características de un cerro europeo, y también creo que fue importante la posibilidad de que los habitantes de San Martín de los Andes desde el verano podían comprar, adquirir los pases a un valor mucho más económico. Creo que hay que trabajar fundamentalmente en eso, en que la gente de San Martín tenga más accesibilidad al cerro. Todo se vive en Neuquén, ¿no? Creo que todos los cerros han contribuido a que podamos disfrutar, todos los cerros han realizado inversiones. Venimos la semana pasada de inaugurar una nueva telesilla cuádruple en Villa Langostura. También en Cabiagüe se ha trabajado con una telesilla que también se ha traído. Son todas inversiones importantes. También en el norte se han hecho inversiones, ¿no? Pero es toda una provincia que tiene la mayor superficie esquiable de la Argentina, pero fundamentalmente tiene la gente, las ganas, la atracción al inversor, ¿no? La atracción al inversor es darle seguridad jurídica, darle siempre licitaciones transparentes, también tener la posibilidad de tener un nuevo código comercial en la provincia, el primero que se ha modificado en el país, tomando la teoría monista, en donde también los lugares de arbitraje tienen que ver con ser modernos a la hora de atraer inversiones, ¿no? Así que bueno, creo que esta monetización de Vaca Muerta nos impone desafíos y esos desafíos los tenemos que volcar verdaderamente donde generan un impacto a futuro, ¿no? Presente y futuro.
0: Agradecemos al gobernador de la provincia de Neuquén, Rolando Figueroa. Tanda, y ya venimos aquí en Sentí Argentina.
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18: Seguimos en Sentí Argentina recorriendo el país. Nos vamos a la provincia de Jujuy. El ministro de Cultura y Turismo de Jujuy, Federico Posadas, indicó que la provincia registró picos de ocupación superiores al 80%, mientras que en la quebrada de Humahuaca superó el 90%, consolidando su lugar como uno de los grandes motores del turismo del norte argentino.
19: Hemos superado el 80% de ocupación con pico de más del 90% en la quebrada. Muy contentos, muy optimistas, porque ha superado las expectativas. La tendencia ha sido también que mucha gente que no había hecho reserva también eligió a nuestro destino a último momento. Mucha gente de provincias vecinas, mucha gente de Buenos Aires, mucha gente de Córdoba. Se sigue manteniendo también alto el nivel del turismo internacional, que comparativamente también con años anteriores ha subido, sobre todo lo de los países más lejanos por el aumento de la conectividad. Con productos nuevos como el tren del vino, que la verdad que ayer ha sido muy exitoso al 100%, y además la expectativa que genera también tener un producto como ese combinado con el astroturismo, la verdad que anda muy bien. Con Lola Mora, que también está traccionando en la capital, estamos viendo un movimiento muy fuerte, tanto en el centro cultural, en el restaurante, en todo lo que tiene que ver con el merchandising y los alrededores. La verdad que, bueno, contentos con lo que está pasando en la provincia y con muchas expectativas también para lo que viene en el segundo semestre.
18: Agradecemos entonces al ministro de Cultura y Turismo de la provincia, Federico Posadas. Vamos a un tema musical y enseguida venimos con Liliana Podestá.

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1: Muy bien, y seguimos en la Expo Rural, y como lo anticipamos al principio, llega ella, la que siempre nos recomienda las mejores obras de teatro, series, pelis en plataformas digitales. ¿Cómo le va, Liliana Podestá? ¿Cómo anda?
2: Hola, muy buenas tardes de este sábado ahí en la Rural, qué lindo.
1: Sí, viendo acá un poco la exposición ganadera, que se ha convertido en una exposición también turística, cultural, con músicos, buenos productores, claro. Campo, bueno, está muy bien. Mucha gente realmente, mucha gente.
2: Un clásico.
1: Es un clásico, es verdad, es un clásico realmente. Así que, bueno, Lili, como siempre, vamos a tener buenas recomendaciones de teatro, peli, serie. ¿Qué nos adelanta para hoy?
2: Bueno, voy a adelantarles en teatro una obra que se llama Tertagua, que tiene que ver con el humor, y dos películas diferentes a lo que vengo contando en los últimos meses, un poquitito más profundas para pensar, viste, de esas que te dejan algo en el corazoncito y en la cabeza.
1: Perfecto.
2: Así que vamos a ver si a nuestros oyentes les gustan.
1: Bueno, bien, Lili, entonces vamos con las recomendaciones de teatro. Se viene Tertagua.
2: Tertagua, sí, se viene Tertagua, que es un espectáculo humorístico que ya estuvo en Buenos Aires y también estuvo por el interior del país de gira, así que les va tan bien que vuelven a la plaza, al complejo La Plaza, los viernes de agosto a partir de las 22.
1: Ajá.
2: Perdón, los viernes de agosto a las 22 a partir del 7 de agosto.
1: El 7 de agosto en el complejo La Plaza, entonces. ¿Y qué significa Tertagua?
2: Y Tertagua en idioma indonesio significa carcajada, porque es lo que abunda en este espectáculo de humor, como les decía, con José María Listorti, Pachu Peña y Sebastián Almada, tres ex Videomatch.
1: Ganaron
2: popularidad de la mano de Marcelo Tinelli.
1: Totalmente. Así qué bueno, que Lili, reírse a carcajada, ¿no? En estos tiempos que no abunda la felicidad y todo el mundo anda con cara de traste, ir al teatro y reírse a carcajada está buenísimo.
2: Está bueno, es humor, son sketches, son monólogos, también hay música en vivo, imitaciones, personajes clásicos que han hecho ellos a lo largo de los años y nuevos personajes también. Uh-huh. Está bueno, es un espectáculo que yo vi hace tiempo, y me parece que vale la pena el que tiene ganas de ir a reírse un ratito ahí a calle Corrientes en La Plaza, como les digo, a partir del 7 de agosto, los viernes a las 22.
1: ¿Puede adelantar un poquitito más de qué se trata un poco este momento de risas y de carcajadas en Tertagua?
2: Es eso, mira, lo que te puedo contar es que es un show interactivo, familiar, y en el que te vas a reír de principio a fin. No es una historia que se pueda contar, sino una suma de sketch, ya te digo, música en vivo,
1: claro,
2: imitaciones, o sea, lo que saben hacer Listorti, Pachu y Sebastián Almada, claro, que ahora Sebastián Almada justamente termina con Charlie y la fábrica de chocolate.
1: Ah,
2: que
1: claro,
2: está
1: con Rada.
2: Sí, con Rada, que está ahora. Él tiene un personaje ahí que es el abuelo del protagonista, de Charlie, y bueno, cuando termina eso, arranca con Tertagua.
1: Lili, estamos en vacaciones de invierno, vemos que hay mucha gente aquí en la Rural, hay mucha gente también en distintos lugares de la Ciudad Autónoma de Buenos Aires, gente que viene del interior a pasar sus días aquí en la capital, y de paso va al teatro, hay muchos teatros, under, hay de todo. ¿Usted sabe cómo están las localidades, cómo está la venta, cómo les va?
2: Mira, les va bastante bien, es como vos decís, hay muchas ofertas, también hay muchas ofertas low cost, quiero decir, en teatros off corrientes, independientes, la competencia es feroz,
1: claro,
2: ¿no? Porque también en los municipios también hay propuestas gratuitas y buenas, pero a los teatros les va bien, en general les va muy bien, le está haciendo muy bien a Annie, de la que ya habíamos hablado acá, le va fantástico a Charlie y la fábrica de chocolate, son picantes las entradas. El otro día mi amiga me dijo que dejó un riñón,
1: claro, sí,
2: para llevar a su familia. Pero bueno, viste, hay para todo. Lo bueno es que hay para todo. Uh-huh. Y les está yendo bastante bien. Hay gente, hay mucha gente en la calle.
1: Qué bueno, sí, sí. He visto que hay mucha gente realmente, especialmente del interior de la provincia y también de otros lugares provinciales de la Argentina. Bueno, entonces, repetimos, Tartagua para reírse a carcajadas, de humor, con Pachu, con Almada y con Listorti, este 7 de agosto en el Complejo La Plaza, ¿es así?
2: Es así, sí, sí, todos los viernes a las 22.
1: Perfecto, bueno, y comentó al principio que va a haber dos pelis. ¿Puedo adelantar los títulos para la próxima entrada?
2: Sí, sí, tienen dos títulos sugestivos, uh-huh. Imperio de Luz... Uh-huh. Y la otra se llama El viaje de tu vida.
1: ¿Mm? Ahí está, entonces.
2: Atrapar, atrapan por el título.
1: Sí, sí, Imperio de Luz y El viaje de tu vida. Bueno, Lili, quédese un ratito por aquí, tómese unos matecitos en esta tarde de sábado, o una birra, un liso, lo que usted quiera, y volvemos en unos minutos, ¿le parece?
2: Me parece muy bien, acá sigo.
1: Corte y ya volvemos con más turismo aquí en Sentí Argentina para todo el país.
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0: Segundo bloque, seguimos en Sentir Argentina, arroba Sentir Argentina, ok, son nuestras redes sociales y todo esto lo podés revivir a través de nuestro portal web www.sentiargentina.com. Atenti, arroba Sentir Argentina, ok, y no Sentir Argentina, que no es de turismo. Nos vamos a Salta, presentación de dos grandes noches de ópera del Teatro Provincial de la provincia de Salta. Jorge Uribe, director de Orquesta Sinfónica de Salta. Luciano Garay, director de Estudio Coral de Salta. Y además hablan Fermín Prieto y Florencia Burgat del Teatro Colón.
1: Un extraordinario concierto, diría yo que uno de los conciertos cumbres de esta temporada 2026. Y es una gran noche de ópera donde vamos a presentar, bueno, varias de las... digamos piezas más legendarias de las óperas, de varias de las óperas más importantes de la historia, de especialmente dos compositores centrales que van a ser Giuseppe Verdi y Giacomo Puccini, digamos uno el corazón de la ópera del siglo XIX como es Verdi y el otro el corazón, digamos, de la del principio del siglo XX, de un estilo que se llama el verismo. Y bueno, son compositores muy reconocidos, óperas como Madame Butterfly, como Turandot, como La Bohème, como Aida, van a estar dentro de nuestro repertorio. Tendremos dos solistas extraordinarios, como son Lorenzo Burgart y Fermín Prieto. Y bueno, por supuesto, el estudio coral, que lo dirige mi querido amigo, el maestro Luciano Garay.
2: Es un repertorio, la verdad que es una maravilla, y apunta directamente al sentimiento de la gente, ¿no? Yo creo que nos vamos a emocionar todos. Estamos haciendo un trabajo, por supuesto, siempre en conjunto con Jorge, un trabajo muy lindo. En lo que me atañe a mí, yo estoy en la parte de dirección del coro, dirección del programa vocal y coral, y bueno, un gran trabajo con lo que es el coro, el Estudio Coral de Salta, y también vamos a tener el lujo de poder contar, bueno, con Fermín y con Florencia, que son una maravilla como cantan, y también van a participar solistas nuestros de aquí de Salta, ¿no? Preparados aquí en Salta, que la verdad que están cantando espectacular, así que yo creo que lo vamos a disfrutar todos.
3: Estoy muy contenta y muy agradecida por la invitación de poder venir a la ciudad de Salta, a este teatro tan, tan importante, al Teatro Provincial, para hacer esas grandes escenas de ópera. Bueno, es mucha la alegría y también el agradecimiento de poder estar acá para compartir con todo el público estos hermosos conciertos. La oportunidad de poder interpretar estas partituras que son tan legendarias, tan importantes. En este caso hablamos de Puccini, pero hay tantas otras. Es una responsabilidad muy grande también para mí hacerla interpretar, pero también es sentirse vivo. Es como, yo amo mucho la música, amo mucho la ópera, me apasiona cantar, lo hago desde prácticamente desde muy chiquita, entonces es también como una parte muy importante de mi vida, es algo de mi día a día también, porque es mi profesión, entonces es... un disfrute, es responsabilidad, es pasión.
4: De enorme placer poder salir un poco de la capital, ¿no? Tenemos la suerte de poder trabajar en el Teatro Colón y disfrutar de todo lo que es el mundo de la ópera y luego poder compartir este tipo de cosas en otros lugares, ¿no? Y este tipo de, o sea, nuestro canto y la música con otros en otros lugares, como Salta, que es maravilloso, siempre es un placer. Para todos, no se lo pierdan, es un programa espectacular, como decía, con mucha luz, con mucha energía.
0: Vamos a una tanda aquí en Sentir Argentina y ya venimos con Maturismo.
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4: Seguimos desde la Expo Rural ya finalizada. El secretario de Turismo, Ambiente y Deportes de la Nación, Daniel Scioli, firmó un convenio para promocionar el caballo criollo en los parques nacionales como experiencia turística. El convenio fue firmado por Scioli durante la celebración de la edición de este año de la tradicional exposición rural.
5: Celebramos muy especialmente este anuncio tan bueno para Calafate, para Ushuaia, para Patagonia y para toda la Argentina. Un trabajo conjunto articulado con el sector privado de Calafate hoy aquí presente para lograr este objetivo, que no tengo ninguna duda que, como lo está sucediendo en Ushuaia, realmente el entusiasmo, pude hablar con los pasajeros ahí que estaban esperando la salida del vuelo, cómo estaban, cómo la pasaron, y todos elogios maravillosos, la atención, la hospitalidad, la gastronomía, el centro de esquí. Los centros aquí, gracias a Dios, se están llenando de nieve para acompañar esa pasión del turista brasilero por nuestros destinos de esquí, que se han preparado como nunca este año con grandes inversiones. Realmente hoy hablaba también con el intendente de Bariloche, furor, niveles de ocupación altísimos, lo mismo en Mendoza. Y esta mañana nos despertamos con la noticia, nada más y nada menos, de la agencia Bloomberg, en lo cual hacían referencia al récord histórico desde el año 2001, que no llegaban en un primer semestre 1.434.000 turistas. Esto no es casualidad, no nos quedamos esperando que los turistas vengan, salimos en innumerables misiones comerciales, presencias en ferias, y instalar esta nueva Argentina de estabilidad, de seguridad ciudadana, de calidad, de cielos abiertos, corazones abiertos también, para acompañar estas inversiones permanentes que hay en todo lo que es en infraestructura hotelera y nuevos servicios. Voy a estar inaugurando el viernes una inversión privada de más de 50 millones de dólares en San Martín de los Andes, en Chapel. Y esto realmente nos tiene que alentar a lo que siempre buscamos, ponernos la vara más alta, que ahora tenemos que ir en búsqueda del récord histórico anual. Y para eso es clave el mercado de Brasil.
4: Agradecemos a Daniel Scioli, secretario de Turismo, Ambiente y Deportes de la Nación.

0: Seguimos en la Expo Rural, entrevistamos a Javier de la Mónica, subsecretario de Turismo de Santa Fe Capital.
1: Qué lindo este equipo, Ricardo. ¿Cómo andás, Lee? ¿Cuánta gente? La verdad que hacía tiempo no veníamos. Tuvimos la oportunidad, bueno, de traer nuestros sabores, desde la bebida y también lo dulce, como parte de la identidad santafesina en este corazón tan característico de Palermo, con tanta gente.
2: Que aquí uno siempre dice que es la ganadera, pero sí. Se ha convertido últimamente en un reducto de turismo. Mirá, en un reducto de producción.
1: Con esto que sí, pero se conjuga, parece. La Feria de Turismo, la FIT, parece Caminos y Sabores, sí. Y se conjuga con ese interés que la gente, porque vemos gente de parte de todo el país. Eso es lo lindo. Entrerriano, gente de Neuquén, Chaco, bueno, que dicen, uy, mirá qué rico, ¿dónde están? ¿De dónde son? Y nos encontramos, esa muestra tan federal que nos congregan de todo el país acá en el corazón de la capital.
2: Vos trajeron un alfajor muy, pero muy grande.
1: Trajimos un alfajor de más de 10 kilos, se llaman los alfajores gigantes, los clásicos santafesinos, que durante el fin de semana vamos a estar aprovechando para hacer cortes y degustación. Y bueno, y se arman esas lindas colas donde todos quieren llevarse un trocito y degustarlo.
2: ¿Cuáles son las características que tiene este alfajor? ¿Por qué es tan rico?
1: Unas capas tipo masita seca, después viene entre capa y capa, viene el dulce de leche, que es característico, más de 100 pymes lácteas que producen dulce de leche en Santa Fe, y después un glaseado blanco. Así que eso es puro dulce, se hace el corte, no tan chiquitito porque se desgrana bastante, así que bueno, ya lo vas a probar y te vas a llevar en primera persona de qué se trata.
2: Perfecto, y también lo encontramos en el destino Santa Fe Capital, el turista, sí. El visitante, el propio lugareño, lo puede encontrar en cualquier cafetería, en cualquier lugar.
1: Exactamente, sí, acá en Buenos Aires está lo que son los merengos clásicos gallalí, tradicionales, el alfajor santafesino, y bueno, cuando van a la ciudad, otras múltiples marcas que también son parte de la propuesta.
2: Sin ninguna duda que son parte de la propuesta, como es el liso, como es la gastronomía, como es la naturaleza, el pescado.
1: Todo, el pescado de río, el liso santafesino con la cerveza. Y bueno, todo lo que todavía se está viviendo para quienes son de capital, provincia, que todavía están con sus vacaciones, les queda una semanita más, una escapada por autopista. Salimos de Capital, pasamos por Rosario, que a mitad de camino, y 160 kilómetros más por autopista llegan a la capital santafesina.
2: De todos modos, el que no puede ahora en vacaciones, sí, porque eligió otro lugar, puede hacerlo cualquier época del año, porque todos estos productos que vos estabas mencionando los podés vivir todo el año.
1: Todo el año, cerveza, alfajores, pescado, todo el año. Y a ustedes también los esperamos, lo estamos esperando para que algún fin de semana nos acompañen con un programa desde allá.
2: ¿Cuál es la novedad para esta temporada de invierno? No hablemos de vacaciones, de temporada de invierno.
1: Algo habíamos anticipado, pero la linda agenda en común que estamos teniendo con Paraná, dos ciudades, un destino, más de 100 actividades, ya pasaron cerca de 300.000 visitantes en la cantidad de actividades. Este fin de semana se está viviendo el invernal, es un clásico de cerveza, gastronomía, esto que trajimos como en cuota chica, se está viviendo hasta mañana domingo en la capital, y después, bueno, sí, también la recta final. Pero sabemos que vivimos Santa Fe, nos cruzamos a Paraná, viceversa. Hay una oferta del 20% en hotelería y gastronomía para quienes llegan. Y después entramos de lleno, después el fin de semana largo de agosto, en los Juegos Sudamericanos, todo septiembre, que Rosario, Santa Fe y Rafaela nos tienen como protagonistas.
2: Muy buena la cantidad de reservas que hay para los Juegos, ¿no?
1: A pleno. Ya las delegaciones, jueces deportivos, más de 1.500 deportistas que van a llegar solo a Santa Fe, 4.500 en la provincia. Así que la verdad que vamos a estar con una muy buena capacidad hotelera y gastronómica en la ciudad.
2: Bueno, invita a aquel que hace mucho tiempo que no va a Ciudad de Santa Fe Capital y aquel que no conoce, ¿por qué tiene que ir?
1: Porque la verdad que somos buenos anfitriones, dijimos, somos hospitalarios, una ciudad chica, amigable, eso es lo lindo también, que está muy cerca todo el casco histórico del bulevar, un espacio emblemático, barrio Candioti, para quienes conocen capitales como el Palermo de Buenos Aires, y ahí recorren gastronomía, cafetería, bermutería, bueno, un sinfín de propuestas, la parte religiosa muy fuerte, cuatro templos históricos, San Francisco, Santo Domingo, Catedral Inmaculada, que son patrimonios nacionales, en una ciudad fundacional que está con más de siglos, más de 500 años, ahí por el mes de noviembre también, que siendo parte de esta gran historia de la Argentina.
2: De todo y para todos los gustos.
1: Para todos los gustos, así que lléguense, disfruten, que lo vamos a estar esperando.
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0: Seguimos de la Expo con mucho más protagonistas. Estamos en el stand de la provincia de Santa Fe, aquí en la Expo Rural. Mauricio Monteburro, si no me... Mauricio Monteburro es uno de los dueños de alfajores merengo tradicional, alfajor. ¿Cómo andas, Mauricio? ¿Bien?
1: ¿Qué tal? ¿Cómo le va? Buenas tardes. Gracias por acercarse al stand.
0: ¿Cómo ha sido esta rural? Porque hay mucha gente. Ha convertido en una rural ganadera, pero también con connotaciones turísticas, culturales, de producción.
1: Bueno, exactamente, la rural últimamente viene siendo siempre, la rural siempre es muy productiva, mucha gente, y como decís vos, ya pasó de ser lo que es agroganadera a ser industrial, comercio, la verdad que estaba muy, muy interesante.
0: Bueno, contanos de alfajores merengo y están presentando un gran alfajor.
1: Bueno, sí, mira, merengo tiene una historia que viene de la mano del nacimiento de la Constitución, digamos, por eso es una empresa histórica. Tiene como nacimiento en 1851, dos años más tarde se da el dictado de la Constitución. Entonces eso nos relaciona, porque todos los constituyentes al ir a Santa Fe empiezan a ser conocidos el alfajor santafesino. Entonces, bueno, tres de los constituyentes se alojaron en la casa de merengo, porque lo que era Santa Fe en ese entonces, digamos, no había capacidad para alojar todos los constituyentes que iban a Santa Fe. Entonces, bueno, tres de los constituyentes estuvieron en la casa de merengo, de los cuales Gutiérrez, Gorostiaga, Huergo, encargados después de todas las sesiones, después de sesionar, eran encargados de escribir de puño y letra lo sesionado ese día.
0: Claro.
1: Y ellos eran los que estaban alojados en los altos de merengo.
0: Era como las computadoras actuales.
1: Era la computadora de ese momento. Eso de puño y letra, con una pluma, redactando todas las sesiones, y era siempre en los altos de merengo. Por eso es que merengo está relacionado con el dictado de la Constitución. Además, ya en su momento, ya hacía el alfajor, no era como una fábrica de alfajor, era una pulpería y tenía alfajor como un postre.
0: Claro.
1: Pero bueno, empezó a tomar carácter de fábrica de alfajores porque los constituyentes después se llevaban a cada una de las provincias algo típico de la ciudad, que eran los alfajores. Entonces ahí empezó a tener un carácter más de fábrica de alfajores.
0: ¿Y cuál es la característica principal de estos alfajores? Porque viste que hay muchos alfajores, pero estos son realmente exquisitos.
1: Bueno, la característica principal es la tapa del alfajor. Es una tapa que es un bizcocho criollo, diferente a otro tipo de alfajores, que es una masa, digamos, más esponjosa, una masa dulce. Esta es una masa salada, tipo bizcocho criollo. Y además, otra característica, el baño de merengue italiano.
0: Ajá.
1: Todos productos de la región, dulce de leche elaborado en la región. Eso también es lo característico que nosotros siempre queremos destacar. Que el 100% de la materia prima viene y se produce en Santa Fe.
0: Y típico para regalos, típico para la familia, típico para todos los alfajores. Y hoy tienen una presentación aquí en la sociedad rural de un alfajor gigante.
1: Exactamente. Bueno, como decías, tenemos las presentaciones de docena, media docena, el tamaño individual. Tenemos otras variantes. Últimamente estamos apuntando mucho al mercado saludable. Alfajores sin azúcar, alfajores de apto celíaco. También tenemos cuatro variedades sin TAC. Y hoy estamos presentando un alfajor de 10 kilos. Que es el típico alfajor gigante, tipo torta, en este caso presentación de 10 kilos.
0: ¿Con distintas capas o cómo está bañado y cómo está hecho este alfajor gigante?
1: Este es un alfajor que tiene cinco tapas de bizcocho criollo, dulce de leche y el merengue tradicional que es típico del alfajor nuestro.
0: Ya, perfecto, bueno, ideal después de tomarte un buen liso, un alfajor, ¿no?
1: Va de la mano, marida muy bien el alfajor santafesino, que tiene esa característica que es tan suave, una cerveza que no es pasteurizada, totalmente diferente a otra cerveza tirada que hay en otras provincias.
0: Viste, cuando vas a Santa Fe te dicen, vas a Santa Fe Capital, bueno, no tenés que dejar de probar el pescado de río y no tenés que dejar de probar un liso, y ahora le sumamos los alfajores merengo.
1: Bueno, ahí está tu maridaje completo. Arrancás con un liso, un buen pescado y después un alfajor.

0: se va a desarrollar en lo que es en la zona sur, en el lago, en la zona del lago sur, donde van a llevarse a cabo juegos, digamos, todo lo que son los deportes acuáticos. Muy, muy interesantes van a estar.
1: Y además están trabajando en conjunto con su ciudad vecina, que los une o los separa a un río, el famoso majestuoso Paraná, que es precisamente la ciudad de Paraná. Están trabajando conjuntamente para que el turista que llegue a un lugar pueda disfrutar del otro destino.
0: Bueno, Paraná siempre fue una ciudad, como vos decías, una ciudad hermana nuestra. Nos separa el túnel. Y yo siempre digo, porque cada vez que voy a exposición, incluso cada vez que vengo acá a la rural, siempre tengo un recuerdo de gente que me dice en su momento, dice, yo tenía que ir a Paraná, dice, bueno, hoy tenés otros cruces, en Rosario tenés el puente Rosario Victoria, tenés otros cruces, pero en su momento lo único que había era el túnel subfluvial. Entonces dice, yo iba a Paraná y tenía que pasar por Santa Fe. Y si pasaba por Santa Fe, me tenía que llevar un alfajor santafesino. O
1: Totalmente.
0: sea que siempre, siempre es hermandados y siempre sacándonos, digamos, una ayuda a una provincia con otra.
1: Totalmente. Muchas gracias. Repetime tu nombre y apellido.
0: Mauricio Montemurro.
1: Gracias, Mauricio.
0: Por favor.
1: Muy bien, de esta forma estuvimos con los protagonistas de Santa Fe Capital. Y qué rico, pero qué ricos son los alfajores de Santa Fe. Corte y ya volvemos aquí con más turismo desde todo el país.
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0: tercer bloque, seguimos en Sentí Argentina, arroba Sentí Argentina, ok, y además arroba sentí.argentina son nuestras redes sociales. Todo esto lo podés revivir a través de nuestro portal web www.sentiargentina.com. Como lo dijimos al principio del programa, se anunció una nueva ruta aérea de Gol Airlines que unirá San Pablo con El Calafate, Santa Cruz y Ushuaia en Tierra del Fuego, fortaleciendo el turismo desde Brasil a la Patagonia Argentina. La conexión Calafate funcionará en forma estacional desde el 26 de noviembre hasta el 27 de marzo del próximo año. Habla Alberto Fagerman de Gol Líneas Aéreas.
1: Para nosotros es una alegría cada vez que anunciamos un vuelo nuevo. Pero una pequeña historia, ¿no? Gol es una empresa muy joven, recién cumplió 25 años, ya puede salir sola a la noche. Nació como una empresa doméstica. En el momento que decidió volar internacional, el primer destino internacional de Gol fue Argentina, Buenos Aires. De allá para acá, siempre estuvimos estudiando qué más podíamos hacer. A mí siempre me gusta decir que el primer vuelo internacional de la Argentina es Brasil, el primer vuelo internacional del brasileño y Argentina. Y tuve el placer de conocerle al secretario cuando era embajador en Brasil, ya hace muchos años, y nunca más me dejó en paz. Él quiere, porque quiere llegar a una cifra grande de brasileños acá. Y siempre hubo el cambio, siempre ayudó a decir si el flujo era de acá para allá, de allá para acá. Creo que estamos contribuyendo con la venida de los brasileños a la Argentina. Ya volamos estacionalmente a Bariloche, que todo el mundo ya en una época llamó Brasiloche, que es brasileños que vienen, ¿no? Empezamos con Mendoza, que es un destino netamente de brasileños que vienen a la Argentina, ¿no? El brasileño ahora se metió en la cabeza que entiende de vino. Y estamos inaugurando, ya anunciamos Salta para final del año, otro destino maravilloso que hay acá en Argentina, como muchos otros. Ushuaia, hicimos el primer vuelo el 7 de este mes. Y fue interesante porque era un vuelo estacional. Y al llegar allá, Willy y todo el mundo, Daniel, no, porque solamente en el invierno, déjame respirar un día, ¿no? Pero después Bruno, que es el hombre que hace nuestra malla, está bien, vamos a volar en el verano también. Y viene la novedad, que es Calafate, ¿no? Novedad de un vuelo de Brasil directo. Calafate ya es un destino querido por los brasileños. Y a mí siempre me gusta insistir que si el vuelo empieza en Guarulhos, empieza en Río de Janeiro, empieza el vuelo, ¿no? La gente de Network tiene el cuidado de que este vuelo conecta con todo el Brasil, ¿no? Y para el brasileño, playa ya no es novedad. Es novedad el frío. Ya hablaron acá, realmente yo en Ushuaia, que fue hace días atrás, la gastronomía es fantástica, el paisaje es fantástico, todo es bueno, ¿no? Todo de bueno. Y ahora no es una novedad el vuelo Ushuaia, porque ya volamos, pues será una novedad volar en el verano. La misma cosa ocurre con Calafate. Vamos a empezar por en cuanto en el verano, ¿no? Seguramente va a pedir para que vuele el año entero. Y una cosa muy importante, nosotros tenemos acuerdos muy grandes, tanto con Air France para volar para Europa, como con American Airlines para volar por los Estados Unidos. Y en el sitio de ellos ya también se podrá vender Ushuaia y también se podrá vender Calafate. Así que nosotros estamos contentos de poder poner más un punto en la Argentina en nuestra malla. Creo que estamos haciendo un buen trabajo trayendo turistas para la Argentina, y creo que con eso Daniel me va a dejar descansar un poco. El vuelo empieza el 26 de noviembre, pero las ventas ya empezaron hoy. Así que si uno entra en el sitio de Gol o de cualquier empresa asociada, el vuelo ya existe a partir de hoy.
0: Como decía Alberto Fagerman, los pasajes para la ruta ya se encuentran disponibles en tres frecuencias, martes, jueves y sábados. Los vuelos serán operados con modernas aeronaves Boeing 737.
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0: Del encuentro también participó la presidenta de la CAT, la Cámara Argentina de Turismo, Laura Teruel, quien decía lo siguiente.
3: Para la Cámara Argentina de Turismo es un placer, es un gusto acompañar este nuevo anuncio de Gol. Ya hemos estado en el anuncio anterior. Saludo especialmente a todos los representantes del sector privado que están aquí. Hoy presentar esta noticia representa mucho más que una nueva ruta aérea. Para nosotros es una decisión estratégica que fortalece la conectividad internacional de nuestro país y genera nuevas oportunidades de desarrollo para el turismo. Esta conexión que va a empezar en noviembre, de noviembre hasta marzo, que ya hoy se encuentra a la venta y con buen caudal de venta a partir de que se puso a la venta, permitirá acercar a miles de viajeros brasileros a dos de los destinos más emblemáticos de nuestro país, facilitando un recorrido único por la Patagonia y potenciando una de las regiones con mayor atractivo turístico que tenemos. Para nuestro sector privado, cada nueva ruta significa más que un movimiento, que inversión, más empleo, más oportunidades en toda nuestra cadena de valor del turismo, las agencias de viajes, los hoteles, la gastronomía, el transporte, la guía, los comercios locales, todos los prestadores de servicios que están representados en la Cámara Argentina de Turismo. Brasil es uno de los mercados prioritarios que tenemos desde nuestro país y es el más cercano, con un enorme potencial de crecimiento e ingreso de turistas y que estamos potenciando todas las acciones en conjunto con el Improtur para que estos números, como ya están demostrados y como lo vemos en el crecimiento que tienen, vamos a incrementarlo segura en el segundo semestre por todo esto, por la gran disponibilidad de más asientos. El sector privado está listo, está preparado, con servicios de calidad. Necesitamos nuevas conectividades, más asientos, más butacas para que estos turistas puedan llegar. Sin esta conectividad no es posible. Desde la Cámara Argentina de Turismo celebramos este paso, renovamos nuestro compromiso de seguir impulsando iniciativas que mejoren la conectividad, fortalezcan la promoción internacional y consoliden a la Argentina como uno de los destinos turísticos más competitivos de la región.
0: Con Laura Teruel vamos a la tanda y luego escuchamos ya a Daniel Scioli.
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4: Seguimos recorriendo el país. El gobierno de la provincia de Neuquén presentó los beneficios que el Banco Provincia del Neuquén, BPN, ofrecerá durante la temporada de invierno 2026 con el objetivo de facilitar el acceso a los servicios turísticos, incentivar el consumo de comercios locales y acompañar el movimiento económico que generan las vacaciones de invierno en los distintos destinos neuquinos. Del tema hablan diversos protagonistas, como es el caso del titular del Banco Provincia del Neuquén, Gabriel Bosco.
5: Vamos a lanzar unas promociones para todos los clientes, pensando que es muy importante que conozcan y visiten a nuestra provincia, los muy lindos lugares que tiene. Y bueno, pensando en nuestros clientes, hemos elaborado algunas promociones que consisten en descuentos y otros con promociones con cuotas sin interés. 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Lo pueden hacer el pago, todos los días tienen este beneficio. 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Gracias a un convenio que hemos firmado con el instituto, también lo hemos extendido todos los días para alojamiento con Confiable, Visa y Master en todos los hoteles que están en la provincia de Neuquén, del Instituto de Seguridad Social. 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También cuenta con una promoción que es hasta en 3 cuotas sin interés, como lo pueden ver en la página de Aerolíneas Argentinas.
4: La ministra de Turismo, Ambiente y Recursos Naturales, Leticia Esteves, destacó lo siguiente.
9: Para nosotros el turismo de cercanía es muy importante y ahí es donde el banco juega un rol fundamental. Y queremos destacar y contarles que no solamente estamos apuntando al turismo de cercanía, sino que estamos trabajando mucho para que turistas de otras provincias, inclusive de otros países, nos visiten. Y eso hoy se ve reflejado ya en los resultados que estamos teniendo. Durante el mes de julio batimos récord en conectividad en ambos aeropuertos, en el aeropuerto de San Martín de los Andes y en el aeropuerto de la ciudad de Neuquén, con 180 vuelos semanales, que es un récord histórico en nuestra provincia. Neuquén no es solamente nieve, por supuesto el producto nieve a esta altura del año es el más importante que tenemos para promocionar. Todos los cerros con sus puertas abiertas, Batea Maguida, Cabiahue, Lago Hermoso, que también hace, en el día de ayer hablábamos con quienes tienen a cargo la administración del cerro, que nos contaban que están con esquiadores récord en su historia, así que eso nos pone muy contentos. El Cerro Bayo también, que vamos a estar pronto inaugurando la telesilla nueva, la cuádruple nueva que tiene el cerro. Lo mismo sucederá con Chapelco en las próximas semanas, así que estamos muy contentos porque toda la oferta de nieve viene creciendo y se viene consolidando en la provincia que tiene la mayor superficie esquiable del país. Estamos muy contentos con toda la agenda que ha lanzado la ciudad de Neuquén, que se viene consolidando. Ya no es una ciudad de paso, sino que ya es un destino turístico con toda su agenda diversa, con los buses, con las actividades que se van a estar desarrollando tanto en la península de Iroqui como en el Parque Central, pero también vamos a tener actividades gastronómicas, deportivas en el Chocón, en Aluminé. Tenemos la fiesta del mate y el pan casero en el norte de nuestra provincia. Así que estamos muy contentos porque de verdad tenemos una oferta diversa y muy variada para que todos los turistas puedan aprovechar no solamente de estos hermosos recursos naturales que tenemos en la provincia, que hacen de un entorno fantástico, sino agradeciéndole a cada uno de los gobiernos locales que se han esforzado para tener propuestas en todas las localidades. Insisto, el turismo de cercanía es quien termina generando un impacto muy positivo. Confiamos que esta temporada de invierno va a ser muy buena y para todos aquellos quienes puedan disfrutar de las vacaciones de invierno, les deseamos unas muy felices vacaciones y que disfruten de nuestra hermosa provincia.
4: Para cerrar, el gobernador Rolando Figueroa, gobernador de la provincia del Neuquén, destacó estas promociones.
10: Vamos seguramente a incrementar la cantidad de turistas que vayan hacia distintos lugares. Tenemos que incentivar la construcción de hoteles, ¿no? Por eso también es muy importante el trabajo que viene haciendo el Ministerio de Turismo con el Instituto de Juegos de Azar, donde para prorrogar las licencias que vencen el año 2027 de los casinos, tienen que ejecutar hoteles en zonas promovidas, ¿no? Donde tenemos que aprobar la zona en la cual tienen que desarrollar una reinversión, ya no en el lugar, sino en áreas específicas del desarrollo del turismo, fundamentalmente donde estamos haciendo rutas. Cuando decimos apuntalar la temporada de invierno, no es solo en los centros de esquí, sino también es en la capital, ¿no? Una ciudad de paso, una ciudad que muchas veces era simplemente para venir a trabajar, pasa a ser una ciudad para disfrutar. Muchas veces los neuquinos no nos damos cuenta lo que se está haciendo, no nos damos cuenta la posibilidad de disfrutar el río como hoy tenemos las posibilidades, pero los turistas que vienen siempre nos terminan remarcando ese gran capital que tiene Neuquén, que es la unión de esos dos ríos y que está para disfrutar. Hay mucha obra pública ahí, hay mucha inversión pública, hay mucha monetización de Vaca Muerta que va hacia los paseos costeros. También poder poner la posibilidad, o poder tener la posibilidad, mejor dicho, de poder disfrutar las vacaciones de invierno en la capital. Entonces, creo que es muy importante esto, es muy importante la alianza con YPF, que no solo también es descuento en los combustibles, sino que estamos trazando toda una red vial acompañado de servicios. No en vano se comenzó hace 15 días la YPF Black en la intersección de la ruta 8 y la ruta 7. Ya se está trabajando para una YPF Black en la intersección de la ruta 22 y la 67. Ya se comenzó a trabajar, la estación en la confluencia, ¿no? En el camino a Traful, que vamos a comenzar a pavimentar antes de fin de año también el tramo desde la 237 hasta Río Minero, que es antes de llegar a Traful, y estamos llegando desde Siete Lagos hasta Río Minero. Y también vamos a trabajar en dos estaciones de servicio importantes, que es una en el propio Traful y otra en Barbarco, ¿no? Entonces todo esto lo trabajamos con YPF. Creemos que es importante todas las decisiones que se van tomando porque tienen que ver con desarrollar el turismo. Para nosotros el turismo es fundamental en la economía que viene. Creo que la vinculación con Chile nos va a permitir comenzar a edificar corredores binacionales. El Camino de la Fe, sin lugar a dudas, va a incorporar a Yumbel, donde se festeja San Sebastián, cerca de Concepción, con un aeropuerto de cabecera también en Concepción. Eso nos va a permitir al norte neuquino también nutrirnos de otro turismo. Con lo cual, cada una de las decisiones que estamos tomando al monetizar el subsuelo es precisamente para derivar y potenciar el turismo y la producción, ¿no?
4: Destacamos entonces los beneficios impulsados por el Banco Provincia del Neuquén, incluye facilidades de financiamiento en centros de esquí y alquiler de equipos, además de promociones especiales para alojamientos turísticos del sur provincial. También prevé descuentos en combustibles y gastronomía, reintegros en estaciones de servicios y beneficios para el transporte mediante Cabify. Vamos al último corte y ya volvemos aquí en Sentir Argentina.
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0: Seguimos desde de Argentina. Bueno, Lili, se comprometió a promocionar, a contarnos dos películas.
1: Sí, dos películas. La primera está en Disney, se llama Imperio de Luz, Empire of Light. Empire es el nombre del cine en el que gira, en el que transcurre esta historia. Es una película británica dirigida por y escrita también por Sam Mendes, que es un actor que a mí me gusta muchísimo. Es un actor que hizo American Beauty, El Camino de la Perdición, Skyfall, que es una película tipo catástrofe, y después en teatro dirigió también justamente Charlie y la Fábrica de Chocolate, Cabaret,
0: buen repertorio.
1: Company, sí, el tipo es un grosso. Y además la protagonista es una actriz maravillosa que la han visto en un montón de películas y de series, entre ellas The Crown, porque fue una de las que hizo de reina Isabel. En la historia se llama la actriz Olivia Colman, es muy buena actriz. También está otro actor que me gusta mucho, que hizo la película Capote, sobre la vida de Truman Capote, se llama Toby Jones, y Colin Firth, el otro actor inglés también muy conocido. Es la historia de Hillary, que es una mujer que es como la encargada del cine Empire, que en la costa de Kent, en el sur de Inglaterra. Es una mujer que vive en la tristeza, entre sus visitas al médico, las comidas en solitario, unas medicinas que la mantienen contenida porque sufre de depresión. Es tan monótona y lineal su vida que ni siquiera entra al cine a ver la película, que tranquilamente la podría ver cuando ya todos están adentro, ¿no? Nada, tiene algunos sometimientos también que no vamos a contar para no spoilear mucho.
0: Claro.
1: Hasta que aparece Steven, que es un joven muy simpático, lleno de sueños, de esos sueños que ella alguna vez tuvo y que la hacen recordar, ¿no? Sus épocas felices. Y bueno, empiezan una amistad. Parece totalmente extraña porque ella es blanca y es una mujer adulta, ponele en sus 50, 50 y pico, y él es un joven negro, de color negro, en sus 20. Tiene toda la vida por delante, tiene ganas, tiene todo lo que a ella le falta. Y bueno, también se mete en contexto de enfrentamientos raciales, en los dilemas de la educación para una persona de color negro. Es realmente muy interesante. La película también habla y de alguna manera muy lejana me hizo acordar a Cinema Paradiso, la italiana, claro. Porque que en la parte del cine y del proyectista y el amor que le tienen a este el séptimo arte que le dicen, ¿no?
0: Sería, Lili, al como cine. Un melodrama correcto y prolijo, como fue Cinema Paradiso. Más o menos así, ¿no?
1: Sí, bueno, Cinema Paradiso es mucho mejor, ¿no? O sea, no tiene comparación, pero sí, es una película muy disfrutable, muy disfrutable. Y si bien es melancólica y nostálgica, termina súper bien, así que van a terminar contentos.
0: Qué bueno.
1: Pero es otro tipo de película, ¿viste? Esas que te dejan pensando y que capaz que te hacen mirar un poquitito en tu historia, ¿no?
0: Un poquito para adentro. Bien, entonces, Imperio de Luz, ¿cuánto dura Imperio?
1: Dura, no es larga, dura 1:40 por ahí, mucho más.
0: Perfecto.
1: Está en Disney.
0: En Disney, perfecto. Bueno, y la otra, El viaje de tu vida. A ver, intrigante el título.
1: Es intrigante, en este caso es una película también no muy larga, que está en Prime, y se mete un poco con los traumas de la infancia. Todo comienza cuando David, que es Colin Farrell, hay dos protagonistas absolutos. Uno de ellos es Colin Farrell, y bueno, ella ahora no me acuerdo el nombre, pero no importa, no es tan conocida para nosotros. Está invitado a un casamiento de un amigo, pero el auto se le rompe, no se le rompe, lo Tiene una multa y no lo puede usar.
0: Puede ser que sea Margot Robbie.
1: Exactamente, gracias Ricardo. Bueno, entonces le ponen un cepo al auto y no lo puede usar, entonces va a una agencia para alquilar un auto, pero es una agencia muy particular, con unos empleados que se comportan en una manera muy extraña y que le insisten en alquilar el auto con un GPS. Al final le dicen tanto que sí, que lo alquila con GPS. Y es un GPS que es mágico, vamos a ponerlo de esta manera, porque lo lleva, bueno, primero se encuentra con esta mujer, la conoce en la fiesta de casamiento de su amigo, son amigos en común de los dos, y a partir de ahí inician el viaje de regreso a sus casas juntos por una circunstancia que sucede, y este GPS los lleva por distintos lugares que no solamente tienen una puerta, por ejemplo, en el medio del campo, y a la que abren y entran en otro mundo. Y ese otro mundo es el pasado de cada uno de ellos. O sea, en este viaje, cada uno de ellos recorre una parte de su historia que por ahí todavía no pudo resolver, que quedó en algo, que no, palabras que no les dijeron a sus padres, no sé, peleas que quedaron abiertas, bueno, un montón de situaciones realmente muy lindas. Es una historia de amor, en el fondo es una historia de amor romántica, porque a través de este viaje ellos se conocen y pueden elegirse uno a otro. También es una película profunda que te invita a repasar un poco en tu historia. Y con un final también feliz, como nos
0: para
1: gusta a nosotros.
0: Para pochoclear un rato y no llorar tanto, qué lindo, qué romántica. A ver, por un lado tenemos, ¿completó lo del viaje de tu vida o le quedó algo así de tintero, Lili?
1: Solamente decir eso, que a mí me gustan los finales felices, porque en definitiva sufrís durante toda la película, y nada, lo que no querés que todo termine mal.
0: Que termine con color de rosa. Muy bien.
1: Termina bien o al menos tiene finales, esas películas también con finales abiertos en los que vos te imaginas, pero te invitan a pensar que está todo bien. Y entonces te vas contenta.
0: Qué bueno. Bueno, entonces, vamos a repasar. Tenemos en teatro Tertagua, una obra de humor con los tres fantásticos, de Almada, Distorti y
1: Pachu Peña.
0: Y Pachu Peña. Después, por el otro lado, una peli Imperio de Luz en Disney, que es británica, y El viaje de tu vida en Prime Video, también otra película romanticona para quedarse en casa ahora que está haciendo un poquito de frío. Y después de escuchar a nosotros aquí en Radio Continental, te mirás una buena peli, ¿te parece?
1: Sí, ojalá les guste la propuesta. Yo la pensé para ustedes.
0: Muchas gracias, querida Liliana Podestá. Será hasta la semana que viene, última tanda, y ya cerramos con el destino internacional Panamá en la voz de Amalia.
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0: Ricardo. Hoy te voy a presentar un destino que despierta curiosidad y que además es muy fácil de combinar con otros viajes por América. La compañía aérea panameña Copa Airlines vuela desde Buenos Aires, Córdoba, Mendoza, Rosario, Salta y Tucumán. Y desde su hub, en Panamá, conecta con decenas de destinos en todo el continente. Además, ofrece el programa Panamá Stopover, que permite hacer una escala de entre 1 y 15 días en Panamá, ya sea a la ida o al regreso, sin pagar un costo adicional en la tarifa aérea. Una excelente oportunidad para descubrir este país antes de continuar tu viaje.
1: Cuando menos me lo esperaba, empezó a tocar la campana.
0: Y justamente hoy nos vamos a detener en Panama City, o Ciudad de Panamá, como la conocemos nosotros. Si dispones de 3 días y 2 noches, puedes combinar historia, naturaleza y modernidad que cambió al mundo. El primer día, lo ideal es recorrer el casco antiguo, declarado Patrimonio de la Humanidad por la UNESCO. Sus calles empedradas conservan iglesias, plazas y edificios históricos que narran el pasado de la ciudad. En la Plaza de la Independencia se levanta la Catedral Metropolitana, uno de los edificios más emblemáticos del casco antiguo. Su fachada se destaca por sus 2 imponentes torres revocadas con incrustaciones de nácar, madreperlas, proveniente de las islas del archipiélago de las Perlas. Alguna vez estas torres fueron las más altas de Latinoamérica. Muy cerca aparece la encantadora Plaza Simón Bolívar, rodeada por diferentes edificios históricos: la Iglesia San Francisco de Asís, el Palacio Bolívar, actualmente sede del Ministerio de Relaciones Exteriores, el Teatro Nacional y el Teatro Histórico. Y también se encuentra el Hotel Colombia, cuya terraza ofrece música en vivo por las noches. Desde allí se puede caminar hasta el Paseo de las Bóvedas, ideal para comprar artesanías y disfrutar de hermosas vistas. Otra parada es la Plaza de Francia. En su centro posee un gran obelisco coronado por un gallo, símbolo del pueblo francés que fue el primero en intentar construir el Canal de Panamá. Y no puede faltar la iglesia San José, famosa por su impresionante altar de oro. Cuenta la leyenda que cuando el pirata Henry Morgan atacó la ciudad, el altar fue pintado de negro para ocultar su verdadero valor y así evitar el saqueo. También vale la pena visitar Panamá Viejo, un sitio arqueológico donde se fundó por primera vez la ciudad española en la costa del Pacífico. Gran parte fue destruida por el ataque de Henry Morgan, este pirata. Pero recorrer sus ruinas con una audioguía permite comprender la importancia histórica del lugar. Otra visita muy recomendable, la Calzada de Amador, donde el biomuseo que explica cómo el Istmo de Panamá unió América del Norte y América del Sur. Esta calzada conecta con las islas Naos, Perico, Culebra y Flamenco. Allí abundan restaurantes, marina y espectaculares vistas del skyline de la ciudad de Panamá. Si te gusta caminar o andar en bicicleta, la cinta costera ofrece uno de los paseos urbanos más lindos de la ciudad. Durante el recorrido es posible observar incluso mapaches perfectamente adaptados al entorno urbano. Además de disfrutar de la bahía y fotografiar, por supuesto, el famoso cartel de Panamá. El segundo día está reservado para conocer

una de las grandes obras de ingeniería de la humanidad, el Canal de Panamá. La mejor forma de entender su funcionamiento es visitar el centro de visitantes de las esclusas de Miraflores, donde se puede observar el paso de enormes buques mientras se explica cómo este canal une el Océano Pacífico con el Océano Atlántico, evitando que los barcos dieran toda la vuelta al rodear el continente sudamericano.

y para quienes disfrutan de las compras, una excelente manera de terminar la jornada es recorrer el Albrook Mall, considerado uno de los centros comerciales más grandes de Latinoamérica. Al tercer día, podés cambiar totalmente tu recorrido. Ofrece un cambio de paisaje para descubrir el Parque Natural Metropolitano, un verdadero pulmón verde en plena ciudad. Sus senderos permiten, en unas 3 horas de recorrido, observar monos aulladores, perezosos, aves tropicales, ñeques y tejones, demostrando que en Panamá la naturaleza convive a muy pocos minutos de los rascacielos. Audiencia, Ricardo, Panamá sorprende por esa combinación única de historia colonial, arquitectura moderna, biodiversidad y una ubicación estratégica que la convierte en una excelente opción para disfrutar por sí sola o como escala antes de seguir descubriendo el continente. Estoy segura que se quedarán con ganas de conocer más. Les mando un abrazo grande, Amalia.

0: tierra.
1: Muchas gracias, Amalia. Será hasta la semana que viene. Fuerte abrazo. Y nosotros hasta acá hemos llegado. Será hasta el próximo encuentro de turismo, arte, cultura, gastronomía y buena música para todo el país. Será hasta entonces. Un fuerte abrazo.

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0: Jornada de día sábado, decíamos que tendrá mucha actividad en cuanto a lo que tiene que ver con la Primera Nacional. Por cierto, ya están en juego Nueva Chicago y San Martín de Tucumán. Primero 5 minutos por ahora con marcador 0-0. A partir de la hora 15 estará jugando Defensores de Belgrano frente a Estudiantes de Casero. Mismo horario para Ferrocarril Oeste frente a Godoy Cruz. Acasuso estará recibiendo a Colón de Santa Fe. 15 horas Colegiales frente a Gimnasia de Jujuy. Almagro frente a Midland y Patronato frente a Quilme. Este partido va a las 15:30, al igual que el partido de San Martín frente al Atlético Rafaela. Hay actividad en cuanto a lo que tiene que ver con la Liga Profesional en la jornada de hoy. Enseguida nada más, 15:30, en Río Cuarto, Estudiantes frente a Banfield. Mismo horario para que el Mendoza Gimnasia reciba a Unión de Santa Fe. Hora 18 en Alberdi y Belgrano frente a Argentino Junior. Mismo horario para que en La Plata Estudiantes reciba Defensa y Justicia. 20:30 estarán cerrando la jornada del sábado. Racing en el Cilindro de Avellaneda frente a Tigre serán los juegos en la jornada de hoy.
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2: Bien, señores, mucho para hablar, mucho para desarrollar en cuanto a lo que será esta nueva presentación de San Martín por la fecha número 23 y que tiene que ver mucho con el presente del conjunto de Concepción, que viene de caer frente a Agropecuario la fecha pasada y que tendrá que recibir nada más que a un Atlético Rafaela, con un presente un poquito mejor que el conjunto de Concepción, que intenta afianzarse en zona de clasificación. Lo cierto es que las realidades, más allá de que la diferencia de puntos entre ambos no es amplia, por ahora la historia es totalmente diferente. Atlético Rafaela, que viene de ganarle a Nueva Chicago en condición de local. Bueno, veremos qué es lo que ocurre en la jornada de hoy. Cierto que ha sido una semana bastante movida y de eso ya vamos a estar hablando con compañeros allí también en el estadio Hilario Sánchez Rodríguez. Decía bastante movida para San Martín en cuanto a lo que ha sido el fastidio, el enojo de los hinchas, que se lo han hecho saber justamente en los entrenamientos al propio plantel. Pero bueno, enseguida nada más nos vamos a estar metiendo de lleno para ver qué es lo que va a ocurrir en la jornada de hoy. También hay que tener en cuenta que en la jornada de este día sábado habrá dos partidos correspondientes a la séptima fecha del torneo local de Liga Sanjuanina. En Uyún, Villa Ibáñez estará recibiendo al Atlético Mineiro, en tanto que en Sonda, López Peláez estará visitando justamente a Sportivo Sarmiento. Duelos importantes no solamente para los equipos que luchan arriba, sino también en cuanto a lo que tiene que ver con la permanencia, cuando ya casi empezamos a transitar la segunda parte del torneo del fútbol local. Toda la cobertura la vamos a tener aquí a través de la radio, donde además también el torneo de ascenso empieza a jugar ya en la segunda parte, el tramo en cuanto a lo que tiene que ver con las pretensiones de los equipos que buscan justamente llegar al primer ascenso. Te vamos a estar contando absolutamente todo en la tarde de hoy aquí en la radio. Así que no te vayas, nosotros vamos a vender y ya nos vamos a ir metiendo de a poco en el estadio Hilario Sánchez Rodríguez para ir saludando a nuestros compañeros.
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0: Bien, señores, nos metemos en el estadio Hilario Sánchez Rodríguez. Creo que ya puedo saludar a nuestros compañeros Lorenzo Palacio, Jorge Ortiz, Guille Messina, todo el gran despliegue de la radio en esta jornada de día sábado. Muchachos, ¿cómo están? Buenas tardes, bienvenido a la transmisión de la radio.
1: ¿Qué tal, Marcos? ¿Cómo te va? Buenas tardes para todos. El gusto de saludarlos. Aquí estamos en el estadio del Atlético San Martín, en una tarde hermosa en la provincia de San Juan, para lo que va a significar el juego del local, el Atlético San Martín, por esta fecha 23, recibiendo al Atlético Rafaela. Un juego importante para el elenco sanjuanino. En realidad todos los juegos son importantes para el Atlético San Martín, pero esta tarde, bien lo decías vos, marcando todo lo que ha sucedido entre semana, quizás esa sensación.
0: Exactamente.
1: Consolidarse. ¿Cómo?
0: Sí, sí, perdón que tuvimos un pequeño corte, Lolo. Ahí ahora sí. Ahí está.
1: Bueno, no logra consolidarse, digo, en la zona de clasificación, está con el pie en el estribo y entonces necesita meterse. Es cierto que tiene un partido pendiente todavía, que lo gana 1-0.

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0: Bien, ya está resuelto. Hemos tenido un pequeño corte justamente aquí en nuestros estudios. Voy a volver con Lorenzo Palacio, allí al Estadio Hilario Sánchez Rodríguez. En esta introducción, Lolo, que marcabas un poco lo que ha sido una semana agitada para San Martín, que me da la sensación que, digo que tal vez hasta inesperada, creo que hace mucho que no ocurre una situación semejante, sobre todo en el conjunto de Concepción, ¿no? A ver, Lolo, si te tenemos...
1: Perdón, tengo un lío. Se me confundieron los micrófonos. Bueno, lo decía recién, ¿no? Es un equipo que tiene dos caras este San Martín, porque viene a perder frente a Agropecuario, y Agropecuario está muy cercano al Atlético San Martín, y Agropecuario está allí al filo del descenso directo en este momento. Y cosa rara de este San Martín, que por momentos juega bien, el otro día jugó bien, jugó de manera aceptable el primer tiempo frente a Agropecuario, pero en la segunda parte fue un partido para el olvido. Y curiosamente San Martín siempre le da vida a los equipos que vienen abajo. Es lo más raro, ¿no? Uno presupone, prejuzga que quizás esos partidos deberían costar menos, y más aún jugando de local. Pero a San Martín le cuesta muchísimo con los equipos que están en la parte baja. Es un equipo raro, entonces necesita... también suena raro que uno diga que a esta altura del campeonato necesita consolidar al menos una idea y necesita consolidar un equipo, porque también es cierto que ha ido cambiando de manera permanente de nombres, y en algún momento nosotros lo dijimos que cuando un entrenador comienza a cambiar de nombres es porque indudablemente todavía no puede encontrarle la vuelta o tiene muchas inseguridades. Esa es la cara de este Atlético San Martín, que esta tarde va a recibir a este Atlético Rafaela, que viene de ganarle a Chicago, que no ha tenido en alguna parte del campeonato también un buen andar, pero que viene de ganar, ¿no? Y San Martín, que viene de perder. San Martín le queda el partido con Tristán Suárez y le queda medio partido todavía con Chicago, que lo ganaba 1-0 y restan 45 minutos. Al menos eso también genera cierta expectativa, porque es como un ahorro que tenés ahí, pero hay que ver también si lo puede aprovechar San Martín, ¿no? Como está, hay que ver si lo puede aprovechar. Bueno, lo cierto y lo real es que estamos aquí en el Estadio del Atlético San Martín en una tarde realmente muy, pero muy hermosa, muy, pero muy bonita, diría ya casi primaveral, casi como que estamos saltando las estaciones y casi como que es una tarde primaveral. Hay que tener en cuenta también quizás que haya sonda en el ambiente, pero es una tarde realmente muy, pero muy bonita. Aquí va a jugar San Martín frente al Atlético Rafaela, y voy a comenzar a saludar a los compañeros. Va a estar en los comentarios, como siempre, el señor Jorge Ortiz. Jorge, buenas tardes, bienvenido a la transmisión.
2: Lorenzo, ¿cómo estás? Las buenas tardes para vos, a Marcos, a la audiencia de la radio, que seguramente empieza de a poco a conectarse a la radio. Linda tarde para la práctica del fútbol, coincido, comparto con Lorenzo, está hermoso realmente para la práctica del fútbol. Pero hay que ver qué pasa con este San Martín. Que lo decía recién Lorenzo y se los contamos nosotros a través de la radio el fin de semana pasado, con un primer tiempo aceptable, donde si hubiese querido San Martín hubiese terminado arriba en el marcador por más de un gol. Y un segundo tiempo en el cual hizo todo, pero todo absolutamente mal, todo para que Agropecuario se quede con el partido. Insólito, inédito, tres penales en el segundo tiempo, que fueron penales. Y después se termina cayendo, se termina diluyendo, sin llegadas a los arcos, al arco rival. Realmente increíble lo que se vivió el fin de semana pasado de San Martín cuando visitó a Agropecuario. Hoy para esta tarde, obviamente, hay variantes. Una obligada y la otra, calculo yo, que después de el partido pasado y algunos otros errores que se ha venido cometiendo, sale del equipo, no está ni siquiera entre los suplentes, que es Emanuel Aguilera. Dos variantes nada más va a meter en la jornada de hoy Alejandro Schiaparelli con respecto al partido pasado. Entre semana un día de trabajo donde algunos hinchas se metieron, no saben todavía por dónde, a increpar a los jugadores, a pedirles un poco más de actitud. La verdad que no deja de llamar la atención este momento de San Martín, este momento de sub y baja. O sea, gana un partido, pierde el siguiente, tiene todo para ganar un partido y termina haciendo un desastre. La verdad que te deja mucho para pensar esta actualidad que está teniendo San Martín, que como decía recién Lorenzo, está ahí, en ese sub y baja, que si ganás un partido está cerca de meterte en los de arriba, y si perdés tenés que empezar a mirar de reojo la parte de abajo de la tabla de posiciones. Es todo muy raro, muy raro. Pero bueno, ojalá esta tarde de local con su gente, veremos la cantidad de público. No se veía mucho movimiento en los alrededores cuando íbamos llegando a la cancha. No se veía mucho movimiento de público. Vamos a ver con qué nos encontramos. Lo que sí uno pudo observar después del partido pasado y con el correr de los días, las redes sociales, mucho enojo por parte del hincha, pidiendo más actitud. La verdad que hay que ver qué es lo que puede llegar a pasar en la jornada de hoy si San Martín no encuentra un buen resultado, Lorenzo.
3: Bueno, ahí está el concepto de Jorge Ortiz en el comienzo de la transmisión aquí en el estadio del Atlético San Martín para lo que va a ser el juego frente al Atlético. Rafaela, no sé si ya lo puedo saludar a Guille Mesina, que anda por la parte baja. Guille, ¿cómo te va? Buenas tardes, bienvenido.
4: ¿Qué tal, Lolo? ¿Cómo estás? Buenas tardes para vos, el resto de los compañeros, la audiencia deportiva de Santa Cecilia. Y prácticamente sumarme a lo que ustedes también estaban anticipando, ¿no? Respecto a el movimiento escaso de público que hay en las zonas de los alrededores. Recién también nosotros, hace escasos minutos, estábamos recorriendo la zona de San Lorenzo, calle Mendoza, también Monteagudo, zona de circunvalación, siempre por la zona norte del estadio de San Martín. Lo mismo hacíamos mirando el enorme operativo policial con caballería y demás, pero muy poco público. De todos modos, sabemos que va a ser un operativo seguramente igual al resto, pero con un poco más de atención, teniendo en cuenta de que se alcanzaban a ver algunos simpatizantes ahí en la zona de los kioscos, en la zona de la calle Mendoza y San Lorenzo, aproximadamente el grueso de la hinchada de San Martín. Pero en los demás alrededores, por circunvalación, no se alcanza a ver demasiado movimiento. De todos modos, habrá que ver qué va a pasar en un ratito nada más. Pero como decíamos, algunos cambios que ustedes ya los anticiparon, obligados algunos, otros seguramente por cuestiones técnicas. Pero bueno, en este momento están en la zona de campo, realizando movimientos competitivos los muchachos. Así que este es el panorama que tenemos momentáneamente aquí en la zona de vestuarios.
3: Gracias, Guille. Bueno, ya están los conceptos de Guillermo Mesina, que está en la parte baja, con toda la información de San Martín, también con toda la información del Atlético Rafaela. Pregunto, Guille, ya están confirmados los 22, ¿no? Los 11 de cada lado, ¿sí?
4: Señor.
3: Sí, bueno, ya.
4: Están confirmados.
3: Listo, en un ratito te lo pido entonces. Ya está confirmado San Martín, ya está confirmado Rafael. Están trabajando dentro del terreno de juego el cuerpo de entrenadores de arquero. Está Díaz Robles, el arquero del Atlético San Martín, trabajando junto a Fabián González, los colaboradores. También está el material de utilería desplegado dentro del terreno de juego. Un terreno de juego que luce de manera magnífica para lo que va a significar el juego. También está el Atlético Rafael dentro del terreno de juego, ya realizando los primeros movimientos precompetitivos. Aprovecho, me voy a informar.
0: Con la Primera Nacional hay gol de Nueva Chicago en el minuto 17. Thiago Campo, el autor del gol, para poner en ventaja al Torito de Matadero, que de local le está ganando 1-0 a San Martín de Tucumán, Lolo.
3: Con este resultado, Chicago ahora comienza a meterse en la zona de clasificación, ¿no? Porque tenía 29, si no estoy errado, Chicago.
0: ¿Puede ser? Tiene 27 unidades. Con esta,
3: ¿27?
0: Claro. Sí, 20,
3: claro, ahí está, 27.
0: Exactamente.
3: Se mete con 30.
0: Exactamente.
3: lo estaría alcanzando a Rafaela, que es el rival de San Martín en la tarde de hoy. Es así, ¿no?
0: Exactamente. Dame un segundito, porque dale, hay gol de San Martín de Tucumán, justamente.
3: Dale.
0: 10 minutos más tarde, inmediatamente llega la igualdad y ahora sí tiene, perdón, ahora sí tiene 27 unidades Nueva Chicago y está fuera de zona de clasificación con este resultado parcial, pero justamente con este resultado, con esta igualdad parcial.
3: San Martín de Tucumán, que va a ser el próximo rival de San Martín, y después San Martín va a tener que viajar también afuera, va a tener que jugar con Racing de Córdoba, el Internacional.
0: Claro.
3: Recordemos.
0: Tendrá dos partidos en condición de visitante el conjunto de Concepción.
3: Dos,
0: exactamente.
3: Claro, juega con San Martín de Tucumán, después va a Córdoba, a jugar con Racing de Córdoba, el Internacional. Y de ahí recién vuelve aquí. Panorama complejo, también el agradecimiento para nuestro compañero Christopher Díaz, que ya nos anticipaba las fechas que va a jugar San Martín, el partido pendiente frente a Tristán Suárez, es así, ¿no? ¿Ya está determinada la fecha?
0: Sí, ya está determinado para el mes de agosto, justamente, ya vamos a estar revisando justamente la fecha, pero ya está previsto que San Martín estará cumpliendo, tiene ya fecha para los dos partidos, que están primero el de Nueva Chicago y el partido frente a Tristán Suárez, que son el partido y medio que vos mencionabas hace un rato nada más, que tiene tiene pendiente el conjunto de Concepción. Recordemos, decimos partido y medio, porque el que contra Nueva Chicago lo ganaba 1-0 el equipo sanjuanino, y el partido frente a Tristán Suárez, que obviamente restan jugar los 90 minutos. Y hay algo positivo en algo que vos recién marcabas, que los dos partidos son en condición de local. Así que bueno, veremos qué es lo que ocurre. San Martín, que de local tiene una efectividad importante del 55%, a diferencia de lo que a veces ocurre en condición de visitante. Pero bueno, habrá que ver de estos vaivenes cómo se empieza a acomodar el equipo de Alejandro Schiaparelli. Y decía Lolo en algún momento de la introducción, parece increíble, ¿no? Esto que ha pasado durante la semana en San Martín, que uno lo veía bastante ajeno hasta hace un tiempo atrás, y de alguna manera los hinchas haciendo sentir el fastidio justamente con los resultados obtenidos por parte del equipo de Concepción, sobre todo en el partido con Carlos Casares, allí justamente frente a Agropecuario, ¿no?
3: Totalmente, totalmente. Tres penales tuvo Agropecuario el partido pasado y hay que ver cómo son los penales que le cobran a San Martín, que fueron penales, lo decía Jorge, estuvo la radio justamente, diríamos casi hasta de manera ingenua a algunos, ¿no? Que a este nivel del fútbol profesional no se pueden cometer esos errores. Y decía también yo que San Martín, en cierto modo, es raro que a los equipos que vienen mal siempre les da vida.
0: Claro.
3: Pasó con Atlanta, pasó con Chacarita, ahora pasó con Agropecuario. O sea, siempre los equipos que vienen mal, San Martín los termina levantando.
0: Se recuperan.
3: Y la tabla de posiciones, Marco, recién lo decías vos, uno mira la tabla de posiciones y se encuentra con que San Martín casi que tiene un pie en el estribo, en la zona de clasificación, ¿no?
0: Claro.
3: Que es lo que el objetivo, creo, y que también lo que ilusiona, teniendo en cuenta que tiene un partido y medio guardado allí por las dudas, que lo debe aprovechar. Pero además, si uno mira por el espejo retrovisor, se dará cuenta que San Martín está también cerca de la parte baja del descenso. Entonces, por ahí es preocupante, porque de pronto ganás dos partidos y te metes, y de pronto perdés dos partidos y quedás en zona de descenso. Es una tabla muy, pero muy ajustada la que tiene San Martín, y va a tener dos partidos dificilísimos jugando de visitante, porque todos sabemos lo que significa jugar en la Ciudadela, todos sabemos lo que significa jugar frente a San Martín allí en Tucumán, y después también lo que significa jugar frente a Racing de Córdoba, allí en el Miguel Sancho, en su estadio. Tiene dos partidos bastante complicados. En realidad, todos los partidos para San Martín en esta B Nacional son complicados, porque uno presumía, imaginaba, que el partido frente a Agropecuario quizás lo podía resolver de otra manera. Incluso hasta nos ilusionamos, como se daba el primer tiempo, decíamos, ¿cómo estaba San Martín? Bueno, el segundo tiempo lo tiene que sacar. Y se terminó complicando de una manera increíble. Por eso digo que es un equipo realmente muy, pero muy llamativo.
0: Lolo.
3: Y en un ratito vamos a ir con Guillermo Messina para que nos cuente los 11 de cada lado. Te escucho, Marcos.
0: Sí, te iba a decir, justamente en cuanto a lo que vos mencionabas, entre el cielo y el infierno, el conjunto de Concepción está a 4 puntos de la zona de descenso, de los equipos que están en zona de descenso. Patronato, que tiene 22 y se ubica 17º, y a 3 puntos de entrar en zona de clasificación, que es Deportivo Maipú, que tiene 29. Por lo cual, un poco marcando lo que vos recién anticipabas y decías en tu comentario, esto que está con un pie adentro y yo también con otro pie afuera. O sea, una situación rara en realidad para explicarla, pero entre el cielo y el infierno para el conjunto de Concepción que en la jornada de hoy recibe al Atlético Rafaela.
3: Qué bonito título que tiraste, ¿eh? Qué bonito título, porque es así, tal cual. Si mirás para adelante, estás cerca de meterte en la zona de clasificación. Pero mirás por el espejo retrovisor y traes a los otros ahí, al lado tuyo. Claro. Muy, pero muy cerca. Estás en el medio, como día miércoles casi, ¿no? Cercano San Martín. Tiene un partido ahí pendiente, un partido y medio pendiente, jugado que se debe jugar acá. Uno lo gana 1-0, ese a la mitad. Quedan 45 minutos que lo tiene que tratar de asegurar. Pero después tiene el partido frente a Tristán Suárez. San Martín debe aprovechar estos partidos jugando de local. Uno supone, imagina que jugando de local vos tenés que hacerte fuerte. Insisto, este San Martín tiene dos caras. No sabemos cuál es la verdadera de este Atlético San Martín. El entrenador ha ido metiendo mano, ha ido cambiando, ha ido modificando el equipo para ver si le encuentra la vuelta. Y uno advierte que cuando los entrenadores comienzan a cambiar nombres, comienzan a cambiar sistemas, es porque no están seguros, es porque no le encuentran la vuelta al equipo. Esperemos que definitivamente lo pueda hacer. Sí, Guille, te escucho.
4: Simplemente como para acotar, es escaso el movimiento que hay detrás de la zona de cabinas, en la zona del gimnasio. Solamente para acotarte de que la cuaterna arbitral, hablamos del señor Nahuel Maximiliano Viñas, por supuesto con sus colaboradores, del señor Mariano Viale, también la señorita Malvina Luján Schiel y el cuarto asistente Lucas Esteban Rodríguez de la Liga de Río Tercero Arriba, están haciendo movimientos precompetitivos en este sector. Simplemente son los únicos que están en este sector. Hay muchísima custodia policial, pero bueno, es escasa la cantidad de gente, solamente algunos familiares de algunos jugadores. Pero como para acotarte de que también antes de ingresar al campo de juego San Martín había hecho también un trabajo en el gimnasio antes de ingresar a hacer estos movimientos precompetitivos.
3: Bueno, gracias Guille, ahí está entonces. ¿A cuánto estamos del horario de comienzo? 15:30, ¿no?
0: Exactamente.
3: Estamos a 26 minutos. Estamos cerquita, ¿no? 26 minutos. Bueno, está San Martín dentro del terreno de juego haciendo la entrada en calor. Está trabajando también el Atlético Rafaela. Somos Santa Cecilia, la radio con más fútbol en la provincia de San Juan. Comenzando la transmisión del Atlético San Martín. Comenzando la transmisión de la Primera Nacional. Comenzando la transmisión del fin de semana. Y digo del fin de semana porque anoche quedó pendiente un partido, teniendo en cuenta lo sucedido en la provincia de San Juan, decretado el duelo provincial, el juego que debía jugar anoche Sportivo Desamparado recibiendo Defensores de Argentino por la Liga Sanjuanina, por la primera división de la Liga Sanjuanina, pasó para el día de mañana. Y vamos a estar comenzando hoy, pero además vamos a tener al instante la información de los juegos que sucedan hoy con Liga Sanjuanina de Fútbol. Juegos que serán los siguientes, Marquito, los repasamos, por favor.
0: Dos partidos se van a estar jugando en la tarde de hoy. Uno se va a disputar en el departamento de Uyún, Villa Ibañez recibiendo al Atlético Mineiro, y el otro en cancha de Sarmiento de Sonda. Allí la Flecha estará recibiendo a López Peláez. Juego correspondiente a la séptima fecha. Hay mucha actividad en cuanto a lo que tiene que ver con el ascenso también, porque arranca la segunda parte. Por un lado la zona ascenso y la zona reválida. 10 equipos de cada lado y obviamente el objetivo de tratar de llegar sobre todo al primer ascenso y conseguir el objetivo. Bueno, en la tarde de hoy habrá juegos correspondientes a esta primera fecha de la segunda parte y que vamos a estar muy atentos a lo que ocurre. Estarán jugando en la jornada de hoy en la Chacrita Libertad Juvenil frente a Villobrera, Los Pumas, que recibe a Unión San Damián, Deportivo San Agustín frente a Juventud Unida, partido correspondiente a la zona reválida. También en la calle Meglioli, El Globo frente a Rojo Fiorito, Recabarren en Sonda estará recibiendo a Juventud Rivera y Defensores de los Andes frente al Sportivo Punteto. Serán los partidos que abrirán esta segunda parte del torneo, la segunda parte del año para el ascenso y la ilusión para tratar de llegar a la primera categoría del fútbol sanjuanino.
3: Gracias, Marco. Sigue San Martín trabajando dentro del terreno de juego. También lo sigue haciendo el Atlético Rafaela con camiseta de color celeste. Rafaela, pantalones blancos, medias blancas. Digo, remera de calentamiento de color celeste con vivos azul a la altura de los hombros. ¿Le gusta el celeste a usted?
5: Sí.
3: Es bonito, ¿no?
5: Está bonito.
3: Celeste, bonito.
5: Sí.
3: No me diga que no.
5: Ah, sí.
3: Bueno. Ahí está Rafael entonces haciendo la entrada en calor. A usted, Marquito, también, ¿no?
0: El celeste. Sí. Me gusta, sí. Sí,
3: el celeste, tengo no la celeste.
0: Tengo, no, el celeste.
3: Ajá.
0: Sí.
3: Aclare.
0: También puede ser, ¿por qué no? Pero no,
1: sí, claro. Sí, bueno, también. Tienes bueno. razón.
0: Lolo, sí, dale. Déjame decirte que Mauro Verón, el autor del gol para San Martín de Tucumán, que llegó a la igualdad en el minuto 28 en otro de los juegos, a Casuso se pone en ventaja, le está ganando 1-0 a Colón de Santa Fe. Ya están jugando en Bajo Núñez, Defensores de Belgrano frente a Estudiantes de Casero, Ferrocarril Oeste frente a Godoy Cruz, también Colegiales frente a Gimnasia de Jujuy y Almagro frente a Midland. Son los partidos correspondientes a esta fecha número 23 de la Primera Nacional. Los últimos 27 enfrentamientos entre el verde y negro y el conjunto de la crema, 8 triunfos para San Martín, 10 empates y 9 triunfos para el conjunto de Santa Fe. 12 partidos en la provincia de San Juan, con 6 victorias del conjunto de Concepción, 4 empates y 2 para la crema. Los números que tienen que ver un poco con el historial. El último cruce fue 2-1, victoria del conjunto sanjuanino entre Atlético Rafaela, justamente ahí en el estadio Hilario Sánchez Rodríguez.
3: Bueno, ahí está entonces, que tiene entre sus filas, San Martín tiene entre sus filas, digo, a varios, es Rafaela, ¿no? Nadalín es uno, Nadalín pasó por Rafaela, Nazareno Funes, recordemos, que vino Nazareno de jugar en Rafaela, casi claro. De irse al Argentino A, vino a jugar la B Nacional y terminó ascendiendo a Primera División con San Martín, venía de Rafaela, recordemos, Nazareno, exacto, cuando llegó aquí, ¿no? ¿Y cuál es el otro que ha jugado en Rafaela? ¿Osores?
2: Mercado, me parece que también.
3: El Tucumán Osores me parece que ha jugado en Rafaela. De los que tiene San Martín hoy. Nadalín, Funes, Osores, si no estoy errado. Y por el lado de Rafaela, ¿hoy quién tiene? A Cavallaro.
2: A Juan y Cavallaro.
3: Juan y Cavallaro, que hace muy poco pasó por San Martín. Mirando la formación así rápidamente, no registro otro actualmente. Pero claro, Cavallaro hace muy poco que estuvo aquí en San Martín, recordemos, ¿no? En el equipo que terminó descendiendo del elenco sanjuanino. Bueno, sigue haciendo los movimientos dentro del terreno de juego. Es muy poco el público a esta altura de la tarde. Hay que decir por otra parte, diría Dorni, que el público sanjuanino llega muy sobre la hora. Estamos acostumbrados siempre a llegar muy sobre la hora. Y en los partidos pasados también ha pasado eso, que el público llega muy sobre la hora. Es cierto lo que decía también Guille, y lo pudimos ver cuando llegamos aquí, que había mucho público afuera, en las adyacencias. Sí, Guille, te escucho.
5: Respecto a lo que estás anticipando vos y a lo que estás hablando, es verdad que el público sanjuanino, por costumbre, prácticamente por tradición, llega demasiado jugado a los horarios. Pero nosotros que ya llevamos varios años en esto, debo reconocer de que es la primera vez que veo casi de entrecasa. Me animo a decirte que debajo de la zona de las cabinas de la calle Mendoza, si es que hay 30 personas, es mucho. Si alcanzan a ver los niños jugando debajo a la pelota, en el sector donde no están las cabinas, solamente los carteles, no creo que haya ni 5 personas. A ver, 1, 2, 3, 5, 10 personas. Debajo de la cantidad enorme de banderas que hay en la tribuna Roberto Petriñani, también es escasa la cantidad de público, no puedo contar, pero es demasiado poco y no se ve movimiento aquí en la zona de los carros pancheros y en la calle Mendoza. De todos modos, bueno, sabemos que va a ingresar el grueso de la hinchada sobre el horario del partido, pero por Avenida de Circunvalación.
3: Bueno, gracias. Ahí está el panorama entonces de Guillermo Vecino en la parte baja. Somos Santa Cecilia, la radio con más fútbol en la provincia de San Juan. Eduardo González está trabajando la técnica aquí en el estadio del Atlético San Martín. Jorge Ortiz está en los comentarios. Marcos Ibaceta, la central informativa. La voz comercial de Gastón Cortés, Guille Mesín en la parte baja. El equipo de Santa Cecilia para la tarde de hoy. En un ratito se vendrán los compañeros con la información de los juegos del torneo de Liga Sanjuanina de Fútbol. Y vamos a estar al instante también con lo que suceda con el fútbol de ascenso, porque bien lo decía Marcos, comienza también a resolverse el primer ascenso de Liga Sanjuanina de Fútbol de cara a lo que será la próxima temporada. El fútbol de la B también comienza a transitar su etapa final y también está en la radio con más fútbol que Santa Cecilia. En una tarde realmente muy bonita en la provincia de San Juan, con un sol a pleno. Está trabajando San Martín, está trabajando Rafaela. No tengo idea la temperatura a esta altura de la tarde,
0: 19,
3: Marquito. Pero debe ser una tarde realmente...
0: Sí. 19 grados, 2 décimas la temperatura, cielo totalmente despejado, la humedad del 39%, viento en calma, la visibilidad de 15 kilómetros, Lolo.
3: Gracias. Ya Jorgito había sacado el termómetro de él ya para medir. Guárdelo, Jorge, nomás. Ya está, Marquito nos dijo, 19 grados, una tarde realmente muy, pero muy bonita. Aquí en el estadio del Atlético San Martín, de a poco comienzan a llegar los hinchas verdinegros, comienzan a colocarse en los distintos sectores, las banderas están totalmente desplegadas, están tapizando el alambrado aquí en el Hilario Sánchez para esperar el juego frente al Atlético. Rafaela, somos la radio con más fútbol en la provincia de San Juan, tengo tiempo de vender.
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0: Decía, no tiene que ver con la Primera Nacional, hubo gol de Acasuso en el minuto 3. Rey, el autor del gol, Acasuso, que por ahora le está ganando 1-0 a Colón de Santa Fe. Poggi da el triunfo parcial a Godoy Cruz, que de visitante en 11 minutos le está ganando 1-0 a Ferrocarril Oeste. Por ahora, Colegial y Gimnasia de Jujuy, Almagro y Midland están igualando 0-0.
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0: Habrá actividad en la fecha número 3 de la Liga Profesional en Río Cuarto. Estudiantes recibe a Banfield desde la hora 15:30, mismo horario para que el Mendoza Gimnasia reciba a Unión de Santa Fe, hora 18, con el Celeste, el Pirata, Belgrano, frente a Argentino Junior en Alberdi. Mientras tanto que en La Plata, Estudiantes estará recibiendo Defensa y Justicia, 20:30 en el Cilindro Avellaneda. Racing frente a Tigre serán los juegos en la jornada de este día sábado.
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0: estaba repasando, Lolo, hace mucho tiempo que San Martín no juega de local. El último juego fue frente a Chacarita, si no me equivoco, la derrota 1-0, ¿no?
1: Claro.
0: Y la gente que se fue bastante enojada, fastidiosa, lo que había sido justamente para el conjunto de Concepción haber caído justamente en condición de local.
1: Exactamente. También estaba mirando justamente los números, ¿no? Esto que recién también repasabas vos. Mientras San Martín sigue haciendo los movimientos precompetitivos dentro del terreno de juego, lo propio sucede con Rafaela. Te escucho, Guille.
2: No sé cómo ustedes manejan los tiempos ahí, pero si quieren podemos ir viendo la posibilidad de que testeemos a ver cómo se encuentra el hincha de San Martín.
1: A ver, dale.
2: Dale, a ver, vamos a molestar. Permiso, ¿cómo le va? Lo disculpamos. Bueno, como hincha de San Martín, buenas tardes, soy Santa Cecilia. Bueno, me imagino que el ánimo no es el mejor, pero supongo, quiero creer de que la confianza siempre está.
3: Obvio, siempre, por eso seguimos viniendo. Así que hemos estado en las malas, no, en las buenas también hay que estar en las malas. Así que hay que seguir apoyando y bueno, y creer que esto se puede revertir. Vamos a ver qué pasa.
2: Bueno, por supuesto que está al tanto de todo lo que ha pasado. Desde su punto de vista, ¿cómo lo ves? ¿Qué le falta al equipo para poder tener esa continuidad en cuanto a los resultados?
3: Y la verdad que no te sabría decir bien, pero lo que pasa es que es muy inestable. Hay partidos que se ganan, que no puedes creer, y hay otros partidos que se pierde, que tampoco lo puedes creer. O sea, es tan cambiante la forma del juego. La semana pasada el primer tiempo fue muy bueno, el segundo tiempo parecía otro equipo. Así que la verdad que para mí pasa mucho por la cabeza de los jugadores, no sé si por falta de confianza o la verdad que no sabría qué decir.
2: ¿Puede haber influido lo que pasó entre semana también en lo que el plantel se alcanza a ver? Porque hay momentos en que tiene excelente fútbol y hay momentos donde se cae.
3: Sí, justamente eso es lo que te estoy diciendo, que hay momentos que te da gusto verlo y hay momentos que te dan ganas de decirle que no jueguen más a la pelota. Pero bueno, el fútbol es así, todo pasa por la cabeza. Si la cabeza no está bien, las piernas tampoco.
2: Desde su punto de vista, la tribuna a veces entre semana bien, los apuran a los jugadores o ingresan a con ellos de manera poco cordial. ¿Cómo lo ve?
3: Y eso pasa en todos lados, en todo el fútbol acá en San Juan. La verdad que los jugadores están muy relajados también, porque como que no pasa mucho como pasa en otras provincias. En otras provincias pierden dos partidos y los jugadores no salen a la calle. Acá no, acá si hoy pierden, a lo mejor esta noche lo encuentran en el boliche, a los vagos. Así que acá no pasa nada, o sea, es una ciudad muy tranquila. Será que no se vive el fútbol como se vive en otro lugar.
2: De todos modos, la confianza está para hoy.
3: Por supuesto, siempre está. Uno vamos a seguir acompañando. Yo vengo de la cancha de los 8 años, antes, no sé, desde que me traía mi abuelo, y la verdad que nunca dejo de venir. Siempre digo, me enojo, digo, no voy a venir más, y acá estoy de vuelta. Así que bueno, hay que seguir.
2: Bueno, muchas gracias.
3: No, gracias a vos.
2: Ahí tenemos entonces uno de los hinchas que, como decíamos, está empezando a ingresar gente aquí a este sector, debajo de las cabinas. Ustedes alcanzan a ver el movimiento ya cuando se acerca el horario.
1: Sí, totalmente. Bueno, siempre es lindo poder hablar con los hinchas que son el termómetro, la verdadera sensación térmica de lo que se vive, de lo que se siente. Está San Martín dentro del terreno de juego, está Rafaela también realizando los movimientos precompetitivos. Es momento propicio, señoras, señores, para conocer los 22 protagonistas, los 11 de cada lado, los 11 de San Martín, los 11 de Rafaela. Lo presentamos y lo conocemos.
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2: Comenzamos por el equipo local, el Club Atlético San Martín de San Juan. Los 11 que ha dispuesto el técnico, el Chapa, Alejandro Schiaparelli. El 1 para Sebastián Díaz Robles. El 2 para Mauro Osores. El 3, Hernán Zuliani. El 4, Facundo Nadalín. El 5, para Leonardo Monge. El 6, para Manuel Coca, el 7 para Sebastián Jaurena, el 8 para Guillermo Acosta, el 9 el goleador Nazareno Funes, el 10 el pulpo Sebastián González y el 11 para el jugador Franco Coronel. Los 11 que ha dispuesto Alejandro Schiaparelli para el partido de hoy frente a Rafaela. Presentamos al equipo visitante, el Club Atlético Rafaela.
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2: La formación que ha dispuesto el técnico, conocido de todos en la provincia y recordado por uno de los ascensos del verde y negro, el técnico Fernando Tete Quirós, ha dispuesto en el arco el 1 para Maicos Leonel Bergia, el 2 Agustín Solveira, el 3 para Enzo Guatier, el 4 para Leonardo Flores, el 5 para Juan Capurro, el 6 Ulises Yegros, el 7 Martín.
0: A ver si podemos recuperar justamente allí la conexión desde el estadio Hilario Sánchez Rodríguez. Estaba Guillermo Messina justamente repasando las formaciones del conjunto visitante. Ya se vendrá San Martín, Atlético Rafaela. 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

0: Vamos a ver si podemos escuchar al goleador que tiene San Martín, a Nazareno Funes.
1: Primero 45 minutos. Lo que hicimos en Güemes también, si bien nuestra cancha es muy grande, a diferencia de las otras que nos tocó jugar de visitante, hoy creo que tenemos que ser protagonistas e imponernos todo el partido, no solo en el inicio, sino sostenerlo hasta el final.
2: Personal, ¿vos cómo estás?
1: No, estoy muy bien, estoy muy bien, estoy contento, estoy pasando un buen momento y trato de disfrutarlo a mi manera, pero también siento esa obligación también de convertir todos los partidos. Uno es consciente que está para eso, y cuando el equipo no convierte y uno no lo hace, también le deja mucha bronca.
2: La última, ¿cuál es la clave para salir a la cancha hoy? Bueno, dejar los puntos.
1: No, ser consciente que tenemos con qué, que tenemos un plantel armado para hoy poder ganar y para ilusionarnos y meternos ahí entre los ocho, que si bien tenemos dos partidos pendientes y sabemos que con esos puntos estaríamos, no nos está alcanzando y no estamos adentro, y el objetivo principal es ese.
0: La palabra justamente de Nazareno Funes. Nos vamos a escuchar al jugador Atlético Rafaela Bergia, Michael Bergia.
2: Un encuentro donde dos, obviamente, equipos fuertes y grandes de esta zona están peleando ahí por los puntos y poder estar bien arriba.
3: Sí, tal cual, así como decís. Bueno, así que nosotros venimos a tratar de ponernos en juego, llevarnos algo.
2: ¿Cómo se vino preparando este partido, teniendo en cuenta que vienen justamente con una derrota y con la necesidad justamente de sumar?
3: Bien, bien, por ahí. La intención es revertir un poco la carga que venimos dando de visitante, pero bueno, creo que el último partido local lo hicimos bien y vamos a tratar de mantener eso de cuestión de visitante.
2: ¿El rival se pudo estar viendo en la previa?
3: No, creo que bueno, que están en un buen momento, el delantero también está en un buen momento, y nada, tratar de evitar eso y de, como te dije, imponer nuestro juego para tratar de llevarnos algo.
2: ¿La clave cuál es?
3: No, tranquilos, no volverlos locos, jugar con la ansiedad y la desesperación de ellos para tratar de lastimarlos.
2: Muchas gracias y todos los éxitos.
3: Gracias a ustedes.
0: Bien, ahí escuchábamos la palabra del jugador de Atlético Rafaela Bergia en la previa del juego. Vuelvo al estadio Hilario Sánchez Rodríguez, muchachos.
4: Bueno, gracias Marquito. Ahí está la palabra de Maico Bergia, el arquero que tiene Rafaela. Ya está Viña, Nahuel Viña, dentro del terreno de juego con sus colaboradores, con sus asistentes. Camiseta de color rosa. Es así, Jorge, ¿no? Vos, yo tengo problema con los colores. Salmón.
5: Salmón, salmón. Oh,
4: también vos sos más complicado, viejo. Yo conozco los colores básicos. Bueno, ahí está. Camiseta cuando de color salmón.
0: En jardín no nos enseñaban esos colores todavía, ¿eh?
4: Yo no, me... no, no. Yo conozco los básicos. El negro, el blanco, el gris. Hasta el gris llego, después ya no. Bueno, salmón, dice Jorge. Pantalones negros. Te digo, una pinta. Con esas remeras yo me animo a ir al baile, loco, ¿eh? Está buena. Bueno, ahí está la cuaterna arbitral dentro del terreno de juego. Todavía no aparece San Martín, tampoco aparece Rafaela. 15 a 28, ya deberían estar en este instante los equipos ingresando dentro del terreno de juego. Muy poco público a esta altura de la tarde, cuando en este preciso instante una nube se interpone delante del sol. Y de a poco los hinchas van llegando. ¿Qué te sugiere estos 11 en la previa, Jorge? ¿Qué te sugiere?
5: No mucho. Estoy, no sé si estoy saliendo.
0: Perfecto, muchachos.
5: ¿Sí?
0: Bueno. Sí, tranquilo.
5: No mucho, Lorenzo. Es prácticamente el mismo equipo del fin de semana pasado, con las variantes, con los ingresos de Osores y Coca, nada más. Los demás son los 9 que vienen de hacer un primer tiempo aceptable frente a Agropecuario y un muy mal segundo tiempo. Esperemos que haya una reacción después de lo que fue el fin de semana pasado para San Martín.
4: ¿Qué cosa curiosa, Jorge, lo de Aguilera, ¿no? Qué cosa curiosa, porque ha tenido por ahí buenos partidos, pero también ha tenido partidos malos. O sea, no hay un término medio en Aguilera, ¿no? O hace buenos partidos o hace malos partidos.
5: Sí. O sea, generalmente son más los malos que los buenos.
4: Y es un
5: defensa. Ha cometido muchos errores.
4: Sí,
5: y vos te preguntás, ¿y si este tipo
6: San Martín a la cancha?
4: Sí, exactamente. Jugó en Independiente. Bueno, aparece San Martín, señoras, señores.
6: aparece el elenco sanjuanino, ahí está el Atlético San Martín, el padre de la patria verdinegra entre nosotros, encabezado por Nazareno Funes, el goleador, es el primero en saltar, es el primero de la fila, un poquito más atrás viene el Pulpo, un poquito más atrás, así aparece Monge, el volante central, también Coronel con la 7, está San Martín dentro del terreno de juego, aparece el Atlético Rafael, un poquito más atrás, allí nomás la fila del elenco de la crema, el elenco de Rafaela, encabezado por Lucas Albertengo, el capitán con la camiseta número 9. Ya histórico. Está Rafaela, histórico, goleador histórico, por otra parte, ¿no?
5: Exactamente. Anduvo por Belgrano también, ¿no es cierto? ¿De Córdoba puede ser?
6: No lo tengo, che, en Belgrano. ¿No? Lo tengo en Independiente, sí.
5: Sí.
6: Pero en Belgrano no sé, che. Me falla la memoria. Bueno, quizás me esté fallando la memoria. Ahí está Rafaela. Camiseta.
5: A lo mejor le hace falta un nadalín.
6: Un analgésico es eso. Está Rafaela dentro del terreno de juego. Camiseta donde predomina el color blanco, la crema.
5: ¿Sabés qué me llama la atención, Lorenzo?
6: ¿Qué?
5: La camiseta de Díaz Robles. Muy parecida a la de los árbitros.
6: Tenés razón. No me ve. Ahí cuando lo vayas
7: idéntica,
6: a.
7: Idéntica, ¿eh?
6: Claro, ahí cuando
7: la
6: lo vayas.
7: La única diferencia.
5: Es un poquito más oscura. La de Díaz Robles. Pero muy poquito, ¿eh?
6: Sí. Me llama la atención que
5: no lo hagan, que se cambie.
6: Claro, que no lo haya advertido el árbitro, ¿no? Capaz que Díaz Robles le dijo, y si lo cambian ustedes, le dice a los árbitros, ¿no? Claro, yo ya no puedo, tengo la única que tengo. Bueno, ahí está entonces el Atlético Rafaela que va contra el arco que da la avenida de Circunvalación. Ahí está el elenco de la crema. ¿Quién tiene la 11? Matías Pardo, en Rafaela que va al banco en este momento de suplentes. Allí va a pedir agua. Ahí está Rafaela dentro del terreno de juego, señoras, señores. 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Para el fútbol de la Primera Nacional, fecha número 23. San Martín, el próximo juego será frente a San Martín de Tucumán, a su homónimo allí en el Jardín de la República. Sí, te escucho.
7: El aplauso impresionante como bajó desde el sector de plateas para el TT Fernando Quiroz, luego de que se lo recuerda con mucho cariño.
6: Exactamente. Exactamente.
5: El padre de la criatura ya en el 2006-2007.
6: Exactamente. Bah, en realidad ese equipo lo armó Gustavo Quintero.
5: Exactamente. Hizo un campañón Gustavo.

0: con Viña.
1: Bueno,
0: con el calvo.
1: Te digo, tiene un turbo, corre rapidísimo. Bueno, va a venir frente a la cabina de nosotros. Está todo listo, vamos a acomodar el cronómetro. Habrá un minuto de silencio. Recordemos que hay duelo provincial en la provincia de San Juan. Minuto de silencio al cual nos adherimos.

0: Ahí está. Cumplido el minuto de silencio. Ha sido respetado. Ahí está. El árbitro lleva el silbato a la boca. Va a acomodar. Todo está todo listo, Nahuel.
1: Un solo grito, no sé si le prestaste atención.
0: Sí. Sí, señoras, señores, arrancó San Martín, ya está jugando San Martín frente a Rafaela.
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0: Arrancó el partido, Padre Nuestro que estás en los cielos, Diego Eterno, pelota que viene para Nadalín contra la punta derecha, levanta la cabeza, se viene mostrando el Bebe Acosta, la tiene Nadalín, le mete contra la mitad de la cancha para el Pulpo, da medio giro el Pulpo, entrega la pelota para Monje, la perdió Monje, se durmió y lo durmieron, termina recuperando la pelota contra el costado derecho, Moreno metió la pelota contra la punta para que vaya Albertengo, va Albertengo contra la punta derecha, roles invertidos, termina trabando Coca. Tiro libre de esquina, corresponde para Rafaela, será el primero del juego contra la punta derecha. La perdió Monjes y efecto dominó para atrás, quedó mal parado San Martín, Jorge.
3: Como siempre, perdió la pelota en ataque y cuando la pierde en ataque queda mal parado atrás San Martín. La contra rápida, Albertengo fue a tirar el centro con lo justo, lo terminó cerrando Coca, el primer tiro de esquina del partido.
0: ¿Quién va, estimado? Pardo,
4: es el primero del partido, va con la 11, Matías Pardo.
0: Le va a pegar Pardo contra la punta derecha, arco del sector sur. Pierna derecha, rosca afuera, por favor, a no dormirnos en el comienzo del juego. Le va a pegar Pardo, la va a levantar. Ahí va Pardo, rosca afuera, al punto penal, arriba de cabeza la termina sacando el jugador Nazareno Funes. Quedó, era Osorio el que había cabeceado, le queda Nadalín. Nadalín entregó la pelota para Jaborena, Jaborena contra la mitad de la cancha. Sale rápido San Martín contra el costado. Izquierdo terminó robando la pelota con lo justo Obando. Cuando corría contra el costado izquierdo, el jugador de San Martín, Jaurena, pelota que se va afuera, saque lateral, corresponde para el elenco sanjuanino.
5: Por Liga Profesional ya se están jugando 6 minutos en Río Cuarto, Estudiantes y Banfield. También en Mendoza, en 7 de la primera parte, Gimnasia y Unión de Santa Fe, están 0-0.
0: Pelota que viene contra el fondo, la tiene Mauro Osore, el central. El espigado, el tucumano, levanta la cabeza con el sol de frente, mete la pelota contra la mitad de la cancha para el otro tucumano, para el Bebe Acosta. Acosta entregó la pelota para Nadalín, Nadalín contra la punta derecha. Metió la pelota rápida para que vaya Nazareno, va Nazareno. Nazareno miró y después se equivocó Nazareno. Miró hacia atrás, la tiró larga la pelota, después la tuvo que tirar contra el costado para que no sea saque de fondo. El saque lateral corresponde para Rafaela.
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0: Zuliani entrega la pelota para Coronel, la pisa Coronel, da medio giro, se mete contra la mitad de la cancha. Es Jaurena, exactamente. Jaurena tiene el 7 y Coronel tiene el 11.
3: Coronel tiene el 11.
0: Ahí está entonces. Ahí está, viene la pelota contra la puerta de área. Arriba de cabeza va el Bebe, bandera arriba, todo invalidado. Todo invalidado, bandera arriba entonces. Tiro libre desde el fondo, corresponde para el elenco de Rafaela.
5: Con la Primera Nacional, 4 minutos se juegan en Matadero, Nueva Chicago y San Martín de Tucumán. Están igualando 1-1, 35 la primera parte. Ferrocarril Oeste y Godoy Cruz por ahora, con marcador igualado en 1.
0: La tiene Maico Bergia, el arquero de Rafaela. Lateraliza la pelota contra el costado derecho para que vaya trepando la cancha Solveira. Solveira la tira contra la mitad de la cancha para Albertengo. Albertengo entregó la pelota para Cavallaro. De primera Cavallaro le metió la pelota larga para Guatier. Va Guatier contra la punta zurda. Bajale la térmica, cortale la luz. Tiró centro pasado contra el segundo palo de banda a banda. Como en el mete gol nadie llegó de Rafaela ni nadie de San Martín. La pelota se perdió contra la banquina y saque lateral corresponde para el elenco sanjuanino.
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0: 4 minutos marca el cronómetro. La pelota viene contra el costado derecho, se levanta. Allí viene de cabeza sacando Osore. Corrige.

0: Acción Monje, Monje va entregando para Nadalín, la tiene Nadalín, tiene tiempo y espacio para correr el rubio. Arrebolea la cabecera contra la mitad de la cancha, parece un león en moto. Entrega la pelota larga para que vaya corriendo contra la punta derecha Coronel, si la tira adentro va Nazareno. La tiró adentro, retrocedió y la terminó sacando Solveira. La tiró corta contra la puerta diaria, después de punta la terminó sacando Flores. Hay falta para mí, hay falta contra el costado izquierdo del jugador Pardo. Hay tiro libre, corresponde para San Martín en la mitad de la cancha.
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0: Jorge.
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2: Habrá que estar atento, Lorenzo, porque Rafaela no vino a meterse atrás, ¿eh? Vine a proponerlo de igual a igual al partido. San Martín ataca, queda mal parado y Rafaela puede aprovechar los espacios que deja en el fondo San Martín, que recién tuvo una buena con Coronel. Era un poquito más fuerte el centro, buscándolo a Nasa Funes, que estaba solo en el punto del penal.
0: 5 minutos marca el cronómetro, jugada preparada, la pelota la tiene Sebastián González, el pulpo, metió la pelota filtrada para Nazareno, Nazareno descargó la pelota para Jaurén Altine, Jaurén tira centro, la pelota termina rebotando la espalda de Arber Tengo, sale contra la mitad de la cancha, le viene quedando al pulpo, la tiene el pulpo, el capitán levanta la cabeza, pienso, luego existo, entregó la pelota contra el medio juego para Monje, Monje lateraliza la pelota para Hernán Zuliani, la tiene Zuliani contra la mitad de la cancha, le meten llave y candado, entregó la pelota entre línea para el Bebe Acosta, se filtró el Bebe, metió la pelota para Coronel, Coronel entregó la pelota para Zuliani, Zuliani de primera metió la pelota, va luchando allí contra el costado el jugador Nazareno Funes, dice que hay tiro libre de esquina, ganó un tiro libre de esquina Nazareno, hay tiro libre de esquina, corresponde para San Martín contra la punta zurda, será el primero para el elenco sanjuanino, Guille.
3: Sí, señor, el segundo del partido, primero para el conjunto de San Martín, lo va a hacer el 7 Sebastián Jaurena.
0: Le va a pegar Jaurena contra la punta zurda, pierna derecha, rosca adentro. Arco de la circunvalación, desde arriba va San Martín en los minutos iniciales, 0-0 estamos. Santa Cecilia somos, la radio con la fútbol, jugada preparada, entregó para Coronel, Coronel devolvió la pelota para Jaurena. Jaurena la tiró a puerta diaria para Monje, sacudile, sacudió el remate, Monje a media altura, a las manos del arquero Maico Bergia, que se queda con ella. Vestido de azul va a salir el elenco de Rafaela. La manejó más o menos San Martín a esta, Jorge.
2: Sí, sí, no buscó el centro directo, jugó corto. La pelota le termina quedando a Monje, que se animó. Algo que le cuesta y mucho a San Martín, la media distancia. La pelota mansa a las manos de Bergia, pero en esta algo nuevo para San Martín, Lorenzo.
0: Solveira metió un pelotazo largo, no va a llegar Albertengo, la pelota se pierde contra los suburbios de la cancha. Hay saque de meta, corresponde para San Martín, 0-0.
4: Bien, déjame decirte, Lolo, que se juegan ya 38 minutos de la primera parte con gol de Rey. A Casuso le está ganando 1-0 a Colón de Santa Fe.
0: Va saliendo Díaz Robles, entregó la pelota para Monje, Monje contra la mitad de la cancha para Osorio, Osorio de primera metió la pelota para el Bebe Acosta, el Bebe Guillermo Acosta entregó la pelota para el Pulpo González, el Pulpo metió la pelota larga a las manos del arquero Bergia, que sale dentro del área grande, se queda con la pelota, va a salir desde el fondo el elenco de Rafael, estamos 0-0.
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0: La tiene Bergia, el arquero, va a entregar para Yegro, la tiene Yegro, el segundo marcador central, Ulises Yegro, va contra la mitad de la cancha, el espigado número 6, pierna derecha, mete la pelota larga, frontal, le sobra a Osore, que camina hacia atrás, después la tira corta contra la mitad de la cancha, corrige el Bebe, entrega para el Pulpo entregó la pelota contra el costado izquierdo, para que vaya trepando la cancha, Hernán, metió para Jaurena, arrancó Jaurena contra el costado, lo va a marcar Solveira, enganchó muy bien Sebastián, la tiene el 7 de San Martín contra la punta zurda, vuelve a enganchar, quiebra la cintura, no la pierde, entrega para el Pulpo, la puerta diaria, sacudile Pulpo, sacudió, rebotó, después terminó cortando Guatier, la tiró corta contra la puerta diaria, mirá cómo la paró Monje, entregó la pelota para Zuliani, pierna zurda Zuliani, pierna zurda Zuliani, la pelota le quedó alta, era buena para San Martín, más allá de los errores, pudo Zuliani pegar, le pegó de manera imperfecta, Jorge.
2: Sí, pero fue buena esta de San Martín, manejó bien por izquierda con Jaurena, jugó hacia atrás, se animó el Pulpo, la pelota terminó rebotando
5: picando en dentro del área, no la podía rechazar Rafaela, tampoco San Martín pudo hacerse de la pelota hasta que le quedó a Hernán Zuliani, que la agarró de zurda, de sobrepique, muy abajo. La pelota se fue por arriba, pero fue buena para San Martín.
0: La pelota viene para Gautier, para mí se había ido. La señorita asistente dice que no. Ahora da saque lateral para Rafaela. Saque lateral corresponde para el elenco de Rafaela. Lo va a hacer Enzo Gautier. Estamos llegando a los 9 minutos de esta primera parte. Nada por aquí, nada por allá. 0-0.
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0: Bandera arriba del asistente. El primer asistente. ¿Me dices el nombre, Guille, por favor, del primer asistente?
3: El primer asistente es el señor Mariano Viale. Segundo asistente, Malvina Luján Echiel.
0: Gracias, la tiene el pulpo. El pulpo entregó la pelota contra el costado derecho. ¿Es algo de Jonathan Viale? La pelota viene para Nadalín. Nadalín filtró la pelota contra la mitad de la cancha. La terminó recuperando Capurro. Capurro metió la pelota larga para Albertengo, que no está en sintonía. Va a las manos del arquero Díaz Robles. Va a salir desde el fondo el elenco sanjuanino.
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0: La tiene Osores. Mete la pelota larga. Mirá qué cambio de frente que metió. Perfecto. Viene para Jaurena. Jaurena. Y terminó cerrando Solveira. Solveira, el central, terminó resolviendo con un pelotazo que lo estampilló contra la tribuna. Ahí saque lateral corresponde para San Martín contra la punta zurda.
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0: Coca terminó trabando contra Albertengo. Y el árbitro Nahuel Viña termina sancionando falta. Y tiro libre corresponde para Rafaela. Nahuel Viña es algo de Flor Viña, ¿no? Nada tampoco. Tiro libre corresponde para Rafaela.
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0: Bergia entrega para Yegro, la tiene Yegro, Ulises Yegro. Yegro tira contra la mitad de la cancha para Capurro. Capurro descarga para el Juan y Cavalaro. Va Cavalaro cabalgando la cancha. Se mete contra la mitad, descarga allí para Capurro. Mira por el espejo retrovisor el 5, entrega para Yegro. Va saliendo el central, Yegro entrega para Bergia, el arquero que está como un líbero. Ahí la tiene en la media luna Bergia, salgamos. Se hace ancho, se hace amplio Rafaela. Viene para Yegro, Yegro para Bergia. Va saliendo desde el fondo el elenco de Rafael. Estamos 0-0.
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0: 11 minutos marca el cronómetro de esta primera parte. 0 para San Martín, 0 para Rafaela. 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La pelota la tiene desde el fondo Díaz Robles. Mañana, ¿con qué juego estamos, Marquito?
4: Con el Clásico del Oeste. Estaremos en la bebida para Sportivo Rivadavia y Marquesado por la séptima fecha del Clausura local.
0: ¿Qué equipo pone Santa Cecilia mañana? ¿Qué relata?
4: Estará Eduardito González junto a Christopher Díaz y Víctor Meglioli.
0: Dijiste Eduardo González, se puso nervioso. La pelota la tiene así en la mitad de la cancha. San Martín metió la pelota larga para Jaurena. Va rebotando hoy de cabeza, la terminó sacando Leonardo Flores. El 4 de Rafael al costado. Saque lateral para el elenco sanjuanino. 0-0 estamos, manos arriba, viene para Jaurena. Jaurena entrega la pelota, viene nuevamente para él, la tiene Sebastián, engancha a Sebastián, lo saca a pasear a Flores, el número 4. Flores termina trabando, pelota que se tiene que ir afuera, la ganó Jaurena, miralo Jaurena, después le cometieron falta. Lo clavaron como aceituna de cumpleaños, el tiro libre corresponde para San...
5: Lateral.
0: ¿Tiro libre?
5: Coro lateral.
3: No, dio lateral, dio lateral.
0: Lateral entonces. Manos arriba contra la punta zurda, corresponde para San Martín, vuelve para Jaurena. Resbaló Jaurena y ahora el árbitro no le creyó nada. Pelota que se va contra el fondo de la cancha y saque de meta corresponde para el elenco visitante.
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0: Le va a pegar a la pelota desde el fondo Maico Bergia. Ahí está el uno, vestido de azul, pierna derecha, la pone a volar contra el cielo. Afuera la tiró. Escapó a la cancha ya la vida. Se le pasó la pelota a Gautier. Saque lateral, Nadalín va entregando para Coronel y Coronel para Nadalín. Pelota larga como el mes de enero, afuera. Saque lateral para Rafaela.
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0: No solo enero es largo, todo es largo ahora. La pelota viene contra el fondo.
3: Lolo.
0: Señor.
3: En 13 minutos de juego está ingresando el grueso de la parcialidad, la hinchada de San Martín.
0: La pelota viene para el pulpo va entregando para Manuel Coca, trepa la cancha, Manuel encorva la espalda como el viejo de la bolsa y entrega entre línea la pelota para Jabrena, Jabrena va descargando para Zuliani, la tiene Zuliani, trepa la cancha, la pelota terminó rebotando en Albertengo, saque lateral corresponde para San Martín, contra la punta zurda la tiene Coronel, Coronel quiere capitalizar la acción y la pierde con el número 5 Capurro que la tiene afuera, saque lateral corresponde para el elenco sanjuanino, contra la punta zurda, rápidamente viene para Jabrena, Jabrena va descargando contra el costado izquierdo para Hernán Zuliani, Zuliani tira centro y Maico Bergia del cielo la descuelga, se queda como el gato con el ovillo de lana, sale desde el fondo Rafaela.
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0: Le queda lejos el arco, que sigan así. Viene la pelota para el pulpo.
5: Le cuesta a Rafaela, ¿eh?
0: Salvo las primeras acciones al centro exacto. Pasado, después no han llegado más.
5: No ha llegado más, San Martín tiene la pelota, pero le sigue faltando a San Martín de tres cuartos hacia adelante, Lorenzo.
0: La tiene Hernán Zuliani, Zuliani va entregando para Manuel Coca, levanta la cabeza, acá Manuel, entregó la pelota contra el costado para Nadalín, de primera Nadalín tiró centro de cabeza, la terminó sacando Solveira contra la mitad de la cancha, la pelota le viene quedando a Monge, la tiene Monge contra el costado derecho, entrega para Nadalín, después rebota la pelota en el jugador de San Martín. La señorita asistente dice que corresponde para el elenco sanjuanino. Ahí saque lateral, corresponde para el verde y negro.
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0: La perdió Guatier, viene para Nasa. La falta de Yegro. La falta de Yegro estaba al lado, la señorita asistente.
5: ¿Tanto la va a dudar el asistente?
0: La asistente le dice, es el árbitro el que la tiene que cobrar, no yo.
5: Pero ella está...
0: Está al
5: la
0: lado.
5: La palabra lo dice.
0: Claro, levantá la bandera, sos árbitro asistente.
5: Claro.
0: Claro, ya no sos solamente juez de línea, sos árbitro asistente. Quizás le ayudó por el intercomunicador, qué sé yo, no sé. Quizás le dijo
3: así
0: falta.
3: Así fue.
0: ¿Le dijo por el intercomunicador?
3: El intercomunicador, sí. Sí, porque no lo iba a cobrar. Ella ya directamente buscaba posesión y el árbitro le dio la indicación y ella tuvo que agitar el banderín.
0: Le va a pegar a la pelota Hernán Zuliani. Aquí viene el pulpo a hablar con ella. Le dice, sí la vi, pero yo le dije al árbitro por el micrófono. Ahí está, tiro libre para San Martín, mano derecha arriba, jugada preparada. Dale Hernán, le pegó Hernán contra el primer palo, Nadalino, bandera arriba. Bandera arriba cuando llegaba Mauro Sore por detrás de todos. Bandera arriba, había cabeceado Nadalín en el primer palo y en el segundo apareció Osores a golpear la puerta, Jorge.
5: Sí, centro de Zuliani cerrado al primer palo. Apareció Nadalín, la terminó peinando por el segundo. Llegaba Mauro Osores, el árbitro y el asistente terminaba cobrando fuera de juego. No sé si estaba fuera de juego, pero bueno, en esta, en la B Nacional no tenemos VAR que te ayude, pero estuvo cerca San Martín con esta pelota parada.
0: Exactamente, no hay VAR en la Primera Nacional. El único equipo que tiene VAR es el de Santa Cecilia. Manos arriba contra el costado derecho, lo va a hacer Flores. El número 4, altura de los bancos de suplentes. Mira Otea y entrega la pelota para Albertengo. Albertengo para Flores. Flores de primera entregó la pelota para Albertengo. Albertengo metió para el Juan y Cavalaro. Padre nuestro que está en los cielos va Cavalaro. Entregó para Guatier. La tiene Guatier, trepa la cancha. El 3 va a tirar centro, tira centro de Cajú. En el punto penal. En el punto penal terminó llegando, mirá vos, golpeó la puerta en esta Rafaela, Guatier trepó la cancha, tiró centro y apareció Martiniano Moreno, le pegó fiero, che.
5: No, pero terminó rebotando en uno de San Martín porque cobra tiro de esquina, ¿eh?
0: ¿Quién va al tiro libre de esquina, señor? ¿Alcanza a ver?
3: El tercero. Sí, señor, el tercero del partido va Matías Pardo.
0: Le va a pegar Matías Pardo a la pelota, la va a levantar. Díaz Robles saliva sus guantes. Asqueroso. Después habla con sus compañeros, ordena a los soldados en la puerta de área. Le va a pegar, va a venir el centro. Viene el centro contra el primer palo, la terminó sacando Coca de manera defectuosa. Después la tiró a la mierda. El jugador de Rafaela le pegó feo, por Dios.
5: Flores.
0: Flores, le escapó a la cancha ya la vida. Horrible le pegó, saque lateral para San Martín.
4: Final de la primera parte, está ganando Godoy Cruz de visitante con gol de Poggi y Rossi. Le está ganando 2-1 a Ferrocarril Oeste. Cavalín, el autor del gol para el conjunto local. En 18 de la primera parte, Patronato le gana 2-1 a Quilmes.
0: Saque lateral que viene contra el costado, está ganando Godoy Cruz.
4: Exactamente.
0: Está ganando Godoy Cruz, ¿no?
4: Sí, de visitante.
0: Bueno. La pelota la tiene desde el fondo el central Solveira. Solveira para Flores. Tres para la cancha el número 4. Se le adelanta la pelota. Y así viene entregando allí contra el medio juego para que la vaya manejando. Se lo comió el pulpo. Se lo terminó comiendo al jugador Obando. Pelota contra el costado. Tres para la cancha. Muy bien allí Zuliani. Después entregó la pelota allí para el pulpo. La tiene el pulpo el número 10. Tres cuartos de cancha con el arco de frente. Entregó la pelota. Descargó allí. Va contra la puerta de área. Sacudile. Le pegó feo. Horrible. La terminó tirando por encima del horizontal lejísimo. El saque de meta corresponde para Rafaela. Era Jauren el que había rematado. Sale desde el fondo Rafaela.
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0: Bosa. Te escucho, Guille.
3: Terminó muy caliente recién Schiaparelli, como habían terminado esa jugada. Está muy activo desde que ha comenzado el partido, dando indicaciones en su gran mayoría para que no pierda la marca y no se desalinee Leonardo Monge, pero que se junte más con el pulpo.
0: Después había rechazado casi de manera imperfecta Coca y diga usted que rebotó en el jugador de Rafaela. Saque lateral corresponde para San Martín. ¿Cuántos minutos? 20. 20 minutos de la primera parte. La radio con más fútbol somos Santa Cecilia. Viene la pelota contra el costado. También somos Radio Antena 1. Pelota viene contra la mitad de la cancha. La tiene Jaurena. Jaurena la terminó perdiendo. Viene larga para Lucas Albertengo. Pelota. Míralo vos a Coca. La cabeció cuando la pelota estaba afuera y se metió al banco de San Martín.
5: Casi termina cabeceando
0: sí.
5: el banco techo. De suplente. El techo. Banco de suplente.
0: Saque lateral, corresponde para el elenco. Para el elenco verde y negro, pelota larga. Alguien me está llamando, parece que quien sabe que estoy, no me escucha. Saque lateral contra el costado. Corresponde contra la punta zurda para el elenco sanjuanino. 0-0 está el partido, 21 minutos de esta primera parte. Es un cobrador. Saque lateral contra el costado. Manos arriba, lo va a hacer Hernán Zuliani. 0-0, la pelota viene para Coronel. Coronel viene para Hernán, la tiene Hernán. Hernán va entregando la pelota para Monge. No te vayas a equivocar, Monge. Leo Monge entregó la pelota para el bebé Guilla Costa. Costa, de punta se equivocó. La perdió. Ajustense en los cinturones. Se viene Rafaela. Y la cortó justo Osorio en el retroceso. Después Osorio entrega la pelota para Nadalín. Qué mal que quedó San Martín. Pelota contra la mitad de la cancha. La termina recuperando el bebé Acosta. El bebé Acosta tiró la pelota para el pulpo. La tiene el pulpo contra la punta derecha. El pulpo metió la pelota en diagonal para que vaya Coronel. Y de punta Ulises Yegro la terminó tirando afuera. Hay tiro libre de esquina contra la punta derecha para el elenco sanjuanino. ¿Quién va?
3: Es el cuarto del partido. El segundo para San Martín, de acá en este momento no lo alcanzo a ver, pero ahora sí. Lo vemos que se atraviesa toda la cancha, el número 3, Hernán Zuliani.
0: Hernán Zuliani, ahí está entonces, le va a pegar Hernán. Pierna zurda, arco de la circunvalación. Levanta su brazo derecho desde arriba, va San Martín con un sol que abraza a todos. Manos en jarra, está el pulpo también cercano a él. Habla Hernán con el pulpo, jugada preparada. Un racimo de jugadores en la puerta diaria, desde arriba, desde la cabeza. Pensá San Martín, por Dios. Viene el centro de Hernán, larguísimo, de banda a banda, Hernán. Hernán le pegó fortísimo la pelota. Se fue contra la otra banda, toma mucha sopa, toma actimel este pibe. Muy fuerte le pegó.
5: El desencanto en la platea, Lorenzo, después del tiro libre de esquina. Increíble, realmente, Escaparle al racimo de jugadores dentro del área ya.
0: Es que la pelota picó medio metro antes de la otra banda, del otro lado. Tan fuerte le pegó, por Dios. Pelota que viene contra... Falta, dice el árbitro. Falta en la mitad de la cancha contra el jugador de Rafael. Es Albertengo el que había caído. Ahí tiro libre, corresponde para la crema. Con qué poquito está sacando el partido adelante, Rafaela, ¿no?
5: Sí.
0: Defendiéndose, apostando alguna contra.
5: Bueno,
0: nada.
5: Porque San Martín está y vamos a volver siempre, Lorenzo, a lo mismo y es algo que siempre lo remarcás vos. Dale,
0: rebota la pelota contra la puerta de área, la terminó robando allí el jugador Cavallaro, después la perdió, la recupera Flores, el número 4 se mete contra la mitad de la cancha, mete un pase cortito a las manos del arquero Robles, Díaz Robles, sale Díaz Robles, se queda con la pelota. Ahí la tiene Díaz Robles con el sol de frente. ¿Cuántos minutos marca el cronómetro? 23. 23, mi vida. Va a salir desde el fondo San Martín. La pelota viene para Osores. Se le pasa como una gallina por debajo de la suela a Osores. Osores entregó la pelota para Nadalina. Ahí viene para Osores de nuevo. Osores entrega para Díaz Robles. Díaz Robles va entregando la pelota para que salga Manuel Coca. La tiene Manuel. Cabeza levantada, va contra la mitad de la cancha. La tiene Manuel. Pierna zurda, metió la pelota larga contra el costado para Nadalín. Ganó Nadalín. Le pegó mal Nadalín. Pelota contra el fondo de la cancha. Saque de meta corresponde para Rafaela. No pasa nada, Jorge, ¿no?
5: Absolutamente nada, Lorenzo. San Martín se queda en el intento y esto a Rafaela le sirve, le conviene. Un punto de la provincia de San Juan es un montón para el equipo de la crema.
0: Partido del fin, como digo yo. Nada, nada, nada. Falta en la mitad de la cancha, dice el árbitro. Tiro libre corresponde para Rafaela. Se adelanta tímidamente el equipo de TT. Qué tarde, TT. Tiro libre corresponde para el elenco de la crema. 0-0 estamos. Mañana estamos con el clásico de Rivadavia. Mañana estamos con el Sportivo Rivadavia, el Atlético Marquesado. Pero toda la información de todos los juegos que sucedan mañana. Ya te lo pido, Marquito. En un ratito te pido también los juegos de hoy. Porque ya deben estar por comenzar a esta altura de la tarde, ¿no? Si falta un minuto para las 16.
4: Poquito, ya
0: deben estar
4: más
0: por comenzar.
4: Ya en un ratito más estarán jugando Villa Ibañez frente al Atlético Mineiro. Y Sarmiento en Sonda recibiendo a López Peláez correspondiente a la séptima fecha.
0: Qué victoria metimos nosotros lo de Villa Ibañez, ¿no?
4: El partido pasado.
0: ¿Partido pasado?
4: Sí, partido claro, que le permite tomar aire. Tendrá un partido difícil hoy en la Talquera.
0: Sí, señor.
4: El campeón de la apertura.
0: Viene la pelota larga para Nazareno. Se fue la pelota afuera, perdón, Marquito. Se fue la pelota afuera. Saque lateral, corresponde para Rafaela. Calculó mal Nazareno, no la puede parar de pecho, la pelota estaba afuera. Saque lateral, corresponde.
5: O sea, no entiendo por qué esperó tanto hacer contacto con la pelota. Cuando quiso hacer contacto con la pelota, ya estaba afuera.
0: Viene la pelota contra la mitad de la cancha, termina levantando la pierna. Allí el jugador Martiniano Moreno. Moreno va entregando para Capurro. Capurro lateraliza la pelota para Flores. El número 4 la tiene Flores. El lateral derecho, que tiene pinta de lateral derecho. Entregó la pelota contra la mitad de la cancha para Obando. Obando de primera, jugó para el jugador número 7. Estamos hablando de Martiniano Moreno. Moreno metió la pelota larga contra la punta derecha para Albertengo. Tira centro. Viene el cabezazo. Lo que se perdió Rafaela. Lo que se perdió Rafael, el Juan y Cavallaro llegó como centro delantero en el punto penal solo. Metió el cabezazo a las manos de Díaz Robles. Llegó Rafaela, que con nada le complica todo a San Martín, Jorge.
5: Exactamente. Cavallaro que hace y cumple la misma función que Nazareno Funes en San Martín. Se tira a los costados. Es Cavallaro. Perdón, es
0: el 8,
5: Albertengo. Pero es Albertengo el que termina tirando el centro. Cuando debería ser al revés, el 9 esperar dentro del área. En este caso fue Albertengo el del centro. Apareció Cavallaro solo, solo por adentro del área. El cabezazo que se fue a las manos de Díaz Robles.
0: ¡Ah, la robó Nazareno! ¡Mire la pelota contra la puerta de área! ¡Si la hacen bien! ¡Le quedó a Coronel! ¡Sacudile, sacudile, sacudile! ¡Entregó la pelota para el Pulpo! ¡Oh, el Pulpo tiró un tirititititito! Un tirititititito entregó el Pulpo a las manos. Un pase le dio al arquero Marco. Maico Bergia, que se quedó con la pelota. Casi que la tuvo que llamar Bergia a la pelota, Jorge.
5: Increíble, ¿eh? Recuperó Nazareno Funes sobre el costado izquierdo del ataque. Jugó hacia adentro. Pensé que
0: Coronel.
5: Jaurena. Primero Jaurena. Pensé que Jaurena iba a sacar el remate. Jugó hacia adentro, Coronel se terminó enredando con la pelota, la sacó hacia atrás para que después el Pulpo tire un tirito, como decía Lorenzo, a las manos de Bergia.
0: Le van a enfermar, pelota larga para que vaya Coronel, bandera arriba, estaba adelantado, fue frente a nuestra cabina y tiro libre corresponde para Rafaela. 0-0 está el partido, ¿cuántos minutos se está marcando? 28. ¿Trajiste la pastilla, Eduardo? ¿Eduardo? ¿Sí? Sí, dice Eduardo. Siempre ando con pastillas, dice Eduardo. La pelota viene contra el fondo, la tiene Bergia. El número uno, Maico Bergia. Pierna derecha. ¿Cómo?
4: ¿Qué color le habrá llevado, Eduardo?
0: De menta, la azul de menta trae él. La pelota la, la tiene del fondo Coca, la tiró afuera. Todo este tiempo lo da el partido, Marco, créemelo, ¿eh? Todo este tiempo para que lo meta huevada a nosotros lo da el partido. Está malo, ¿eh? Muy malo el partido. Le metemos onda, le metemos ganas, pero está malo el partido, Jorge.
5: No tiene llegar los arcos, juegan en...
0: Están para jugar en cancha redonda, sin arco.
5: Se presta la pelota, cualquier cosa.
0: Pelota larga para que vaya Nazareno. Dale, Nazareno, por favor. Va Nazareno, corre, fue larga. Se le había ido la pelota. Se le había ido la pelota y saque de meta. Corresponde para Rafael. Estamos 0-0.
4: Déjame decirte que por la Primera Nacional ha terminado la primera parte. Defensores de Belgrano y Estudiantes de Casero igualan 0-0. También final de los primeros 45 minutos con gol de Rey. A Casuso le gana 1-0 a Colón de Santa Fe.
0: Miralo vos a Colón, ¿eh? No puede levantar cabeza el Sabalero. Pierna derecha le va a pegar Maico Bergia. Ahí va Marco. Levanta la pelota contra el cielo de Concepción. Arriba gana Nadalín. Después no puede el Bebe Acosta. Rebota la pelota contra el costado izquierdo. Le queda Obando. Obando metió la pelota para Guatier. Guatier iba contramano. Saque lateral. Corresponde para la crema. Aún así, rebote le viene quedando a Moreno. La tiene Martiniano. Oh, le metió el pie abajo. Martiniano lo tiró afuera. A la calle Lautaro. Horrible le pegó. Saque de meta corresponde para San Martín. Estamos 0-0.
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0: ¿Todavía no arrancan los juegos, Marquitos?
4: No, todavía local? Están demorados el arranque justamente de los dos partidos correspondientes a la séptima fecha.
0: Pelota que viene contra el fondo, la tiene Manuel Coca. Coca va entregando contra la mitad de la cancha para Monge. La tiene Monge, la pone debajo de la suela, red de piso, lateraliza la pelota contra el costado derecho para que la tenga Nadalín. La pisa Nadalín, levanta la cabeza Nadalín, viene entregando la pelota para Mauro Sore. Para adelante, mijo, por Dios. La tiene Mauro con el sol de frente, levanta la cabeza el tucumano. Metió la pelota entre en línea para el otro tucumano, para el Guise, para el Bebe Acosta. La tiene el Vive, levanta la cabeza, vuelve a entregar para Mauro Sore. La tiene Mauro Sore desde la mitad de la cancha. Mauro entrega, reinicia para el arquero Díaz Robles, sale desde el fondo de San Martín. Estamos 0-0.
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0: Ay, Dios, lo deja Urena. Se quiere borrar la cara. Parecía que estaba todo bien, pero terminó todo mal, Jorge.
5: Sí. Buena jugada, le cuesta a San Martín entrar porque Rafaela se cierra atrás y no le permite a San Martín entrar. En esta encontró por el costado izquierdo a Jaurén habilitado y tiró un centro para la jueza de línea.
0: Saque lateral que viene haciendo Guatier, la tira contra la mitad de la cancha, la pelota termina rebotando y de punta le pegó contra el cielo Capurro, a cualquier lado Capurro.
5: Rafaela se negó.
0: Para adelante, salgamos, dice Rafaela.
5: Como el rugby.
0: Fue larga, la tiró contra el costado.
3: Lolo.
0: Sí, maestro.
3: Y es lo mismo que vos dijiste, es como que lo estuvieses escuchando a Tete Quirós. Salgamos, salgamos, es lo que gritaba Tete Quirós.
0: Es que Tete escucha Santa Cecilia. Manos en jarra, el técnico de Rafael, la pelota contra la mitad de la cancha. Ahí la termina recuperando Capurro. Capurro va entregando la pelota para Bergia. La tiene Bergia. El arquero, pierna zurda, la hunde contra el cielo de Concepción. Arriba de cabeza, termina estallando la pelota en la cabeza del central. Osorio viene rebotando contra la mitad de la cancha. Le queda Cavallaro. Cavallaro quiere filtrar el pase. Lo va a trabar Hernández. Hernán Zuliani, Hernán la hace rebotar en Flores. El lateral de Rafael y la pelota se va a la banquina. Saque lateral corresponde para San Martín.
4: Arrancó en Sonda con el arbitraje de Enzo Gómez. Ya están jugando Sportivo Sarmiento y López Peláez. Primer minuto de juego 0-0.
0: Mi hermano Enzo Gómez. Pelota larga que viene contra el fondo. La va a sacar Maico Bergia. La tiró contra la mitad de la cancha. La pelota a la cabeza de Cavallaro. Cavallaro no puede. Le va a quedar a las manos del arquero Díaz Robles, qué feo partido, por Dios. La tiene Coca. Ahí está Manuel. Vamos, Manuel. Va contra la mitad de la cancha. Entregó la pelota. ¿Para quién? Para el Pulpo. Intenta ser el conductor. Levanta la cabeza el Pulpo. Se lo van a comer. Terminó entregando la pelota para Coca. No se muestra nadie, dice el Pulpo. La tiene Coca. Coca entregó la pelota contra el costado para Zuliani. Zuliani para Jaurena. Engancha Jaurena. Jaurena para Hernán. La tiene Hernán. Hernán para Jaurena. Ahí está Jaurena contra el costado. No tiene opción de pase. Descarga la pelota para Coca. Manuel entregó la pelota para Monje. Monje viene entregando para Mauro Sore. La tiene Mauro en la mitad de la cancha por la calle del 8. Metió la pelota entre línea para Nazareno. Nazareno descargó para Nadalín. Si la hacen bien, dale Nadalín. Le pegó. ¡Bergia! ¡Bergia, Maico Bergia! Se tiró hacia atrás como un nadador. Para meter el manotazo. La pelota le caía atrás como una bola de fuego. El centro de Nadalín que casi se convierte en un remate al arco perfecto. Tiro libre de esquina contra la punta zurda. ¿Quién va, Guille?
3: Es el quinto del partido, tercero para San Martín, lo va a hacer Jaurena.
5: Me hizo acordar el gol de Riquelme contra el Cruzeiro, que tiró centro y se le dejó el gol en segundo palo. Bueno, acá, con lo justo, Bergia terminó salvando a Rafaela.
0: Román Nadalín sería, le va a pegar a la pelota. Jaurena, tiro centro, pasado largo. Nadie para cabecear, por favor. Hernán Zuliani, la pelota lo sorprendió. Cuando había ido Coca, cuando había ido Sore y Hernán. Desde atrás, tres del fondo. Lo sorprendió la pelota. Ahí saque de meta, corresponde para Rafaela. 34-0-0.
4: Bien, déjame decirte que por Liga Profesional 39 se juegan en Río Cuarto Estudiantes y Banfield. Igualan 0-0. Tampoco hay goles en Mendoza. En 40, Gimnasia y Unión de Santa Fe igualan sin goles.
0: Le va a pegar a la pelota Bergia, Maico Bergia. Levanta la pelota larga, Nadalín se lo sacó de encima. Viene la pelota para Coronel, no puede el gringo. Rebote y le queda Capurro. Capurro entra en línea, ganó Manuel Coca. Tomó la lanza Manuel, va contra la mitad de la cancha. Míralo Manuel, va Manuel, míralo Manuel. Va Manuel, Manuel, Manuel, pegale. No te puedo creer. No te puedo creer, era para cerrar el estadio, para irse la jugada de Coca, por Dios. En su propio terreno tomó la pelota el gringo, se reveló. Llegó a la puerta diaria y Maico Bergia, después de una jugada fantástica personal de Coca. Lo de Coca fue puro coraje. Si lo hacía era para irnos. Hay tiro libre de esquina, fue lo mejor del partido. ¿Quién va, Guille?
3: Va el Pulpo González, es el sexto del partido, cuarto para el verdinegro.
5: Esto le hace falta a San Martín Lorenzo.
0: Rebeldía.
5: Rebeldía en los jugadores.
0: Le va a pegar el Pulpo. Le pegó el Pulpo arriba, cabezazo, rebota contra la puerta de al... Falta cometió, dice el árbitro Jaurena. Falta cometió, dice el árbitro Jaurena contra el 11, Matías Pardo. Hay tiro libre, corresponde para Rafaela, le baja la fiebre. Ahora sí, Jorge, trata de explicar lo que hizo Coca.
5: Increíble realmente lo de Coca. Increíble, ¿eh? ¿Escuchaste? Que le dé un poquito de eso mismo a algunos compañeros, Coca. Por favor, agarró la pelota en la mitad de la cancha y empezó a voltear muñeco como loco. Fue hacia adelante, quiso jugar hacia el costado izquierdo. Por un rebote le terminó quedando a él y el mismo Coca sacó un remate cruzado que Bergia terminó tirando al tiro de esquina. Pero a San Martín le hace falta varios Coca que se rebelen. Falta rebeldía en este San Martín.
0: Afuera la pelota contra el costado izquierdo. Corresponde para el elenco sanjuanino. Lo va a hacer el número 3, Hernán Zuliani. 0-0 estamos. 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La pelota contra la mitad de la cancha la tiene Cavallaro. Hay falta, dice Nahuel Viña. Hay tiro libre. Corresponde para San Martín, que tiene una leve mejoría en los últimos minutos, llegando a la parte final de este primer tiempo. Jorge.
5: Sí, han mejorado poquito. San Martín tiene más la pelota, Rafaela se defiende, lo espera, y San Martín, que recién con Coca tuvo la más clara del partido, vamos a ver si antes de que termine los primeros 45 puede lastimar el verdinegro.
0: 37, marca el cronómetro, la pelota la tiene Manuel Coca, va Manuel, Manuel entrega la pelota para Monje, la tiene Monje Leonardo, Monje entrega la pelota para Mauro Sore, la tiene Mauro contra la mitad de la cancha para este lado, Mauro metió la pelotazo largo contra el costado de izquierdo, lo tomó a contramano a Zuliani, afuera la pelota, era para este lado, Mauro,
5: sí,
0: para este lado era.
5: Es lo que le dice, el Bebe Acosta. Era para este lado. Pero ¿qué pasa? Que Nadalín estaba muy atrás. No estaba tan adelante como para jugar la pelota por la derecha. Por eso intentó cruzar hacia la izquierda la terminó tirando directamente afuera.
0: Saque lateral, lo viene haciendo Flores, la tira contra la mitad de la cancha, la pelota termina rebotando en la cabeza de Cavallaro. Cavallaro viene entregando la pelota para Martiniano. Moreno, Moreno viene trabando, viene luchando, termina cayendo, se va afuera. Hay saque lateral, corresponde, o falta, creo que ha cobrado el árbitro. Saque lateral, corresponde para Rafael en la mitad de la cancha.
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0: Saque lateral largo contra el costado izquierdo. La pelota va rebotando. Allí viene trabando Hernán Zuliani. Cae el jugador de San Martín, Calde. Rafael, el árbitro, dice que hay falta. Corresponde para San Martín desde el fondo. Estamos 0-0.
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0: Pelota que viene para que la vaya manejando contra la mitad de la cancha Monge. Monge viene entregando para Mauro Sore. Sore viene entregando la pelota para Nadalín. La tiene Nadalín. Nadalín entregó la pelota para Mauro Sore. Mauro Sore levanta la cabeza, entrega la pelota contra la mitad de la cancha para Monge. Para adelante, por favor, para adelante. Ahí va Monge, metió un pelotazo perfecto contra el banco de suplente allí contra el costado para el jugador Hernán Zuliani. No puede Hernán. La pelota rebota afuera. Se va la pelota afuera, la cubre Flores y saque lateral corresponde para Rafaela.
4: 38 se juegan de la primera parte con goles de Pereira, Romeo en contra y Rueda. Patronato le está ganando 3-1 a Quilmes. Es petal el gol para el conjunto cervecero.
0: Ahí viene Albertengo, Albertengo entregó para Guatier. Ahí viene Guatier, el número 3, 3 para la... La ganó Nadalín. Dale gringo, dale gringo, dale gringo. Metió contra la mitad de la cancha. Es buena para San Martín, la tiene Nazareno. Tres cuartos de cancha con el arco de frente. Ahí va Nazareno, metió... ¡Oh! Se resbaló. Se resbaló Jaureno, un pase perfecto de Nazareno. Cuando parecía que todo era para Rafaela, terminó siendo para San Martín. Y en la última resbaló Jaurena con el pase de Nazareno. Era buena para San Martín, Jorge.
5: Sí, fue buena la recuperación de Nadalín. Jugó hacia adentro para Nazareno, que hizo las veces de conductor. Y cuando jugó la pelota para Jaurena, que se quería filtrar entre la defensa, se terminó resbalando y la pelota le terminó dando en la mano a Jaurena. Pero San Martín fue un poquito más. Es un poquito más en estos últimos minutos.
0: El saludo grande para Darío Tobar. Para el profesor Fabián Abayá, intendente del departamento Pocito. Viene la pelota larga contra el costado. Le va sobrando allí al central Yegro. Afuera. Es como yo, Yegro. La tiró de costado afuera. No quiero complicaciones, chao. Viene la pelota para Coronel. La tiene Coronel contra el fondo de la cancha. Terminó ganando Guatier, el lateral izquierdo. Miralo Guatier. En dos cuotas sacó, la tiene Monge. Monge, Monge, Monge. La tiró afuera. Saque lateral para Rafaela.
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0: El saludo para Tarly Muñoz. La pelota la tiene desde el fondo el jugador Osore. Viene saliendo Osore para San Martín. La tira contra la... Martín, perdón. Viene la pelota allí para el Pulpo. El Pulpo entrega para Nadalín. Nadalín entrega hacia atrás para Díaz Robles. Viene saliendo con Manuel Coca para adelante, Manuel. Te escucho, Guille.
3: Se prepara todo el banco de suplentes del conjunto de Rafaela, a excepción del arquero suplente Ramiro Martínez.
0: Pelota contra la mitad de la cancha, la tiene el Pulpo. El Pulpo entregó para Manuel. Manuel va entregando la pelota contra el costado para Monge. Monge lateraliza para Zuliani. La tiene Hernán. La pisa Hernán, levanta la cabeza, entregó la pelota para el Pulpo. La pisa el Pulpo en la mitad de la cancha. Para adelante, Pulpito, por Dios, para adelante, hijo. Viene para Manuel, le mete llave y candado. Rafael a la mitad de la cancha, no tiene idea. San Martín tampoco. Viene contra el costado, la pelota la maneja muy bien. Levanta la cabeza, entrega la cortita para Monge. Monge va a entregar contra... Está solo Nadalín, está solo Nadalín. Se equivocaron. Y la perdió en la mitad de la cancha. Y la termina recuperando. Bando, falta en la rotonda central. La prepisa en el círculo. Corresponde para Rafaela, no te puedo creer, Jorge.
5: No, no, es increíble, Lorenzo. Pelota, un amplio dominio de pelota, la tenés vos y terminás regalándole a Rafaela lo que podría ser una contra. Es increíble realmente que se pierda la pelota tan fácil, tan sencillamente.
0: Hay tiro libre en la mitad de la cancha, corresponde para el elenco de Rafaela, para la crema, que está empatando en San Juan. Con un tímido partido, tibio, tímido, opaco, con poquito le alcanza a Rafaela para empatar el juego. Y diría que hasta complicarlo, porque el cabezazo de Cavallaro, junto con lo de Coca, quizás fue lo más claro del partido. El centro de Nadalín, nada más, ¿no? No encontramos nada más en San Martín, Jorge.
5: No, muy poquito. Muy poquito de San Martín. Y bueno, obviamente, por el lado de Rafaela también, que por ahora se termina conformando con esto. Con tratar de tenerlo a San Martín lejos y equivocarse lo menos posible. San Martín, sí, con muchos errores que le permiten por ahí a Rafaela llegar, aunque no con mucho peligro, pero sí le permiten llegar.
0: Pelota larga para Nazareno, da el Naza, de cabeza la baja. Y el Bebe Acosta, la carrera como pollo que se lo lleva el viento de costado. Le metió el pie abajo, la terminó tirando a la tribuna, a la popular, a la Roberto Petrignani, allá al último escalón, arriba. Llegó San Martín, Jorge.
5: El enojo de Coronel con Funes, porque Coronel quería que se la baje a él.
3: Un minuto más.
5: Y Funes se la termina bajando a Guillermo Acosta. Para mí, por ahora, Lorenzo, en lo que va este primer tiempo, el Bebe Acosta de lo menos influyente en San Martín. Muy flojo, ¿eh?
0: Es como el mate cocido, no hace ni bien ni mal.
5: Exactamente.
0: Le va a pegar desde el fondo Maico Bergia, el arquero de Rafaela. Levanta la pelota contra el cielo para Albertengo. Albertengo descarga para Juan y Cavallaro. Tres cuartos de cancha con el arco de frente. Entrega la pelota para Guatierra. Tira y Guatierra el número tres. Tira centro pasado contra el segundo palo. Le terminó sobrando Martiniano Moreno. La pelota va contra la banda. A la banquina, saque lateral corresponde para San Martín, que le baja la fiebre 0-0.
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0: Saque lateral contra el costado izquierdo. Viene para Coronel, no puede, de punta terminó sacando Solveira. El central la tiró contra la mitad de la cancha, de pecho la paró Obando. La pisó, ¿este Obando es el que jugaba en Boca? ¿O no? Viene la pelota contra el costado, la viene manejando Capurro. Sí. Capurro va descargando para Solveira, Solveira para Yegro. Yegro va a entregar para Guatier el 3, la tiene el 3 Guatier. Ahí la tiene Guatier, la tiró contra la mitad de la cancha para Capurro. Capurro de primera jugó la pelota así para que la vaya manejando Pardo. Pardo entregó contra la mitad de la cancha para Flores. Saca pecho como gorrión de basurero Flores. La tira contra la mitad de la cancha, rebote, le vuelve a quedar allí a Capurro. Mirá vos cómo maneja la pelota Rafaela. Rebote, le viene quedando a Yegro. Trepó la cancha Ulises Yegro. Entregó la pelota para Guatier. Va Guatier, va Enzo Guatier. Tira centro contra el punto penal, la saca el Pulpo. De cabeza vuelve a ganar Segro. La tira contra el fondo, hay falta, falta, falta, falta, falta Viña, falta, falta. Falta del jugador de Rafaela, Martiniano Moreno. Hay tiro libre desde el fondo, corresponde para San Martín, 0-0.
4: Con la Liga Profesional, con gol de Módica de penal en el minuto 50. Gimnasia de Mendoza le gana 1-0 a Unión de Santa Fe cuando ha terminado los primeros 45 minutos.
0: Terminaron los primeros 45 minutos aquí también. El árbitro Nahuel Viña le baja la persiana a esta primera parte aquí en el estadio Hilario Sánchez Rodríguez, en la casa del Atlético San Martín. Final del primer tiempo. 0 para el elenco sanjuanino, para el Atlético San Martín. 0 para Rafaela.
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0: Terminó la primera parte. No sé qué le van a reclamar los jugadores de San Martín al árbitro Viña. Ahí viene Viña hablando con alguno de ellos. Se retira San Martín, se retira Rafaela. ¿Con qué poquito le ha alcanzado a Rafaela para lograr un empate, al menos a estos primeros 45 minutos, Jorge, ¿no? Concepto de lo que será tu comentario, por favor.
5: Poquito, poquito de San Martín, poquito de Rafaela. A San Martín le falta reacción, le falta rebeldía. Lo que hizo Coca en un momento es lo que le está faltando a este San Martín, que por ahora con muy poquito empata 0-0 frente a Rafaela.
0: El saludo para Emanuel Fernández, el abrazo grande para Mario Fernández también, para el hijo de Manuel. Nos están escuchando, son hinchas de San Martín, queridos amigos. Mario, portero, Emma, para Darío Tobar, lo dije recién, para el profe Fabiana Bayay, intendente del departamento Pocito, para el querido Tarlin Muñoz.
4: No, no, no, Martín. Me parece que se equivocó.
0: Ah. ¿El Martín?
4: El Martín, Martín.
0: Bueno, Tarly Martín, encargado de prensa Atlético de la Juventud Alianza. Gran, pero gran encargado de prensa que tiene Atlético de la Juventud Alianza. Un abrazo grande, querido Tarly. El saludo para todos los que están escuchando, ¿eh? Un abrazo grande para todos. Ha terminado la primera parte aquí en el estadio del Atlético San Martín. Y lo más positivo de la tarde son los mates del Eduardo, nada más, ¿eh? Ya Jorge va a comentar esta primera parte. Cero para San Martín, cero para Rafaela. Vamos a ir allí a los estudios centrales, Marquito, para repasar la información a esta altura de la tarde, porque ya han comenzado los juegos por el torneo local. ¿A qué hora juega el campeón del fútbol argentino, Marcos?
4: Y me está preguntando, ¿no? Por... Sí, sí, ya sé quién es. Arranca la hora 18, el Pirata Cordobés.
0: Belgrano.
4: Belgrano, justamente, Belgrano, frente a Argentino Junior. Hora 18. Mismo horario estará jugando Estudiantes frente a Defensa y Justicia.
0: Gracias, Marquito. Voy contigo. Ya volvemos de aquí con el comentario de Jorge Ortiz.
4: Bien, perfecto, Lolo. Déjame decirte que ya arrancó. Se están jugando la primera parte en Uyun. Villa Ibáñez y Atlético Mineiro. Se juegan los primeros minutos. El arbitraje Rubén Rivero, marcador 0-0. También en 17 la primera parte en Sonda. Sarmiento y López Pelae igualan sin goles.
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4: Por Liga Profesional ha culminado la primera parte en Río Cuarto. Estudiantes y Banfield están igualando 0-0. Módica de penal le está dando la victoria a Gimnasia de Mendoza, que de local le está ganando 1-0 a Unión de Santa Fe cuando están en entretiempo.
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4: Hay gol del Atlético Mineiro. Agustín Torres en el minuto 8 de la primera parte para poner en ventaja al Pirco y Pala, que de visitante le gana 1-0 a Villa Ibáñez. En el fútbol de ascenso se juega la primera parte en Las Chacritas. Libertad Juvenil y Villa Obrera igualan sin goles. También ya están en juego los Pumas frente a Unión San Damián por zona reválida. San Agustín está recibiendo a Juventud Unida por ahora con marcador 0-0. El Globo y Rojo Fiorito igualan sin goles hasta el momento. También ya están en juego Recabarre enfrente a Juventud Rivera y Defensores de los Andes recibiendo Sportivo Punteto. Por ahora marcadores cerrados.
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4: Bien, señores, por la Primera Nacional ganó Nueva Chicago, venció 2-1 a San Martín de Tucumán. Abría el marcador Tobías Salas para el Torito de Matadero. Luego Mauro Verón en el minuto 28 ponía el marcador en igualdad. Y sobre el final, Mauro Pérez le iba a dar la victoria a Nueva Chicago y el triunfo en condición de local. A Casuso, ya en la segunda mitad, en 17, le gana 1-0 con gol de Lucas Rey a Colón de Santa Fe. Midland le está ganando con gol de David Bulacio, de visitante, 1-0 Almagro, cuando se juegan exactamente 14 del segundo tiempo. En Colegiales, el local, con gol de Leo Ortiz, en el minuto 4 de la segunda parte, el local le gana 1-0 a Gimnasia de Jujuy. Defensores de Belgrano, Joaquín Ardaiz, el autor del gol, en el minuto 12 del segundo tiempo, para que el Dragón le esté ganando 1-0 a Estudiantes de Caseros, en tanto que Godoy Cruz, de visitante, le está ganando 2-1 a Ferrocarril Oeste. Por ahora es victoria de Patronato, 3-1 sobre Quilmes, en otro de los juegos que tiene que ver con la segunda categoría, con la Primera Nacional del fútbol argentino.
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4: Bien, señores, estamos en el entretiempo. Estadio Hilario Sánchez Rodríguez. Será momento de análisis para Jorge Ortiz y lo que ha dejado la primera parte, justamente por ahora, el empate entre San Martín y Atlético de Rafaela.
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0: Bueno, ahí vamos a regresar con Jorge Ortiz, con nuestros compañeros justamente allí en el estadio Hilario Sánchez Rodríguez. Por ahora, con marcador 0-0 entre el conjunto sanjuanino y Atlético de Rafaela. Estamos muy atentos a todo lo que está ocurriendo también con la primera categoría del fútbol de San Juan, viviendo a través de la radio, a través de Antena 1, 91.5. También estamos a través de La Deportiva, junto al equipo de Estilo Deportivo, viviendo el fútbol. Ya en instante volvemos al estadio Hilario Sánchez Rodríguez para lo que será el comentario de la primera parte, lo que ha dejado justamente allí el primer tiempo entre San Martín y Atlético Rafael. Ahora sí, Jorge, te escuchamos.
1: Bien, gracias, Marcos. Bueno, un primer tiempo realmente donde no pasó mucho. Un primer tiempo sin muchas llegadas a los arcos. San Martín solamente tuvo un centro de Zuliani que termina peinando en el primer palo Nadalín y que después no llega por el segundo Osores, pero después terminaba en fuera de juego. Pero muy poco de San Martín y de Rafaela también. Rafaela la más clara la tuvo con esa jugada de Cavallaro, de Albertengo por la derecha, el centro atrás y la aparición de Cavallaro con un cabezazo de frente al arco solo a las manos de Díaz Robles. Y San Martín la más clara la iba a tener en los pies de Manuel Coca. Sí, no es el delantero. Manuel Coca, el segundo marcador central, que recuperó una pelota en la mitad de la cancha, que vio el espacio, vio el claro y que se animó a gambetear, a dejar algunos rivales en el camino. Quiso jugar hacia la izquierda, la pelota termina rebotando en un defensor de Rafaela y le vuelve a quedar a Manuel, que termina rematando cruzado contra el caño izquierdo de Bergia, que termina salvando lo que podría haber sido el 1-0 para San Martín. Y para de contar, porque

un Guillermo Acosta apagado, que tampoco ha tenido mucho, salvo una pelota que le termina bajando Nazareno Funes y que Guillermo Acosta la agarra de volea y la tira a la tribuna. Pero más de eso, no. Un partido, un primer tiempo flojo por el lado de San Martín, al igual que por el lado de Rafaela. Vamos a ver si para estos segundos 45 minutos cambia algo en este San Martín, que por ahora igual a 0-0 frente a Rafaela, y vos lo vivís a través de la radio con más fútbol en la provincia de San Juan.

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1: Bien, señores, vamos a volver allí al estadio Hilario Sánchez Rodríguez. Antes, repaso algún resultado que tiene que ver con el fútbol de ascenso de Liga Sanjuanina. Por la zona ascenso, Unión San Damián de visitante le está ganando 1-0 a los Pumas. Lolo, Jorge, muchachos, vuelvo al estadio Hilario Sánchez Rodríguez con ustedes.
2: Gracias, Marcos. Muchísimas gracias. Bueno, está volviendo Rafaela para los segundos 45 minutos. Vamos a esperar por la vuelta del Atlético San Martín. Ahora sí, San Martín está regresando. Está haciendo los movimientos dentro del costado. El costado del campo de juego. Mirá vos, nunca lo había visto esto. Bueno, ahí están los jugadores de San Martín haciendo una pequeña entrada en calor. El Pulpo es el primero en volver. A ver si hay algún cambio. Camiseta 15. Camiseta 15, veo que va... Ah, no, van cruzando, ¿qué? 15, 14, 15, 18. Son los cambios, tres cambios va a meter San Martín, te digo, ¿eh? 14, 15 y 18. Tíreme los nombres, Jorgito, por favor.
3: Ramiro Rumbolo.
2: 14.
3: Sí.
2: Bien.
3: 15, Federico Murillo.
2: Murillo.
3: Y el 18, Diego Mercado.
2: Bueno, ¿no está Nadalín?
3: No está Nadalín. No está Costa.
2: ¿El Bebe Acosta?
3: Sí.
2: Bien.
3: Y tampoco está el...
4: Monje, a ver.
3: El 5, Monje.
4: Monje, creo que no está Monje.
3: Bueno, no.
2: Entonces, ¿cuál es? Ingresó con la 14.
3: Ramiro Rumbolo, o Rúmbolo.
2: Ajá.
3: El número 15, Federico Murillo. Y el número 18, Diego Mercado.
2: Mercado va a ir por Monje.
3: Sí.
2: Diego Mercado va a ir por Monje.
3: Murillo por Nadalín.
2: Murillo por Nadalín. Y la 14, Rumbolo por... ¿Quién es el otro que está?
3: Guillermo Acosta, el Bebe.
2: ¿Qué número tiene Rumbolo?
3: El 14.
2: El 14. Ahí está entonces. Tres cambios va a meter San Martín. Ya lo va a pasar en limpio de nuevo Guille.
3: Es que yo decía, viste, Guillermo Acosta, un primer tiempo.
2: Sí, para el olvido.
3: Muy flojo, muy flojo.
2: Muy pobre, muy pobre. Muy pobre, exactamente. Bueno, tres cambios mete el Atlético San Martín entonces. ¿Qué número tiene Murillo? Perdón.
3: Número 15.
2: El número 15. Ahí está entonces los cambios en San Martín. Tres cambios. ¿Qué le habrá pasado a Nadalina? ¿Algo le habrá sucedido? Bueno.
3: No, me parece que no, porque cuando lo vi, cuando terminó el primer tiempo, cuando encaraban el túnel, venía riéndose, saludando a la tribuna, no sé si estará la familia ahí, por eso me llama la atención.
2: ¿Un cambio en Rafaela puede ser?
3: Y había sido de lo más peligroso, Nadalín por la derecha.
2: Exactamente, ¿un cambio en Rafaela puede ser o no?
4: Todavía no lo informan de Rafaela, ¿no? Pero lo vamos a ver.
2: Bueno, ahí están los cambios entonces en San Martín. Reiteralos, Guille, por favor, si podés.
4: Ahí va el 15, Federico Murillo, por el número 4, Facundo Nadalín. Es el que ya está confirmado.
2: Uh-huh.
4: Federico Murillo por Facundo Nadalín. El 18 por el 5. El caso de Diego Mercado por el 5, Leonardo Monje. Y 14 por 8. El 14 es Ramiro Rumbolo por Guillermo Acosta.

0: Exactamente.
1: Ahí está entonces, los tres cambios en el elenco del Atlético San Martín para los segundos 45 minutos.
2: Ingresado. No avisaron nada por el lado de el Atlético Rafael.
0: No hay variantes. Hay dos jugadores parados en el corralito y ahí se paran todos para ir a hacer la entrada en calor. Le mando un saludo al profe Gastón Martínez, como siempre en
3: Debuta mañana.
0: La radio.
3: Debuta mañana.
0: Preparando todo para mañana debutar frente a 9 de julio con Juventud Sondina.
1: El abrazo grande, profe querido. Nuestro respeto, nuestra admiración para él. Arrancó los segundos 45 minutos.
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1: Va a salir desde el fondo San Martín, tres modificaciones, la pelota viene para Diego Mercado. Ha ingresado Diego, el ex Independiente, la tiene en la rotonda central, levanta la cabeza. Amaga con tirarla a la derecha, la tira contra la izquierda para Manuel Coca. Ahí va Manuel, que hizo una jugada personal fantástica en el primer tiempo. Viene para Hernán Zuliani, la tiene Hernán, ras de piso, filtra la pelota para Nazareno. Nazareno descarga para Jaurina, Jaurina para Nazareno. Nazareno metió la pelota de nuevo para Jaurina contra la punta zurda. Va Sebastián Jaurina, mira por el espejo retrovisor, no tiene opción de pase. Descargó la pelota contra la mitad de la cancha para el Pulpo. El Pulpo va entregando la pelota para Diego Mercado, la pone debajo de la suela Diego. Diego lateraliza la pelota de nuevo para el Pulpo. Sebastián González, el número 10, se entrega para Manuel Coca. Manuel la tira contra la mitad de la cancha para Diego Mercado. Para adelante Diego, por Dios, la tiene Diego. La pisa Mercado, Mercado entregó para Coca, la tiene Coca. Coca ras de piso, filtró la pelota para Hernán Zuliani por la calle del 10. La perdió Hernán. Viene la pelota para Albertengo. Está re lento Albertengo, no puede arrancar.
0: Es grande ya Albertengo.
1: ¿Qué edad tiene Albertengo?
0: Y Albertengo debe estar arriba de los 37, 38 años fácil, ¿eh?
1: Le cuesta una enormidad arrancar. La pelota viene contra el costado para Mauro Sori. La tiene Mauro, el tucumano. Metió la pelota larga para que vaya Nazareno. Va Nazareno, gracias Marquito. 35.
0: Mira vos, lo decía más, ¿eh?
1: Lo siente bastante. La pelota fue a las manos del arquero de Rafaela, Maico Bergia. La tiene Maico, va a salir del fondo Rafaela.
3: Déjame decirte que se jugó el parcial de la primera parte con gol de Agustín Torres en Ullón. Gana el Atlético Mineiro 1-0 sobre Villa Ibañez. Por ahora, parcial de la primera parte en Sonda. Sarmiento y López Pelá igualan 0-0.
1: Pelota larga que viene para Nazareno. Nazareno no puede. Recupera la pelota allí Ramiro Rúmbolo. La tiene Ramiro en la mitad de la cancha. Hay falta contra Ramiro. Juega rápidamente la pelota para el Pulpo. El Pulpo, Sebastián González, entregó la pelota así contra el costado izquierdo para que vaya Zuliani. La tiene Hernán. Trepa la cancha Hernán por la calle del disco. La camiseta 3. Engancha, vuelve a enganchar. Engancha, vuelve a enganchar. Entrega la pelota para Sebastián. La tiene Jaurena. Jaurena metió centro. Es buena. La bajó. De la arriba. Bandera arriba cuando la había mandado contra el fondo de la red Coronel. Después de una acción colectiva dentro del área. Bandera arriba, llegado San Martín. Jorge.
0: Sí. Buena jugada. Tenencia de balón. Abrieron hacia la derecha. El centro. Apareció Funes. Me parece que la termina tocando antes Nazareno Funes. Por eso después termina quedando fuera de juego Coronel. Tiene ese... el que intentaba el gol para San Martín.
1: Maico Bergia la tiró contra la mitad de la cancha. La pelota rebota contra el costado izquierdo. Terminó trabando con todo Ramiro Rúmbolo. Después comete falta el jugador de San Martín. Dice el árbitro, es Diego Mercado. Hay tiro libre, corresponde para la crema contra el costado izquierdo. 0-0.
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1: Hay tiro libre, corresponde para el elenco. Para el elenco visitante, para Rafaela. Le va a pegar Obando. Camiseta número 10, me parece que está parado frente a la pelota. Viene,
2: sí, señor.
1: Viene Rafaela desde arriba. Va a venir el centro, va a caer como una bola de fuego contra la puerta de área. Díaz Roble acomoda a los soldados. Por Dios, a no dormirnos en esta. Va a venir el centro, va Albertengo de cabeza, la termina sacando Nazareno Funes contra la mitad de la cancha, la recupera Flores. Flores el lateral derecho, la terminó tirando, viene el centro contra la puerta diaria, Albertengo, casi la baja Albertengo, casi la baja Lucas. Pelota a las manos del arquero Díaz Roble, va a salir desde el fondo San Martín, estamos 0-0.
3: Decía que Albertengo tiene 35 años, estuvo pasado por Independiente, por Monterrey, por Estudiantes de La Plata, por Newell's Old Boys, Arsenal de Sarandí, Defensa y Justicia e Instituto de Córdoba.
1: Ah,
0: En Instituto de Córdoba.
1: Claro, no.
0: No en Belgrano.
1: No, el campeón no. Pelota contra la mitad de la cancha. La pelota viene para el Pulpo. Sebastián González, de primera entrega para Mercado. Mercado viene entregando la pelota para Coca. La tiene Manuel Coca. Manuel Coca entregó la pelota para Hernán Zulián. Arranca. Sí, arrancó. Entregó la pelota para Jabrena. Va Jabrena contra la punta zurda. Engancha, mira por el espejo retrovisor. Entrega la pelota para Zuliani. Zuliani entregó la pelota para Diego Mercado. Mercado metió la pelota muy buena para Jabrena. Tiró centro. ¡Oh! Nadie por adentro. Nazareno no pudo conectar. La pelota pasó entre mil piernas. Entre mil piernas en el área. Fue buena esta de San Martín, Jorge.
0: Otra vez buena de San Martín. En este caso por izquierda. La triangulación. La pelota de Mercado para que apareciera Zuliani. El centro por abajo de Rastrón. No apareció nadie. No sé si fue Funes el que le termina escapando la patada.
1: Sí.
0: Fue Funes. Debajo del arco, Nazareno. Termina escapándole la patada a San Martín. Estuvo cerca en esta. Hubo un reclamo por parte de Murillo hacia en línea. Estaba en el piso Murillo dentro del área.
1: La tiene desde el fondo Zuliani. Zuliani va entregando la pelota para Coca. Coca lateraliza la pelota para Mauro Osore. Osore en posición de lateral por derecha. Entrega la pelota para Manuel Coca. Saca pecho Manuel. Se mete contra la mitad de la cancha. Entrega para Ramiro Rúmbolo. Ramiro va entregando la pelota para Osore. Osore va entregando la pelota para Coca. Manuel metió el pelotazo largo frontal y en el piso. Ahí está Nazareno. Se le fue la pelota. Se le fue la pelota después de que Yegro, aún cayéndose, resbalando, metió la cabeza y logró contener un poco, pero no pudo llegar Nazareno. El pelotazo largo de Coca asistiendo. Pelota contra la mitad de la cancha. La tiene Jabrena. Jabrena entrega la pelota para que vaya Coronel. Coronel metió la pelota para el Pulpo. El Pulpo viene entregando para Jabrena. Engancha Jabrena. Va contra la puerta de Ares. Bueno, entregó para el Pulpo. El Pulpo para Coronel. La para el Pulpo. Nadie puede hacerse de la pelota. Hay mano del Pulpo, dice Nahuel Viña. Hay tiro libre, corresponde para Rafaela desde el fondo. Jorge, no hay caso con San Martín.
0: No, en tres cuartos hacia adelante, eso es lo que le termina faltando a San Martín para tratar de lastimar a este Rafaela. Otra vez, tenencia de balón, triangulación, pero le sigue faltando la puntada final. Hay variante en Rafaela.
1: Hay un cambio en Rafaela, lo presentamos. Se ve el 8, me parece, Guise, ¿eh?
2: Sí, señor. Es el 8 que se retira. Es Nacho, Juan Ignacio Cavallaro. Ingresa con la 17, Federico Jourdan.
1: Fede Jourdan.
2: Federico Jourdan.
1: Bueno, ahí está entonces el cambio. En el Atlético Rafael, la pelota larga que va contra el fondo de la cancha y saque de meta corresponde para San Martín.
3: Bien, déjame decirte que hay gol de Gimnasia de Mendoza. Agustín Módica nuevamente, el segundo en su cuenta personal. El segundo para el Lobo Mendocino, que en exactamente 10 de la segunda parte le gana 2-0 a Unión de Santa Fe.
1: Mercado entregó la pelota para Jabrena. Jabrena entregó para el Pulpo a tres cuartos de cancha con el arco de frente. Metió la pelota larga para Zuliani. Ay, Pulpo. La tiró afuera, pelota saque lateral, corresponde en defensa para el elenco de Rafaela, 0-0.
3: Déjame repasar resultados que tienen que ver con el fútbol de ascenso a esta hora de la tarde. En 25 la primera parte, Recabarren y Juventud Rivera igualan 0-0. San Agustín le está ganando 1-0 a Juventud Unida. Y por la zona ascenso, por ahora es victoria Unión San Damián, 1-0 sobre los Pumas.
1: Falta en la mitad de la cancha, dice Nahuel Viña. Hay tiro libre, corresponde para Rafaela.
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1: Le va a entrar a la pelota en la mitad de la cancha el volante Capurro. Entrega la pelota para quien se viene mostrando Solveira. Viene para Solveira, la tiene Solveira. Solveira entregó la
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3: Bien, señores, hay que decir que hasta el momento se juegan 15 de la segunda parte en Río Cuarto.
1: Espacio, pensá, por Dios, la tiene allí. Viene el centro de Coronel contra la puerta diaria, resbaló, cayó Nazareno, le quedó al Pulpo en la puerta, la levantó, la pinchó buscándolo a Coronel. Después la cabeza así del central Solveira. La desvió contra el costado, viene el rechazo largo contra la mitad de la cancha buscándolo Albertengo. No puede Albertengo, gana Coca. Coca entregó para Díaz Robles, sale desde el fondo San Martín 0-0.
3: 15 se juegan en Río Cuarto por Liga Profesional, por ahora Estudiante y Banfield igualan sin goles.
1: Pelota contra la mitad de la cancha para Mercado, Mercado de Lava, Ramiro rumbo, lo perdón. Ramiro entregó para Nazareno, Nazareno en el piso, metió la pelota larga, ¿para quién? Para nadie. La pelota a las manos del arquero, Maico Bergia, de Rafaela, va a salir del fondo, seguimos 0-0.
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0: Es todo de San Martín, por el momento, la tenencia... recuperación, triangulación, pero le falta en la última puntada, como decíamos, Rafaela, poquito y nada, casi ni llega sobre el arco de Díaz Robles.
1: 10 minutos de la segunda parte, la pelota viene para Yegro, Yegro, la mitad de la cancha entregó para Capurro, Capurro de primera entregó, qué falta de Coca. Falta de Coca en la mitad de la cancha.
0: Me parece que es para amarilla, ¿eh?
1: Contra Fede Jordan.
0: Se va a salvar Coca de la amarilla, ¿eh?
1: Se va a salvar. El árbitro camina como caballito peruano en la mitad de la cancha. Hay tiro libre, corresponde para Rafaela, que con poco y nada alcanza, al menos para meterse en terreno de San Martín. 0-0 está el juego. Tengo tiempo.
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3: 43 se juegan por la primera nacional en Núñez. Defensores de Belgrano y Estudiantes de Casero están igualando 1-1.
1: El centro de Obando, corto. Después el rechazo de Coronel para que vaya Jaurena. Si la gana bien Jaurena, metele, metele, metele, metele, metele, metele. Es Zuliani, la tiene Hernán. Ahí va Hernán por la calle del número 10. Se mete contra la mitad de la cancha. La pelota viene para que la tenga Mercado. Levanta la cabeza, Mercado, Mercado. Metió la pelota larga contra la punta derecha. Me gusta, para que vaya Federico Murillo. La tiene Federico. Se mete contra la mitad de la cancha. Se le va larga la pelota. La terminó poniendo Federico. Después cometió falta y lo van a pintar de amarillo. Pintado de amarillo Murillo. Hay tiro libre, corresponde para Rafaela. Qué necesidad de meterte a la mitad de la cancha, Fede, por Dios. Pintado de amarillo, el número 15 de San Martín, Guise.
2: Es el primero del partido y también para el verde y negro, el 15 recién ingresado, Federico Murillo.
1: Fede Murillo, el amonestado entonces.
0: Innecesario, Lorenzo. Le pasaba por atrás Rumbolo. Tenía para jugar por ahí Murillo con Rumbolo. Fue hacia adentro, se le fue larga. Terminó metiendo abajo fuerte. Para mí, bien ganada la tarjeta amarilla.
1: Está caído el jugador de Rafaela, Marquito. Tengo tiempo. Repasamos resultados del torneo local, los juegos de la tarde de hoy.
3: Por ahora, en la primera parte, en Sonda, Sarmiento y López Peláez están igualando 0-0. Está ganando Minero de visitante en Uyún. Por ahora 1-0 a Villibáñez. Agustín Torres, el autor del gol, justamente para el conjunto del Pico y Pala.
1: A Coronel, acomodó el cuerpo. Coronel sacó a remar. Ay, Coronel, hijo de Dios, era para Nazareno. Coronel metió un remate, había acomodado bien el cuerpo. Después se apresuró, la pelota rebotó en el jugador de Rafael y fue a las manos del arquero. No hay caso con San Martín, se la tenía que entregar a Nazareno, que venía rompiendo desde atrás, me parece, Jorge.
0: Sí, se termina equivocando en esta Coronel. Después de un pelotazo largo, primero dudó Coronel y después quiso llevársela a la fuerza. Para mí venía mejor, coincido con Lorenzo, Nazareno Funes. Después quiso jugar por arriba del arquero, se la terminó dando a las manos a Bergia. San Martín, muy poquito y nada. Y coincido con vos, Marco, ¿eh?
1: Yo también.
0: Coincido con vos.
1: Hay unanimidad. Va a salir desde el fondo Rafaela. 0-0 está el partido, pero aún tengo esperanza. Viene para Flores. El número 4. Va Flores contra su propio terreno. Entrega la pelota allí contra la mitad de la cancha. Levanta Capurro. Le vuelve a quedar al número 5. Ahí va Capurro. Entregó la pelota para que la vaya manejando Pardo. Ahí va contra la mitad de la cancha. Entrega para Martiniano Moreno. Martiniano Moreno para Flores. Flores para Albertengo. Va Albertengo volando contra la punta derecha. Tira centro. De cabeza la termina sacando a media. Mauro Sore despeja como puede. Una corajeada con una guapeada. Gana un tiro libre de esquina. Una aproximación para Rafaela. Era Mercado el que había cortado. Tiro libre contra la punta zurda. Guille.
2: Va Va con la número 10, Javier Obando, es el séptimo del partido, el tercero para Rafaela.
1: Obando le va a pegar, arco de la avenida de circunvalación, cierro los ojos, lo imagino. Es un relato radial plenamente, a no dormirnos en esta, por Dios. Nahuel Viña está hablando con los jugadores allí en la puerta diaria, ya asamblea,
2: el piquete para popular. El pulpo que se meta más.
1: Va a venir el centro. Va a venir el centro con rosca hacia afuera. Viene el centro pasado. Gracias, Guilla. De cabeza la sacó Osores. Complementó Coro.

0: Coronel, entregó para Jaurena, Jaurena rechazó, la ganó Bando, la tiene Rafaela de nuevo, Padre Nuestro que estás en los cielos, bajale la térmica, cortale la luz, va a venir el remate, digo usted que le pegó horrible, horrible, Pardo le pegó horrible, la tiró lejos del arco de Díaz Robles, se diluye todo. Ahí saque de meta, corresponde para San Martín.
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0: 16 de la segunda, nada por aquí, nada por allá, 0-0. Mañana estamos con el clásico de... Mirá vos lo que hizo Mercadito. Ay, Murillo.
2: Un avión el pase, un avión.
0: Despertá, Murillo, por Dios, ya te han amonestado, hijo. Viene la pelota para que la maneje Rafaela, va Albertengo, va Albertengo, va Albertengo. Enganchó Albertengo, va a tirar el centro, rebotó en Osores afuera. Saque lateral, corresponde para Rafaela, viene para Obando. La aguanta Obando, va a trabar, va a luchar Mercadito, hay falta, dice el árbitro. Hay tiro libre, corresponde entonces para el elenco sanjuanino.
3: En 45 de la segunda parte... Está ganando está ganando Colegiales sobre Gimnasia de Jujuy. 2-1 por ahora la victoria en exactamente 45 la segunda parte.
0: Era Rumbo el que había trabado contra el costado. La pelota viene para Coca. Coca viene entregando para Herrán. La tiene Herrán. Herrán Zuliani entrega para Sebastián González, el pulpo. Sebastián entrega para Manuel Coca. Va Manuel contra la mitad de la cancha. El clon del gringo Heise. Entrega la pelota para que la tenga Mauro Osore. Osore levanta la pelota buscándolo. Allí en la mitad de la cancha Nazareno, que anda lejos del área. Nazareno, Jorge.
4: Y sin pensarlo... El clon del gringo Heinze es lo más peligroso de San Martín.
0: Totalmente. Viene para Sebastián González, tres cuartos de cancha, el pulpo con la pelota, pienso, luego existo. Entregó la pelota para Hernán, la tiene Hernán Zuliani. Zuliani va para Manuel Coca, la tiene Manuel, dale Manuel. Ahí va Manuel, Manuel metió la pelota para el pulpo, tres cuartos de cancha con el arco a espalda, entregó para Mercado, era Rúmbolo. Ahí la tiene Ramiro, Ramiro metió la pelota larga contra la punta derecha, dale, encaralo Murillo. Entregó la pelota para el pulpo, la tiene el pulpo, tirala adentro, dale. Entregó para Ramiro, Rúmbolo viene el centro, le pegó justo al que estaba de ellos ahí. El lateral izquierdo, Guatier, pelota afuera, saque lateral contra la punta, corresponde para San Martín.
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0: Pelota contra el costado, la tiene... Ahí viene el lateral. Del Atlético San Martín, Zuliani la hizo rebotar, se me pierde la cancha, ahí tiro libre de esquina, Guise.
2: Va a ir con la 7, Sebastián Jaurena en el equipo de San Martín, es el octavo del partido, el sexto por el verdinegro.
0: Va a venir el centro contra la puerta de área, dale desde arriba San Martín, desde el primer piso en la cabeza están las ideas, pensá por Dios, pensá San Martín por Dios, pensá San Martín por Dios. Desde arriba, desde el primer piso, los locos de la azotea. A soñar en el Día Mundial de la Alegría. Viene el centro. ¡Oh! La terminaron sacando. Cortalo, cortalo, cortalo, cortalo, cortalo. La terminó cortando allí el jugador de San Martín. Quedó mal parado. Era Mercado. Quedó mal parado. Corta... viejo. Tarjetita amarilla. Amarilla, le hicieron precio, te digo, a Diego Mercado. Apenas, apenas, apenas a 40 centímetros al borde del área grande. Lo mal que quedó parado San Martín, Jorge, por Dios.
4: ¿Cuántas veces lo hemos dicho, Lorenzo, esto de el síndrome de la manta corta? Se fueron todos arriba. Malísimamente mal parado atrás San Martín. Y no le quedó otra a Diego Mercado que... cometer falta, estuvo a nada, pero a nada, de convertirle penal, se gana la amarilla, bien ganada, Diego Mercado, pero San Martín, mamita, lo que es defendiendo.
0: Informa. 20 minutos, te escucho.
3: Final de los primeros 45 minutos en Sonda, por ahora Sportivo Sarmiento y López Peláez igualan 0-0.
0: Gracias Marquito. Tiro libre peligrosísimo para Rafaela. Voy a volver a cerrar los ojos y lo voy a rematar, lo voy a relatar más radial que nunca.
4: ¿Sabés qué es lo que le reclama la gente de Rafaela?
0: ¿Qué?
4: Último hombre.
0: Último hombre.
4: Roja le piden.
0: No, no, no, no.
4: Porque
0: no.
4: Corta una ocasión manifiesta de gol. Ellos se entienden. Piña les hace la seña de que no iba recto al arco.
0: Claro.
4: Es la discusión.
0: Totalmente. ¿Quién le va a pegar, Albertengo o Bando? Dos para pegarle. Se viene acercando también allí Matías Pardo, el 11, pero para mí Albertengo, para mí Obando. 1, 2, 3, 4, 5, 6, 7, 8, 9, 10, 11, 12, 13, 14, 15, 16 en la barrera de San Martín. Más atrás, dice Viña. Más atrás, dice el árbitro. El calvo árbitro en la tarde de hoy le brilla la pelada como cacerola de aluminio. Le va a pegar Albertengo debajo de los tres caños. Díaz Robles, por Dios. Ahí va Albertengo, le pegó Díaz Robles. En dos cuotas se quedó con la pelota. Estaba tapado el arquero de San Martín, Jorge.
4: Sí, muy tapado, pero terminó resolviendo bien. Fue el 17 que le pegó Lorenzo.
0: ¿El 17?
4: Sí. Jordan.
0: ¿Jordan?
4: Sí, señor.
0: Bueno, muy parecido a Albertengo, muy flaco. Pelota larga, va contra la puerta. No pudo llegar Coronel. No pudo llegar Coronel, lo marcaba Solveira. Las manos del arquero. Bergia va a salir del fondo. Rafael, estamos 0 a 0.
3: Con la Primera Nacional ya son finales. Nueva Chicago venció 2 a 1 a San Martín de Tucumán. Fue empate entre Defensores de Belgrano y Estudiantes de Casero, 1 a 1. Ganó Godoy Cruz el Tomba de visitante. Venció 3 a 1 a Ferrocarril Oeste. Empate entre Acasuso y Colón de Santa Fe, 1 a 1. Colegiales dio el golpe, venció de local 2 a 1 a Gimnasia de Jujuy.
0: Mercado, Diego Mercado entrega la pelota para Manuel Coca, tres para la cancha. Manuel la tiene, Manuel levanta la cabeza, lateraliza la pelota contra el costado izquierdo para que la tenga Hernán Zuliani. La tiene Hernán, metió el pelotazo largo sin destino, desde el fondo terminó recuperando, terminó trabando allí muy bien Jaurena. Sacudile, lo clavaron, falta al lado de Nahuel Viña y tiro libre corresponde para San Martín. Tampoco tenía opción de pase, te digo, Jorge.
4: Sacudile y lo sacudieron a Jaurena, que recuperó la pelota. Y cuando iba buscando el claro para rematar al arco, y San Martín, que tiene un buen tiro libre de cara al arco. Me parece que esta no se la saca nadie, Jaurena.
0: Jaurena, el candidato para pegarle, está Hernán Zuliani también, manos en jarra. Está el pulpo, es lejos, es distante. Hay que tener puntería y precisión para pegarle desde ahí. 23 minutos de la segunda parte, 23 mi vida. Le va a pegar Jaurena. 23, mi vida. Le va a pegar Jaurena. Manos en jarra. Ahí va Jaurena. Le pegó por encima del horizontal. No pasa nada. Saque de meta corresponde para Rafaela.
3: Déjame decirte que está ganando Unión San Damián. Ángel Cabello, el autor del gol. En el parcial de la primera parte, el conjunto de Rawson le gana 1 a 0 a los Pumas.
0: Va a salir desde el fondo el elenco de Rafaela. El abrazo para mi amigo, mi hermano Checo Murciano, Sergio Murciano. Un abrazo grande, Chequito querido. Chequiño, un abrazo grande para él. Qué poco de lo de Rafaela, viejo, qué poco. La pelota viene contra el costado, va a salir Yegro. Mirá Yegro. Yegro tiene más problemas que un cuaderno de matemática, el loco, para sacar la pelota. Bien, la tiró contra la mitad de la cancha. La terminó recuperando Osore. Osore entrega para Hernán. Ahí va Zuliani. Cambia de frente contra... Y Murillo saca pechito, pero se la robaron antes. Flores va contra el costado. La recupera Rafaela. Cayó Murillo. Después terminó trabando.
4: Hubo valiente en San Martín, Lorenzo.
0: Te escucho.
2: Ya se hizo el cambio. Ingresó el 17. Nicolás Iachetti se retiró con la 7. Sebastián Jaurena.
0: Se fue Jaurena. Iachetti entonces ha ingresado en el elenco sanjuanino. ¿Qué número tiene Iachetti? ¿La 17?
2: 17.
0: Ahí está entonces, dale gringo. Dale gringo, por favor. Pelota contra el fondo de la cancha, no pasa nada, dice Nahuel Viña. Ahí saque de meta, corresponde para Rafaela.
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0: Lo tiró afuera, la banquina. Albertengo.
2: Tres cambios.
0: Tres, Tete. ¿Qué pasó, Tete? De pronto, Tete. Vamos a ver los cambios entonces en Rafaela. El 7 es 1. Afuera.
2: Sí, señor. 20 por 7. El ingreso de Mauro Daniel Quiroga. Se retira con la 7. Martiniano Moreno.
0: Vamos a ver quién es el otro cambio. El 9.
2: El 9 por el 15. ingresa con la 15.

0: Matías Moreno, se retira con el 9, Lucas Albertengo.
1: Bien. ¿Y el otro? ¿El 10, Obando?
0: Y el otro, el ingreso del 10 por el 16.
1: 16.
0: Se va Obando con la 10 y el 16, Marcos Fernández.
1: Ahí está entonces, Marcos Fernández. Los tres cambios que metió Tete Quirós por el lado de Rafaela. Metió mano rápido. Será para arreglar la mitad de la cancha. Viene la pelota así contra el medio del juego. Para que la tenga Jordán. La perdió Jordán. Falta dura falta de Capurro. La mitad de la cancha. Nahuel Viña estaba al lado. Se hizo el boludo. Esa que la tela contra el costado corresponde para Rafaela.
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1: Saque lateral, manos arriba. Lo va a hacer el número 4, Leo Flores. Hace el saque lateral, la pelota rebota en la cabeza de Mercado. Se levanta, aparece en acción Capurro. Entregó la pelota contra el costado para que la vaya manejando el jugador Quiroga, el 20. Entrega la pelota para Jordan. La pisa Jordan, va contra el costado. Traba y gana Manuel Coca. Entrega para Yachetti. Yachetti entregó la pelota para Hernán. Zuliani la metió contra la mitad de la cancha para el Pulpo. Hay falta en la mitad de la cancha. Del número 15, Matías Moreno. Dice el árbitro, hay tiro libre, corresponde para San Martín.
3: Final de los primeros 45 minutos en Uyún con gol de Agustín Torres. Gana Atlético Mineiro 1-0 sobre Villibañez.
1: ¿Decía Jorge?
4: Morelo es.
1: Ah, Moreno. ¿Es algo de Marcela? Morelo entonces el cambio. Pelota larga contra la punta derecha. Gracias, maestro. Viene larga la pelota. Gracias, Jorgito. Viene, es uno de los refuerzos que ha llegado ahora. ¿Este es refuerzo? ¿Es refuerzo?
4: Sí.
1: Abrigüe, es el refuerzo. Claro, Morelo. Ahí está entonces. Gracias, Jorge, por ayudarme. El refuerzo ha llegado ahora para
4: Matías,
1: Rafaela.
4: Matías Morelo.
1: Claro, Matías Morelo. Es el hermano de Marcela. Ahí saque lateral contra la punta derecha, manos arriba. Viene contra la puerta diaria. La termina aguantando muy bien Nazareno. La tiene Nazareno, la cuida Nazareno. Nadie lo asiste, nadie le ayuda. Se va la pelota contra el fondo de la cancha. Y saque de meta, corresponde. Corresponde para Rafaela.
3: Bien, final de los primeros 45 minutos por el fútbol de ascenso. Están igualando en Chimbas, Deportivo San Agustín y Juventud Unida, partido 1-1.
1: Zona reválida.
3: Zona reválida, exactamente.
1: ¿Decía Jorge?
4: No, no.
1: Estaba pensando nada, en voz alta.
4: Es increíble, realmente.
1: Pelota contra el costado. Arriba la pelota viene estallando en la cabeza de Ramiro Rúmbolo. La perdió Ramiro y ahí viene Rafaela. Cierro los ojos, terminó cortando Mercado a medias. De punta la terminaron sacando contra la mitad de la cancha. La tiene el Pulpo Sebastián González. Dale, gringo. Vaya Chetti, vaya Chetti. Entregásela al gringo. Entregó la pelota para el gringo. Vaya Chetti. Saca pecho. Cabeza levantada. Se va contra la punta zurda. Lo va a encarar a Flores. Lo encara a Flores. Amaga. Se amaca. Entrega la pelota para Hernán. Tirala adentro a Hernán. Le va a pegar a Hernán. Levantó a Hernán. Viene para Nazareno. Lo terminaron desestabilizando a Nazareno. Era el número 3, Guatiar, que lo había desestabilizado a Nazareno por mirar la pelota. Se va contra el fondo de la cancha y saca de meta, corresponde para Rafaela.
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4: La calentura que tiene Tete Quirós, no sé con quién. Increíble, realmente.
1: Bueno. Saque lateral, corresponde para San Martín. 29. Viene para Nazareno, todavía tengo fe, tengo esperanza. Viene la pelota contra la punta derecha. La viene manejando el Pulpo, resbala el Pulpo. De punta la terminó sacando Water. La tiró contra la mitad de la cancha, rebota. Ahí va Rafaela, desordenado, como aquel boxeador callejero. Tira golpes, pero no sabe para dónde. Así está el partido. De punta la termina sacando el central Solveira. Solveira entrega la pelota para Guatier. Guatier no puede más. Afuera, saque lateral contra la punta derecha. Entramos a transitar zona de precipicio. Viene la pelota contra el costado. ¿Quién es el que grita desesperado? Viene la pelota larga contra la punta. Va a tirar el centro. Viene el centro. ¡Oh! Cabezazo, pide en mano, pero no. Pide en mano, pero no. Era Nazareno el que se había agachado para tirarla, el cabezazo había rebotado en el jugador Rafaela. Tiro libre contra la punta derecha. Vamos, San Martín. Tiro libre contra la punta derecha. ¿Quién va?
0: Ya no hay más, Chan.
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3: Bien, señores, en el fútbol de ascenso está ganando el Globo 1-0 sobre Rojo Fiorito. Terminados los primeros 45 minutos en Sonda, Recabarren y Juventud Rivera igualan 0-0.
2: Uy, le pegaron fuerte a ese jugador. 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
3: Arrancó la segunda mitad en Sonda, ya están jugando Sarmiento y López Peláez. Primera, segunda parte, por ahora con marcador 0-0.
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3: 37 se juegan de la segunda mitad por ahora en Río Cuarto por Liga Profesional. Estudiantes y Banfield igualan 0-0.
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3: Estamos en vivo aquí a través de la radio, ya regresamos al Estadio Hilario Sánchez Rodríguez.
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3: Ya son finales por la primera nacional. Almagro y Midland igualaron 1-1. Ganó Colegiales. De local venció 2-1 a Gimnasia de Jujuy. También ya es final a Casuso, y Colón de Santa Fe igualaron 1-1. Ganó Godoy Cruz de visitante, venció 3-1 a Ferrocarril Oeste. El final en Núñez, Defensores de Belgrano y Estudiantes de Casero 1-1. Nueva Chicago venció 2-1 a San Martín de Tucumán.
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3: Repasamos resultados que tienen que ver con el fútbol de ascenso a esta hora de la tarde. Están igualando en las Chacritas de Villa Aurelia 0-0. Vuelvo con ustedes, muchachos.
1: Lo que perdió debajo del arco. Lo que perdió debajo del arco San Martín, por Dios, Hernán Zuliani. No pudo conectar debajo del arco en el área chica. Lo que perdió San Martín. La gente comienza a perder la paciencia. Se viene el cambio en Rafaela. Ya te pregunto.
5: Ingresó con la número 13, Ariel González. Se retiró con la 3, Enzo Guatier.
1: Ariel González, entonces. En Rafaela con la 13, se ha retirado el lateral Guatier. Viene la pelota contra el fondo, la tiene Mauro Osore. Va saliendo Mauro. Ahí la tiene el espigado central de San Martín, la tira contra la mitad de la cancha.
5: Se prepara Ferreira.
1: La tiene a la pelota, así contra el costado, Diego Mercado. Mercado entregó para Ramiro Rúmbolo. Mirá, Ramiro, parece un gato. Desde el piso recuperó, después quiso filtrar el pase, la pelota pasó entre línea, la terminó recuperando recientemente ingresado González, la tira contra la mitad de la cancha, la pelota la tiene Rafaela, es buena para que la vaya manejando Fernández. Fernández metió contra la punta zurda, por adentro viene Marcos, el grandote, es buena para Rafaela, no lo dejé que tire el centro, tiró el centro por detrás del arco de manual, Jorge. Jamás hay que permitir que levanten centros. Bueno, se viene un cambio en San Martín, entonces. ¿Se retira con la 9, Nazareno?
4: El 11.
5: Con la 11.
1: La 11.
5: Se retira Franco Coronel con la 11. Ingresa con la 19, Luciano Ferreira. Y agotó la cuota de cambios.
1: Bueno, ahí está Ferreira, entonces. Ferreira en el elenco sanjuanino con la 19. Mira la pizera, me andan la. Va a salir desde el fondo entonces Rafael, la pelota que la tira contra la mitad de la cancha. San Martín quedó mal parado. Entregó la pelota para que la vaya manejando Fernández. La tiene Marco Fernández. Mirá lo que robó Coca, que defiende solo. Rafaela se adelanta. El Pulpo para adelante. Pulpo, deja de calecitear, por Dios. La tiró contra la mitad de la cancha para Nazareno. La perdió Nazareno. La recuperó Rafaela, que ahora está mejor con los cambios, ¿eh?
4: Sí, pero ¿sabés qué es lo que pasa? Nazareno recibe de espalda y no tiene con quién descargar. Está solo.
1: Pelota larga contra el fondo. Arriba va Coca. Cayó Lolo. Pesadamente Coca. Después de que había chocado con Mauro Quiroga. Te escucho.
0: Y es verdad lo que decía recién, ya no hay paciencia aquí en este sector detrás de los bancos. Es los gritos incesantes, hasta inclusive entre algunos de los propios simpatizantes se desconocieron recién.
1: La tiene Giachetti, la perdió Giachetti, se había ido la pelota. Ahí saque lateral, corresponde para Rafaela, que con los cambios de Tequiros le ha dado un poquito de oxígeno y le permite adelantarse en el terreno. 0-0 estamos. ¿Cuántos minutos marca el cronómetro? 36 de la segunda. 0 para San Martín, 0 para Rafaela. 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La pelota viene para Mauro Quiroga, el 20, el grandote. De punta la terminó sacando Coca, no tenía con quién. Algo le dice Díaz Robles. Pelota afuera, saque lateral, corresponde para Rafaela.
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1: Se durmió en la mitad de la cancha.
4: Pero la saca afuera el de Rafael, ¿eh?
1: Ramiro Rúmbolo. El árbitro está al lado, le dice rebotó en voz. Ahí saque lateral, corresponde para Rafaela. Altura de los bancos de suplentes, hace el saque lateral. La pelota venía para Marco Fernández. Marco Fernández dentro del área. El rechazo largo. Había llegado Mauro Quiroga, el 20 también, el grandote. La tiene Nazareno. Entregó la pelota para Ferreira. Dale, dale, dale, Ferreira. Va Ferreira, remató. Ferreira, en una contra quedó mal parado Rafaela y Luciano Ferreira sacó un remate con pierna zurda a media altura, no pudo llegar Marco Bergia para poner el primer grito de la tarde en un partido difícil. Parturiento, San Martín revive. Sos como Melquiade, el alquimista de 100 años de soledad. Volvió a renacer San Martín cuando nada hacía pensar eso. Sos el eternauta de esta historia, San Martín, increíble. Lo gana San Martín sobre el final del juego. 38, 38 de la segunda. Apareció Luciano Ferreira, camiseta número 19, para poner el grito. Lo gana San Martín 1-0, el padre de la patria verdinegra. San Martín 1, Rafaela 0.
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4: Increíble. Y San Martín se vistió de Rafaela. San Martín termina encontrando el gol en una contra. Algo que Rafael había tenido en algunos pasajes de este segundo tiempo, lo encuentra San Martín con una contra. Mal parado Rafaela en el fondo. Un pelotazo Funes que aguantó como pudo y lo puso a correr a Ferreira solo. Solo Ferreira contra la defensa de Rafaela, aguantó lo que más pudo y cuando le quedó el claro, sacó el zurdazo contra el caño izquierdo de Bergia. San Martín sobre el final y créanme, con muy poco lo gana 1-0.
1: Lo está ganando San Martín 1-0, gol de Ferreira. Ingresó con el cebador puesto Ferreira. La pelota viene para que la vaya manejando en la mitad de la cancha Morelo. Matías Morelo. Morelo entregó la pelota, la tiene Rafaela siempre. Viene para Fernández. Ahí viene corriendo Federico Jordán, el número 17. Recupera San Martín, la pelota en la puerta de área. Viene para Manuel Coca. La tiene Manuel, a no dormirse San Martín. Mira la pelota para Nazareno. Vaya Nazareno. La va a acomodar, está habilitado. Dale, Naza, dale. Se la robó Yegro desde atrás. Se la robó Yegro desde atrás. Allá van, Naza. Allá van a la Plaza 25, más o menos. Se la sopló justo desde atrás Yegro. Viene la contra de Rafaela. La tiene Jordan dentro del área. Paralo, paralo, paralo, paralo. Se le pinchó una rueda. Está en el piso. Está peleando en el piso. La recupera Coca. Coca entrega la pelota. Y de punta Real Zuliani la termina sacando. Abre el partido. Es para el infarto. 40, 40, 40 de la segunda. Lo gana San Martín 1-0.
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1: La pelota viene contra el costado derecho para Flores, tiro centro, resbaló y le viene quedando allí en la mitad de la cancha para que la vaya sacando Ramiro Rúmbolo. Ramiro Rúmbolo la revolvió a la pelota. Viña mira el cronómetro, camina como caballito, pero bueno, en la mitad de la cancha el árbitro. 1-0 está ganando San Martín. Lo peor que puede ser San Martín ahora es cederle la pelota y el terreno a Rafaela. 1-0 lo gana. Viene saliendo desde el fondo el elenco de la crema. Entrega para Flores. Va Flores contra el costado. La metió contra la mitad de la cancha. La pelota la termina sacando a medias. El jugador Zuliani gana. Manuel Coca. Coca entrega para el recientemente ingresado Ferreira, el autor del gol. La termina perdiendo. La recupera. Aparece el pulpo para quedarse con la pelota. El pulpo. ¡Oh! Falta, dicen agua. Le cobró mano al pulpo.
4: ¡Fue empujón!
1: Le cobró mano al pulpo. Tiro libre para Rafaela. Tiro libre para Rafaela.
3: Gol de López Peralta.
1: Viña no corre.
4: No corre.
1: No corre Viña. No corre Viña. Camina la cancha. Parece un tanguero. Cuando camina la cancha, Viña.
4: Un milonguero.
1: Hay tiro libre para Rafaela. Los relato con los ojos cerrados. 16. Le va a pegar a la pelota Marco Fernández. El sol de frente. Gana San Martín 1-0 con lo justo. Va Marco Fernández, le pegó arriba Mauro Osore, la sacó, sáquenla por Dios. Osore de nuevo. Osore de nuevo al córner. ¿Será posible sufrir de esta manera? Tiro libre de esquina contra la punta derecha, corresponde para Rafaela. ¿Le ves el número? Es Jordan, me parece, no sé. ¿No?
0: El 17. Federico Jordan.
1: O Marco Fernández.
4: No, Fernández.
1: Fernández, es. Marco.
4: Sí, Jordan tiene los botines de color flúor.
1: Va 16.
4: Turquesas celestes.
1: Le va a pegar Marco Fernández. Le pegó Fernández. Díaz Robles quedó a mitad de camino. ¡Oh! Alguien que la saque, por Dios. Gol. Rafaela, 43 de la segunda, un centro a la puerta de área, nadie para sacarla. Una serie de rebotes y apareció Federico Jordan, camiseta número 17, la desgracia. Cuando el partido se terminaba, te lo terminaba de decir, lo peor que podía hacer San Martín era entregarle la pelota y el terreno. Lo empata el tímido, el tibio Rafaela con gol de Jordan. De cabeza, 43 de la segunda. Rafaela 1, San Martín 1.
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4: Y bueno, lo acababa de decir. Lo que terminaba de decir Lorenzo. No te metas atrás. Se metió atrás. Un tiro libre. El centro. Dos cabezazos en el área, es gol, según la regla del fútbol. Dale, Lolo.
1: La tiene Yachetti, vaya Yachetti, si la tira atrás, si la tira atrás, si la tira atrás, si la tira atrás. Flores la sacó, la capturó allí, Rúmbolo, la tiene Ramiro, remató por encima del horizontal, el arquero la hacía vista, nada más. Por encima del horizontal le había quedado a Ramiro Rúmbolo. Remató el remate por encima del arco, llegado a San Martín, te escucho.
3: Por el fútbol local hay gol de López Peláez, Cristian Aguilera en el minuto 11 pone en ventaja al tonelero que de visitante le gana 1-0 a Sarmiento.
1: No hay caso, ¿no?
4: No, no.
1: No hay caso.
4: Increíble.
1: hacen un gol te y cuesta, se hacen un gol. Porque cuesta, se hacen un gol, te lo estoy diciendo.
4: Te cuesta uno y la mitad del otro hacer un gol para que nada te lo empate.
1: Dale, la Yachete, vaya Chete, dale gringo. Vaya Chete, vaya Chete, tiro centro, Nazareno. Nazareno, solito y solo. En el punto penal, Nazareno le quiso cambiar la dirección ni la tocó a la pelota. Dios mío. Nazareno lo que ha perdido San Martín.
5: 4 minutos más.
1: Qué tibio este Rafaela, viejo. Qué tibio este Rafaela. No te puede empatar un partido, Rafaela, viejo. Qué tibio este Rafaela.
4: Con nada. Con muy poquito, Rafaela se está llevando un punto de San Juan. Aunque San Martín hizo lo suyo para que Rafaela se lleve algo también.
1: Le pegó Bergia. Obergia, el arquero, larga la pelota, salga Manuel, sale Manuel Coca, de cabeza la saca. Viene así para Ferreira, tira la pelota para Mercado, Mercado para Ferreira, pide en mano, el árbitro no se la da. Después comete falta Mercado. Comete falta en la mitad de la cancha, la mano primero. Nahuel Viña está en la mitad de la cancha. Mano, tiro libre para Rafaela. Mirá el tiro libre, la pelota detenida que tiene Rafael en la mitad de la cancha ahora.
4: Y ahora lo va a ir a buscar Rafaela. Y ya le ganó de arriba. Le terminó cabeceando para el empate. ¿Lo va a buscar?
1: Y sí, lo va a buscar.
4: ¿O lo aguanta?
1: Se ha llegado una vez y ha convertido un gol Rafaela en el segundo tiempo. Hay tiro libre. Por Dios. Por Dios, San Martín hace un gol y después empata a sí mismo.
3: Penal para Sarmiento.
1: Hay penal para Sarmiento, ya voy, aguantame. Le va a pegar a la pelota en la mitad de la cancha. Camiseta número 16, Fernández, tiró pelota larga, se va contra el fondo de la cancha y saque de meta corresponde para San Martín, 1-1.
3: 16 minutos se juegan en cancha de Sarmiento. Por ahora tienen la posibilidad el conjunto local de llegar a la igualdad. Recordemos que está ganando López Peláez, 1-0.
1: Pelota que tiene Sebastián, Sebastián González, entregó para Yachetti, Yachetti la tiró larga y Yegro. Yegro ha tomado 2 pelotas, Yegro 3, ha salvado una, pero las otras 2 la ha tirado a la tribuna. La pelota viene allí contra el fondo, la tiene el jugador Mercado, viene, va a tirar centro, tira centro largo contra el segundo, arriba se levanta Hernán, rebota, aparece para trabar Ramiro, rumbo la bandera arriba cuando estaba Ferreira. Andel arriba del asistente, hay tiro libre, corresponde para Rafaela desde el fondo, 1-1.
3: Hay gol de Sarmiento, apareció Alan Díaz, el jugador con la camiseta número 11 para ejecutar y convertir. Están igualando la flecha sondina y el tonelero 1-1.
4: Marcos.
3: Sí.
4: ¿Lo estás viendo el partido?
3: Sí, sí, sí. A
4: medias. Me quedó la duda en el gol de Rafaela.
3: Bien, déjame lo reviso.
4: ¿No se vio nada?
3: No lo alcancé a ver, no lo alcancé a ver. Estaba en otra cosa.
1: Va a salir desde el fondo, va a salir desde el fondo Rafaela. 4 minutos más, dijo Guille el árbitro, ¿no?
5: Sí, señor, 4 minutos más es lo que había dado.
1: Le va a pegar Bergia. Ahí está, la pone a volar contra el cielo de Concepción, pelota arriba. Viene luchando allí el jugador Mauro Quiroga. La tira contra la mitad de la cancha. La viene recuperando Pardo. La tiene Pardo, el 11. Hace un garabato. Quiebra la cintura. Lo clavó. Y a Chetti lo tiene que pintar de amarillo. Viña lo mira de reojo a Yachetti. Esto es San Martín. Esto es San Martín. La impotencia viva.
3: Gol de Recabarren.
1: Esto es San Martín. Vamos a ese gol.
3: Hay gol de Recabarren por zonas reválidas en el fútbol de ascenso. La Academia Sondina en el minuto 3 se pone en ventaja. Le está ganando 1-0 Juventud Rivera.
1: Gracias Marquito, la información del fútbol de ascenso. Viene la pelota larga para que la vaya a buscar Mauro Quiroga. La terminó ganando de cabeza el autor del gol, Fede Jordan. Pelota a las manos en el preciso instante que el árbitro Nahuel Viña cierra el partido, le baja la persiana, terminado. El juego aquí en el estadio Hilario Sánchez Rodríguez ha sido empate. 1 para San Martín, su número 19, Luciano Ferreira. 1 para Rafaela, su número 17, Federico Jordan. Ha terminado el juego, ha sido empate.
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1: Final del partido. Algunos jugadores de San Martín se tapan la cara con la camiseta. Otros miran el piso, manos en jarra. Rafaela saluda. Con qué poco Rafaela se ha llevado un punto de San Juan. Un gol, un partido que se abre a los 39 del segundo tiempo. Lo abre San Martín. Con un Rafaela que era inexpresivo, bulímico, apático. Nos hacía pensar, nos hacía creer que San Martín debía sostenerlo y ganarlo, porque faltaba poco. Y apenas sucedió el gol, dijimos que lo peor que podía hacer San Martín era entregar la pelota y el terreno a Rafaela. Le dijo San Martín a Rafaela, vení, vení, empatalo. Y Rafaela, de un tiro libre de esquina, con 1000 rebotes, termina empatando un partido increíble. A este San Martín, que insisto, cuando hace un gol, después hace lo posible para empatarse el partido a sí mismo. Esto es lo que sucedió hoy aquí. Ya Jorge lo va a clarificar mejor, pero la sensación que me queda es esa. Y por eso lo dije apenas hizo el gol San Martín. Que lo que peor que podía hacer era entregar la pelota, porque ya sabíamos que a San Martín le pasaba esto. En varios partidos le ha pasado esto. Se lo terminó empatando Rafaela. Bueno, ahí se retiran. La gente está recaliente, te digo, La gente está recaliente. No puede ser un equipo tan verde, viejo. No sé si tenemos la posibilidad de tener la palabra de alguien, Marquitos, creo
3: estamos
1: que está.
3: Estamos trabajando para eso. Déjame decirte que hay gol de López, sí. Peláez, le duró poco la alegría a Sarmiento. Iván Ramírez en el minuto 20 para poner nuevamente en ventaja a López Peláez, que le gana 2-1 a la Flecha Sondina. Aguardamos justamente por la palabra de los protagonistas. Lolo, estamos trabajando justamente sobre eso.
1: Bueno, dale. Ferreira va a hablar por el lado de San Martín, el autor del gol. Es increíble, Jorge, que a los 30 hagas un gol a los 39.
4: A los 38 y a los 43 te lo empaten. 5 minutos.
3: Está Ferreira.
4: 5 minutos te duró.
1: Dale.
7: Fue un partido donde San Martín manejó obviamente el balón como normalmente suele hacer, pero bueno, en los últimos minutos se le fue.
8: Sí, siempre intentamos ser protagonistas, entrenamos para eso, más de local, es un plantel con buenos jugadores, así que nada, intentamos hacer lo que trabajamos en la semana. Lamentablemente el fútbol es así, viste, hacer cosas buenas y nada, por ahí una pelota de un centro que no tenía peligro, no hacen el empate, así que nada, vamos a corregir eso en la semana para que el próximo partido no nos equivoquemos.
7: Viene un mes complicado, con mucha fecha, muchos partidos y 2 partidos consecutivos fuera de casa.
8: Sí. Nosotros vamos al fútbol, no estamos preparados para eso, como te repito, tenemos el plantel preparado. Los que están afuera también están como los de adentro, así que nada, vamos a preparar para sacar los puntos que necesitamos estos partidos que vienen y nada, para seguir sumando.
7: Muchas gracias y felicitaciones obviamente por el debut y por el gol.
8: Bueno, muchas gracias a ustedes. Nada, quería mandar saludos a mis hijos que no pueden estar hoy y nada, a mi familia que echa como aguanta.
3: Bien, la palabra de Ferreira, el jugador de San Martín, hablando tras lo que ha sido el juego, Lolo.
1: Bueno, dale Marquitos, gracias.
3: Bien.
1: Entonces, ¿te parece que ahora va por el lado Rafael, el autor del gol, no? Federico Jordan,
3: sí.
1: ¿Puede ser?
3: Sí, a ver, lo escuchamos.
9: Pero bueno, era lo que veníamos a buscar, queríamos ganar el partido. Somos un equipo que venimos en alza, con chicos nuevos, que nos sumamos ahora. Y nada, creo que hicimos buen partido, ellos intentan salir de abajo, jugar bien. Así que bueno, pudimos contrarrestar eso, pero... bueno, por lo menos llevamos un empate.
7: ¿Cómo vivieron el partido? Porque bien decías, chicos nuevos y también cuerpo técnico.
9: Sí, creo que hicimos un buen partido con Chicago, nos mantuvimos con un hombre menos y hoy creo en gran parte del partido y hicimos un buen trabajo. Creo que sabíamos que con la desesperación de ellos, de la gente que los apura, íbamos a tener chance. Antes del gol de ellos tuvimos ahí para un par de contras para liquidarlo y bueno, nos hicieron un gol y por suerte lo pudimos empatar.

0: A uno a través de la Deportiva viviendo el fútbol de la Primera Nacional, muchachos.
1: Marcos.
0: Sí, te escucho.
1: ¿Tenés el dato de cuánto lleva Rafaela sin ganar de visitante?
0: Y lleva 10 partidos sin ganar con este.
1: Bueno, por suerte no cortó la racha contra San Martín.
0: Sí, exactamente, 10 partidos sin ganar.
1: Todos cortan racha contra San Martín.
0: Exactamente, San Martín que se ubica y queda 13º en la tabla con 27 unidades. Recordemos que los que están en zona de clasificación, el octavo es Deportivo Maipú y Colegiales, al igual que Nueva Chicago, y Almagro, que suman 29 unidades. Queda justamente a 2 puntos el conjunto verdinegro. Y por debajo tiene a Quilmes con 25, Patronato, Chacarita y al igual que Agropecuario con 23. Agropecuario por ahora en zona de descenso directo y Güemes 19.
1: Bueno, la campaña de Schiaparelli, desde que asumió interinamente y que aún continúa en San Martín, son 6 partidos ganados, 6 partidos perdidos y 2 empates.
0: Sí, yo bueno. para mí hay que estar atento, no sé, a ver, lo hemos hablado esto desde que asumió Schiaparelli como técnico y todo era partido a partido. Hoy para mí este empate en San Juan va a generar algún tipo de cuestión, habrá que estar atento, pero a ver, puede que pueda ocurrir algo, no sé, le pregunto a ustedes, no sé, Guille debe estar trabajando allí también en la zona baja, porque la historia era partido a partido, nunca se le confirmó el cargo a Schiaparelli, y lo que ocurrió entre semana también deja sus consecuencias, la llegada de los hinchas. El partido de San Martín en la jornada de hoy, la verdad que no ha sido del todo bueno, pero bueno, ustedes allí pueden tener una mejor percepción de lo que tiene que ver con el clima post-empate del conjunto sanjuanino.
2: No, aquí la gente está recaliente. Está recaliente. No sé por qué razón se me devuelve, pero la gente
0: está enojada. Ahora sí.
2: La gente está enojada. Ya lo comenzó a expresar en el primer tiempo cuando estaban 0-0. Lo comenzó a expresar en la segunda parte, ya fue, en principio era un sector, ya después fue todo el público, ¿no? Se calmó un poco con el gol, pero conociendo a este San Martín, es que yo decía, lo peor que puede hacer San Martín es entregarle la pelota y el terreno. Carlos Salvador Bilardo, un sabio entrenador, decía que los peores momentos de un partido de fútbol es el comienzo del primer tiempo, los 15 primeros y los 15 primeros del segundo. Y cuando convertías un gol. Porque cuando convertías un gol había alguien que debía tener la cabeza no en el festejo, sino pensando en el partido. Y San Martín es muy raro, porque San Martín cuando hace un gol, inmediatamente se repliega. No sé por qué razón.
1: No sé si será el...
2: Vos me decís, está enfrentando a España, que te quita la pelota y te lleva por delante. ¿No? Está enfrentando, qué sé yo, un equipo que es imposible contenerlo. Pero le dio la pelota y el terreno a este Rafaela. Que yo no sé si he visto un equipo tan... Sí, he visto alguno otro por aquí en San Juan que ha llegado, ¿no? Tampoco es que San Martín es, qué sé yo... No sé. Es una máquina, ¿no? Pero si convertís un gol a los 39, sos local. No podés dejar escapar un partido así. No hay forma de dejar escapar un partido así. A veces no jugar es jugar también. Y suena raro lo que digo, porque alguno podrá decir es el antifútbol. Pero esto es un juego en donde se requiere de inteligencia, se requiere de táctica, se requiere de estrategia. Y a veces no jugar es jugar.
1: San Martín tenía que hacer lo que hizo Rafael en gran parte del partido.
2: Primer tiempo.
1: Revolearla para donde está mirando.
2: Ponele, pero no dejes que se venga el equipo, que se te venga encima. Plantate en la mitad de la cancha. No, le entregó la pelota, metió el culo atrás al área y le dijo, venite.
1: Vení
2: y después en un tiro libre de esquina, viejo. donde la pelota pasó de una banda a la otra, de allá volvió, hubo un rebote, de ese rebote vino

0: los centros y ahí vino el gol. O sea, te hacés los goles vos. Vos te hacés los goles. Vos te hacés los goles. Yo lo veía a Díaz Robles, sí. quería partir el arco a patada. Y claro, viejo, porque no te pueden ganar todos los rebotes, no te pueden ganar todos los centros. O sea, lo de San Martín hoy, de verdad, loco, es un tema ya me parece de cabeza. Ya ni siquiera estoy hablando de juego, porque no, tampoco juega bien. Pero me parece que es de cabeza. O sea, ya la cabeza, digamos, haces un gol. Claro, que haces un gol, inmediatamente te lo empatás vos al partido. Hoy se lo empató San Martín al partido.
1: Sí.
0: Nosotros que mucho no entendemos de esto.
2: Gol de Minero.
0: Estamos afuera. Y nos dábamos cuenta. Vamos a ese gol, Marquito.
2: Hay gol de Minero en el minuto 17. Apareció nuevamente Agustín Torres para ponerle el 2-0. Pero hay gol de Villa Ibáñez. Un minuto más tarde, Kevin Brombale para darle vida al conjunto ullunero. Sigue ganando el Pico y Pala, 2-1.
0: Bueno, ahí están los resultados del torneo de Primera División de Liga Sanjuanina de Fútbol. También estamos. Somos la Radio Comuna Fútbol en la provincia de San Juan. Mañana vamos a estar también.
2: Bien, señores, ahí con Lorenzo Palacio, con Jorge Ortiz. Hay que decir que en el fútbol de ascenso, en la segunda mitad, está ganando Libertad Juvenil 2-1 sobre Villa Obrera. Por ahora, victoria de Unión San Damián, 1-0 sobre los Pumas. Están empatando Deportivo San Agustín y Juventud Unida 1-1. Victoria parcial del Globo, 1-0 sobre Rojo Fiorito. Está ganando Recabarren, 1-0 sobre Juventud Rivera. Y por ahora, Defensores Los Andes y Sportivo Punteto igualan 0-0. Vuelvo con ustedes, muchachos.
0: Gracias, Marquito. No sé dónde me quedé, pero bueno, mañana vamos a estar con la continuidad del fútbol local. Mañana vamos a estar con el clásico de Rivadavia, el Sportivo Rivadavia, allá en la calle Comercio, recibiendo al Atlético Marquesado. Va a ser transmisión de la radio, pero además vamos a estar en los distintos escenarios. Hago un toque en la parte baja, Guille, te escucho, contame.
3: Bueno, simplemente como para acotar, aquí estamos en la zona mixta, si le podemos llamar de esta manera, lleno de periodistas. Han pasado recién los familiares de algunos de los jugadores, todos con cara larga, y por supuesto también en el sector de tribunas, el insulto que se alcanzaba a sentir en general para todos lados. Simplemente estamos esperando que se va a realizar una conferencia de prensa. Lo veíamos pasar recién nada más a Jorge Miadoski. Intentamos conversar con él, no nos dijo nada, directamente pasó. Estamos esperando que ya no aquí no baja.
0: Siempre comienzo de la transmisión, hablamos con algunos hinchas, siempre acercados los hinchas, porque siempre hay alguna verdad dentro de la palabra de los hinchas. Sí, la posibilidad, dice, por ahí hablar con los colegas.
3: Bueno, a ver. Bueno, ¿qué sensación te queda, Rubén? Vos que lo seguís siempre permanentemente a San Martín.
4: Hola, Guille, ¿cómo estás? Un gusto, buenas tardes. Y esta sensación que se ve venir es un presente que no es una sorpresa, es producto de lo que ha generado este San Martín 2026 con un plantel. Mediocre, pero sí, dale, entiendo tu tarea, digo, para si quieres seguir. Digo, con un plantel sin jerarquía, sin relevancia, un equipo que no genera expectativas. Si hoy hablamos de lo que es San Martín, creo que el hincha, salvo el Pulpito González y Nazareno Funes, no sabe quiénes son. Por eso no sorprende este presente de San Martín, Guillo.
3: Bueno, dale, la seguimos aquí, entramos a la conferencia. En este momento se está abriendo la puerta, dale. Bueno, para ingresar a la sala de conferencias. A ver si estamos ingresando nosotros aquí a la zona baja para ver todavía quién se va a acercar para charlar acá con nosotros en la zona de prensa, aquí en el Club San Martín.
0: Bueno, tranquilo, Guille, allí. Es lindo escuchar siempre el termómetro, las diferentes voces, las diferentes opiniones. Fue muy bueno poder escucharlo a Rubén Poblete, que es uno de los colegas analistas, me parece, que siempre clarifica. Dijo, salvo el Pulpo y Nazareno, los demás jugadores no saben quiénes son. El hincha de San Martín. Fíjate vos qué interesante. Sí, dale.
3: Dale, estamos, ingresó Alejandro Schiaparelli.
5: Segunda parte después del gol, que le terminan empatando.
1: Terminan empatando una pelota parada donde creo que todo viene de la falta que no cobra, también el árbitro no cobra una falta al Pulpo y bueno, de ahí proviene el córner y nos terminan empatando el partido contra un equipo que nos da mucha impotencia y mucha bronca por la cantidad de situaciones de goles que tuvimos. Creo que no pudimos ser efectivos en convertir un poco más de todo lo que generamos y ellos creo que la única que tuvieron, nos terminan empatando el partido en un resultado que a mi ver es totalmente injusto, ¿no?
5: Sí, lo que pasa es que los parlantes no andan. Bueno, la pregunta es la siguiente, Alejandro. ¿Se ganó un punto o se perdieron dos? ¿Cuál es el concepto?
1: No, la verdad que por cómo se dio el partido creo que hemos perdido dos puntos. Esa es la realidad. Era un partido para sumar de a tres. Bueno, ya después lo voy a ver tranquilo, pero bueno, ustedes también cuando lo analicen, no sé, si no conté mal, hubo más de 8 o 9 situaciones de goles claras, situaciones al frente del arquero, y que lamentablemente no pudimos concretar. Pero creo que hoy hemos perdido dos puntos, necesitábamos sumar de a tres, necesitábamos ganar para estar ahí metido en la pelea y lamentablemente no lo pudimos hacer. Se nos escapa un partido increíble donde, bueno, no pudimos sostener el resultado por una pelota parada.
5: Profe, le está costando el gol y encima le llegan y siempre sobre el final, es el tema sobre el final, o le empatan, no le ganan el partido. ¿Qué se habla de ese tema?
1: Lo que pasa es que, bueno, las pelotas paradas, uno puede entrenar pelota parada, pero después son momentos del partido, son situaciones que se dan donde, bueno, hay que tomar la marca, cada uno tiene que estar con su marca y a veces esos duelos individuales se ganan o se pierden. Esa es la realidad, son momentos donde hay que estar concentrado, donde es un segundo de concentración y que si ese segundo no lo sabes manejar bien, pasan este tipo de cosas como pasaron hoy. A mí lo que me da mucha impotencia es que termina pareciendo como que hicimos un mal partido por el resultado. Y yo no creo que un equipo que genere 9, 10 situaciones de goles claras y que el otro equipo no te patee el arco en todo el partido sea un mal partido. Creo que nosotros hicimos un buen partido. Parece lo contrario por el resultado, pero a mi forma de ver y ahora algo así rápido, para mí un equipo que genera tanto como generamos hoy es porque algo bien hizo durante el partido.
6: Ale, ¿por qué pensás que se valora tan poco entonces ese rendimiento de San Martín pensando en esa lectura que haces y cómo viste el gol del rival?
1: No, se valora poco por el resultado. Yo creo que, yo entiendo a la gente, pero el que la gente insulta y no apoya por el momento que está viviendo el equipo y por los resultados sobre todo, pero yo creo que si somos un poquito coherentes y analizamos el partido de un lado más racional, yo creo que hoy no hicimos un mal partido, hicimos un buen partido. Se generaron muchas situaciones, no es fácil en esta categoría generar tanto, y creo que hoy hemos generado muchas situaciones. Lamentablemente el resultado termina empañando un montón de cosas buenas que se hicieron, y que es normal que la gente se enoje porque quiere ganar, pero analizándolo desde mi lado, yo creo que no es tan así como que el equipo no ha jugado a nada. Un equipo que no juega a nada no genera lo que generamos nosotros. Y creo que hoy se generó mucho.
6: Alejandro, ¿pensás específicamente que, de acuerdo a lo que se ve, las situaciones se generan, por parte técnico se han hecho algunos cambios que seguramente el público lo veía, que serían necesarios? Las situaciones se siguen generando, pero no se convierte. ¿Es psicológico el problema? ¿Tiene tal vez algo que ver lo que ha sucedido entre semana con los hinchas y demás? ¿O agudiza esto?
1: No, psicológico no. Son situaciones de partido, a veces entran, a veces no entran. A veces, bueno, un poco de ansiedad que podemos llegar a tener también por esa necesidad de pelear más arriba, porque consideramos que tenemos un buen equipo y que mereceríamos, por un poco por esta clase de partido que se nos fue como hoy, el partido contra Chacarita acá de local también se habían generado, después analizándolo, 7-8 situaciones de goles clarísimas, sin embargo tampoco pudimos convertir, y nos está pasando que nos están llegando una vez o dos veces en todo el partido y nos terminan convirtiendo, y eso termina empañando todo lo bueno que uno ha hecho a lo largo de los 95 minutos. Es una opinión muy personal, pero bueno, lo veo desde esa manera, que hemos hecho en líneas generales un buen partido, los chicos entraron en el segundo tiempo, entraron muy bien, la verdad, pero bueno, el resultado termina empañando todas las cosas buenas que sucedieron hoy.
6: Última pregunta.
1: ¿Cómo? Sí, por supuesto, creo que entraron muy bien los cambios. Le pudimos dar mucha más dinámica al juego, mucha más velocidad, que era un poco lo que necesitábamos. Creo que entraron muy bien los chicos, muy metidos. Creo que en el segundo tiempo generamos muchas más situaciones de peligro que en el primer tiempo. En el primer tiempo tuvimos dos o tres claras, una muy clara, la de Coca, que saca el arquero, la verdad, increíble. Pero bueno, también nos está faltando ahí esa cuotita de sí, tuvimos muchas situaciones. Nosotros tenemos uno o dos partidos menos que el resto de muchos equipos. Pero bueno, al tener esos partidos menos también, el partido, como vos decís, que faltan 45 minutos, ojalá ya lo hubiéramos podido jugar para darle un cierre a eso también. Pero bueno, ahora tenemos dos partidos de visitantes complicados, así que esperemos que podamos traer buenos resultados y después esos dos partidos que tenemos de local poder ganarlos y sumar de a tres, que es lo que nosotros apuntamos, ¿no?
5: Recién un colega marcaba la parte psicológica, la otra pregunta. ¿Es psicológico también que cada vez que San Martín hace un gol se mete muy atrás?
1: Pero hicimos el gol a los 43 minutos del segundo tiempo nosotros. Es normal que ya termina el partido, que el otro equipo ponga más gente en ataque, empiece a tirar todo pelotazo al área. Y es normal que nosotros tengamos que defender un poco más atrás porque viene la pelota por arriba y tenemos que estar atentos a esa segunda pelota y a ganar esos duelos aéreos. Es algo natural. Cualquier equipo que tenga haga el gol a los 43, 44 minutos donde ya termine el partido, y sí, va a tratar de defender un poco más el resultado ante la desesperación del equipo contrario. Pero bueno, yo no creo que nos hayamos metido atrás, sino que el otro equipo metió más gente en ataque, empezó a tirar todos pelotazos de los centrales y del arquero al área, y bueno, tenemos que defender esa clase de pelota, pero yo no creo que sea meterse atrás cuando ya está por terminar el partido. Pero bueno, también me da mucha bronca el tema de lo que hablamos antes, el resultado, y mucha impotencia porque creo que hoy merecimos más.
5: Muchas gracias.
3: Bueno, ahí bueno, escuchamos la palabra sí. De Alejandro Schiaparelli, dándonos bueno, su concepto de lo que ha visto en el partido.
7: Bueno, dale Guillermo,
2: gol de Sarmiento.
7: Ahí a ver si, vamos a ese gol.
2: Hay gol de Sarmiento en el minuto 43, apareció Ulises Molda para poner el marcador en igualdad. Por ahora Sarmiento 2, López Peláez 2.
7: Bueno, ahí están los resultados al instante. Guille, digo, si por ahí podemos obtener la palabra de algún jugador, qué sé yo, si no, ya de última vamos cerrando también, Yo la verdad que sé que estoy jodido de la vista, ¿no? En realidad, nunca vi bien, pero que el técnico diga que tuvieron 8 o 9, la verdad. Yo creo que no es lo mismo, creo que lo hemos dicho también aquí varias veces nosotros, no es lo mismo aproximación que situación. Un tiro libre de esquina es una aproximación, porque indefectiblemente la pelota va a caer al área. O sea, tenés que pegarle muy mal para que la pelota no caiga al área. Y eso es una aproximación. Ahora, eso no es generar una situación. Generar una situación es juego asociado. Que el técnico diga que tuvieron 8 o 9 situaciones, no coincido. Puede ser,
3: Lolo.
7: Puede ser aproximación, sí, dale.
3: Mira, no nos dejan todavía pasar al sector donde están sí, no los problema. Jugadores, pero a ver, Rubén, decíamos, charlamos, vos no lo estás escuchando, justo está acá al lado mío Rubén Poblete, pero no te sí. Está escuchando. Uh-huh. Y me hizo la misma pregunta que vos decías, ¿no viste vos tantas situaciones de gol?
4: No, Alejandro Schiaparelli dijo, hemos generado 8 o 9 jugadas de gol, yo no he visto eso. Esa cantidad no la he visto. Sí, para mí, la de Manuel Coca el primer tiempo, sí. Y las dos de Nazareno Funes en el segundo tiempo. No son 8 o 9.
3: Tenemos entonces la misma visión de juego. Bueno, ahí entonces sí. Lo dejamos que se va, bueno, a Rubén. A sí, ver, dale. Nos vamos a acercar. Se está liberando un poco la zona de los jugadores.
7: A ver.
3: Ahora nos vamos a tratar de acercar.
7: Bueno, dale, trabajá tranquilo ahí, Guille. Estamos en el postpartido.
2: Informado.
7: Insisto con esto de recién la palabra ya para él. Sí, dale,
3: Marquito. Porque vamos a reír.
7: A ver.
8: Dale. Además, la primera pelota que tocaste, ¿no?
9: Sí, gracias a Dios. Todo le tengo que dar las gracias al Señor por bendecirme así. Y nada, contento por... Más que nada por ayudar al equipo.
10: ¿Qué pasa ahí que empiezan ganando y no terminan controlando el resultado?
9: No, es fútbol. Tampoco... Yo también, aparte, yo recién vengo. No puedo, tenemos un grupo... El grupo me recibió muy bien. No puedo decir nada, así que nada, es fútbol. Nada más que tenemos que seguir corrigiendo para equivocarnos lo menos posible. Pero bueno, es fútbol que vamos a hacer.
8: ¿Cuánto incide la parte psicológica?
9: ¿Cómo?
8: ¿Cuánto incide en la parte psicológica?
9: Bien, no, es fundamental. Pero como te repito, tenemos un grupo, más que jugadores como personas, que vamos todos para adelante, todos juntos. Así que creo que esto a la larga va a ser más positivo que negativo.
10: ¿Es cómoda la dupla con Nazareno
9: Funes? Sí. Lo conozco de Rosario, es el tanque de goleador. Esta vez me asistió la mía, así que nada, contento, gran parte del gol es de él.
3: Bueno, ahí entonces, como decíamos, la palabra del jugador Ferreira.
2: Bien, muchachos.
7: Dale, Guille.
2: Repaso,
7: dale, Marcos, te
2: resultado
7: escucho.
2: Del fútbol de ascenso. Se juegan ya los últimos minutos en la Chacrita. Libertad Juvenil y Villa Obrera están igualando 2-2. Por ahora en Chimba, los Pumas y Unión San Damián están 1-1. David Gordillo, el autor del gol para el conjunto chimbero. Por ahora es victoria de San Agustín, que está venciendo 2-1 a Juventud Unida. El Globo en la calle Meglioli le gana 2-0 a Rojo Fiorito. Están igualando Recabarren y Juventud Rivera 1-1 hace instante. Franco Busto marcaba la igualdad para el conjunto chimbero. Sí, Guille.
3: Estamos acá con Albertengo.
11: Se hizo un esfuerzo muy grande, entonces bueno, le damos valor a ese punto, pero siempre hay cosas por corregir, obviamente.
12: ¿Qué significa desde el manímico este empate? ¿Cómo se dio, digamos?
11: No, bien, mucho porque veníamos de ganar en casa un partido también difícil con un hombre menos. Y bueno, también le dimos más valor a esa victoria sumando un punto acá en San Juan, que siempre es una cancha difícil. Como dije recién, también es un viaje largo que también desde el físico se siente. Entonces bueno, creo que hicimos un gran desgaste y bueno, llegó el merecido premio, creo yo, y nos llevamos un punto importante. Sí, a ver, creo que los dos hicimos un gol totalmente lícito, ellos se ponen en ventaja, lo pudimos empatar, más allá de alguna situación, creo que segundo tiempo por ahí nos quedamos un poquito, hicimos un gran desgaste desde lo físico, lo que decía recién, se siente mucho, un viaje largo, hicimos un esfuerzo grande, hacía mucho calor también, por eso estaba difícil y bueno, se valora el esfuerzo y el haber sumado un punto que a nosotros nos sirve mucho para seguir ahí arriba en...
3: Bueno, ahí justo se está yendo Lucas Albertengo, porque van saliendo rápidamente los jugadores del Atlético Rafaela.
7: Bueno, tranquilo, Guille, tranquilo. Creo que también ya casi como que es redundar en lo mismo, ¿no? Hemos escuchado la palabra de Schiaparelli, que no sé si haya alguien que coincida con Schiaparelli en las 8 o 9 situaciones. Hemos escuchado la palabra de nuestro colega, este amigo Rubén Poblete, que también obviamente nos ayuda a clarificar la situación y casi que coincide con lo mismo que decimos nosotros.
2: Lolo,
7: sí,
2: le voy a
7: sí.
2: pedir a Guille un trabajito que confirme, o si ya está confirmado, día y horario para el juego en Tucumán frente a San Martín. Porque estuve buscando y todavía no tengo confirmación de ese partido.
7: Vos sabés que me pongo a rebobinar lo que dijo Schiaparelli y en un momento creo que el subconsciente lo traicionó cuando dijo no hicimos un buen partido hoy, perdón, dijo, ¿no? ¿Se dieron cuenta? ¿Se dieron cuenta que dijo eso, no? Dijo, hoy no hicimos un buen partido, después dijo, perdón, hicimos un buen partido hoy. Creo que el subconsciente lo traicionó. Uno lo entiende al entrenador. Lo entiende el entrenador que debe tratar de rescatar lo positivo, porque si el entrenador va a la conferencia de prensa y comienza a decir lo que todos vimos, por ahí quizás después en el plantel, qué sé yo, uno es normal que el jugador o el técnico siempre trate de rescatar lo positivo. Ahora la realidad...
3: Lolo.
7: Sí.
3: Lo vamos a escuchar a Tete Quiroz.
10: Bueno, Tete, paso por la provincia nuevamente, ¿cómo fue el partido? ¿Cómo ganar?
13: Creo que fue en general un partido parejo. San Martín por ahí tuvo un poco mala iniciativa, ¿no? Creo que la localidad siempre es fuerte. Y bueno, cuando estaba el partido planchado para el 0-0, convirtieron. Y bueno, nosotros fuimos a buscar y tuvimos ahí un par de oportunidades y pudimos empatar el partido. Así que nos vamos tranquilos, con el esfuerzo de los jugadores principalmente y con la cabeza en seguir mejorando.
10: ¿Es algo que venían a buscar, por lo menos un punto?
13: No, nosotros veníamos con la idea de ganar, por eso pusimos gente de característica más ofensiva, de buen pie. Pero bueno, el rival también juega, creo que por momento ellos jugaron bien. Y bueno, después tuvimos, cuando vinieron los cambios estábamos mejor nosotros y recibimos el gol, lamentablemente, y después fuimos a buscar y empatamos, así que creo que en línea general está bien el empate.
10: Que por ahí, por momentos, el primer tiempo San Martín fue superior.
13: Sí, por momentos sí, por momentos sí. Después, como te digo, cuando vienen los goles estábamos mejor nosotros, estábamos más enteros, estábamos mejor posicionados. Por ahí la ansiedad de ir a buscar de San Martín nos dejó espacio a nosotros, que no lo pudimos aprovechar. Pero bueno, después se dio, creo que en general no hubo una supremacía muy marcada entre un equipo y otro. Sí, aire, lógico, porque los viajes sabemos que son largo y son pesados para los jugadores, el clima estaba también, que se lo sentimos en lo físico. Nosotros hace poquito estamos trabajando y estamos tratando de cambiar algunas cosas y no está con, lógicamente, que esos cambios cuestan, pero el equipo tuvo la moral, después la voluntad de ir a buscar y conseguimos un empate que es muy valioso para nosotros.
10: ¿Qué representa para ti?
3: Bueno, ahí entonces seguimos escuchando parte de lo que decía.
7: Sería bueno
3: el ex técnico.
7: Sería bueno preguntarle a Tete Quiroz si coincide con lo que dijo Schiaparelli, que le creó 8 o 9 situaciones.
3: Bueno, porque, a ver, vamos a tratar de. Porque justo está en una exclusiva. A ver. Fernando. A ver, justo se nos va.
7: Bueno.
3: A ver. Dale. ¿Te molestamos 2 segunditos? A ver, justo se va a acercar a saludar a algunos ex directivos y algunos directivos y amigos que tiene acá. En este momento, bueno, está saludando a Jorge Miodoski y a algunos otros directivos. Pasaron algunos jugadores, intentamos charlar, nos dijeron ya venimos, pero sí, los vimos que se fueron rápidamente.
7: Está todo bien, lo entendemos. Ahora me encantaría ver la cara que pone Tete Quiroz cuando, si le preguntaba, le decía, che, el Schiaparelli dijo que te creó 8 o 9 situaciones en segundo tiempo. Yo no las vi. Yo no vi 8 o 9 situaciones. Yo coincido con Rubén. La de Coca en el primer tiempo, el remate de Nadalín, que quiso ser un centro y terminó haciendo un tiro al arco, que no deja de ser bueno. Después las 2 de Nazareno, más nada. O sea, más nada. Ante un Rafaela, que si Tete Quiroz también dice, no, bueno, Tete reconoció que fue San Martín un poco superior, pero un Rafaela pobrísimo, yo la verdad que no, hace mucho que no veo un equipo tan pobre como este Rafaela, que está encima de San Martín, tiene 30 puntos, creo, Rafaela, 30 y pico creo que tiene, 31 creo que con este resultado,
2: ¿no? Llega a los 31, se ubica sexto, hay 31. Penal para Villibañez, Lolo.
7: Oh, mirá vos, bueno.
2: Final en Sonda, fue empate en el departamento de Sonda, en Igualado, Sarmiento y López Peláez 2-2. Gol de Cristian Aguilera e Iván Ramírez para el conjunto tonelero, en tanto que Alan Díaz y Ulises Molla convirtieron para el conjunto de la flecha sondina. Ya te confirmo qué ocurre con la posibilidad que tiene Villibañez de llegar a la igualdad.
7: Dale, bueno, dale. Guille Messina está trabajando allí en la parte baja. Estamos en el postpartido, ha sido empate de San Martín 1-1 frente al Atlético Rafaela. Lo único rescatable que ha sido una tarde realmente muy, pero muy linda, muy, pero muy agradable en cuanto a la temperatura.
2: Lolo.
7: En cuanto al juego no hemos visto mucho. Sí, dale.
2: Sí, repaso la tabla de posiciones. ¿Cómo ha quedado disputada parcialmente esta fecha número 23 de la Primera Nacional? Gimnasia de Jujuy, el líder con 41 unidades en cuanto a lo que tiene que ver con la zona B. Luego aparece Temperley con 37, la escolta. Atlanta 36, al igual que Tristán Suárez. Midland 34, Atlético Rafaela con 31, se ubica sexto. San Martín de Tucumán con 30, Deportivo Maipú y Colegiales, al igual que Nueva Chicago y Almagro suman 29, Gimnasia y Tigre con 28, San Martín, que queda en la 13ª ubicación con 27, Quilmes con 25, que está por debajo en la ubicación número 14. Patronato, al igual que Chacarita y Agropecuario con 23. Agropecuario en zona de descenso directo y Güemes 19. Así está la tabla de posiciones en cuanto a lo que tiene que ver con la zona B de la Primera Nacional. Tuvo la posibilidad Villibáñez de llegar a la igualdad, lo termina atajando precisamente el conjunto, el arquero de Atlético Mínero. Por ahora sigue ganando el Pico y Pala 2-1.
7: Bueno, ahí está la posibilidad entonces. ¿Domínguez es el arquero de Mínero hoy?
2: Creo que supongo sí, ya te lo voy a confirmar. Sí. Ya te lo voy a confirmar. Bueno. Hay gol de Juventud Rivera en el fútbol de ascenso. Lo da vuelta, precisamente apareció en el minuto 43 Juan Heredia de penal para poner en ventaja al conjunto chimbero, que le gana 2-1 al Atlético Recabarren.
7: Bueno, Marcos, sigue el micrófono allí de Guille, esperando justamente por hacerle la pregunta
14: aquí
7: del millón.
14: Di, dale. Te puedo decir que estamos, dentro de casa, en ¿sí? charla amena con colegas, algunos guardias de seguridad, alejados en otro sector, donde nos pidieron privacidad para charlar un rato Tete Quirós con Jorge Medoski. Pero bueno, como decíamos, jugadores de San Martín que algunos amablemente nos dijeron que no, otros directamente ni nos miraron cuando los llamamos. Y bueno, y es entendible tal vez que no quieran dar algún concepto de lo que han visto en el partido.
7: Totalmente.
14: Mientras tanto, nosotros seguimos esperando acá. Ustedes manejan los tiempos ahí arriba.
7: Bueno, dale, mirá.
2: Lolo,
7: vamos.
2: Sí, sí. Confirmo, es Domínguez, el arquero de Atlético Mínero. Exactamente.
7: Sí, Domínguez.
2: Ahí el querido Germán Lozano. Saludo enorme para de la página de local, que me estaba aportando la info.
7: Dale, bueno, gracias entonces. Gracias a los compañeros, a los colegas, ¿no? Por eso siempre también es bueno poder dialogar y escuchar la palabra, el punto de vista de ellos, que nos ayudan. Estamos, si te parece, vamos adelantando el comentario de Jorge, y si tenés algo, Guille, nos pegas el grito. Si no, no hay problema.
14: Ah, bueno. Dale. Ahí nos decía Tete Quiroz, dice, bueno, disculpadme, me voy porque me están esperando. Sí, la verdad, el colectivo está con todos los jugadores adentro y directamente por eso se va.
7: Bueno, no hay problema. Bueno, dale, Guille, te despido entonces la parte baja, ¿eh? Te despido. Si te parece. No hay ningún.
14: Sí, porque acá seguimos esperando, como decíamos, lo mismo. Varios de los jugadores han salido, otros todavía no, pero en línea general no quisieron hablar. Lo dejaron directamente en la conferencia a Alejandro Schiaparelli. Bueno. Así que si a vos te parece, nos cerramos desde acá.
2: Miadoki no habla, ¿no? No habló.
14: No quiso, le preguntamos.
2: Ah, bien.
7: Bueno. Sí, no, Jorge hace un montón que no habla con la prensa de San Juan. Habla cuando él quiere decir algo, habla y punto. Pero no habla generalmente con la prensa de San Juan. Dale, Guille, te despido, te mando un abrazo grande. Como siempre, un placer, gracias, ¿eh?
14: Bueno, muchísimas gracias, muchachos. Hasta cualquier momento por Santa Cecilia. Es un gusto, hasta luego.
7: Dale, Guille Messina en la parte baja con la información de Rafaela, con la información de San Martín. Ahora sí, presentamos el comentario.
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ha sido empate en cancha de San Martín. El local, el verdinegro y Rafaela, 1-1. Cuando San Martín necesitaba sumar de 3 para tratar de dejar atrás la dura derrota frente a Agropecuario. Hoy no pudo frente a un Rafaela que vino a no perder y se lleva por lo menos un punto de su visita a la provincia de San Juan. Un partido por momentos desagradable, feo. Un primer tiempo donde no hubo muchas chances. San Martín tuvo 2 en el primer tiempo, lo que fue el centro arco de Nadalín, que casi se le termina metiendo en el segundo palo a Bergia, que termina sacando con lo justo. Y después la corajeada por parte de Manuel Coca, que recuperó en la mitad de la cancha, gambeteó a algunos jugadores y que termina rematando cruzado contra el caño izquierdo de Bergia, que termina sacando y tirando el tiro de esquina. Rafael en el primer tiempo tuvo una sola que fue clara, después de una jugada de Albertengo por la derecha, el centro hacia atrás y la aparición de Juan Ignacio Cavallaro de cabeza, que termina quedándose con la pelota Díaz Roble. Y el segundo tiempo, casi con la misma tónica del primero, con un San Martín teniendo la pelota, con algún que otro centro cruzado que no pudo definir debajo del arco, con Nazareno Funes, con Hernán Zuliani, hasta que iba a llegar la apertura del marcador, 38 minutos de el segundo tiempo, pelotazo largo, aguanta Funes y lo pone a correr a Ferreira, que se fue mano a mano con el defensor, la llevó hasta que pudo encontrar el resquicio y termina sacando el zurdazo contra el caño izquierdo de Bergia, que no pudo hacer nada para que San Martín encuentre el 1-0. Y después del gol, lo decía el relator, no te metas atrás, no te metas atrás. San Martín le terminó regalando la pelota, se metió atrás. Y en un tiro de esquina iba a encontrar Rafaela el empate. Centro desde la derecha, pasado al segundo palo, la bajaron hacia adentro, no pudo rechazar San Martín, la volvieron a meter de cabeza dentro del área y apareció Jordan de cabeza para poner el 1-1, que a la postre iba a ser el resultado final. Pobre partido de algunos jugadores de San Martín, que no le aportaron mucho. Los cambios cambiaron un poquito, le cambiaron un poquito la cara a San Martín, pero fue poco. No le alcanzó para quedarse con 3 puntos que realmente hoy necesitaba imperiosamente el elenco de Concepción. Ha sido igualdad en el Pueblo Viejo. Han igualado San Martín 1, Rafaela 1. Y lo viste a través de la radio con más fútbol en la provincia de San Juan.

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0: bien, señores, ya se está jugando el primer tiempo en Córdoba, en Alberdi, Belgrano y Argentino Junior. En 13 minutos están 0-0. Está ganando Estudiante de La Plata. Guido Carrillo, el autor del gol. En el minuto 9, Estudiantes le gana 1-0 a Defensa y Justicia. Por el fútbol de ascenso, ya es final. Victoria de San Agustín, que venció 2-1 a Juventud Unida. En tanto que el Globo, en la calle Meglioli, por la zona reválida, venció 3-0 a Rojo Fiorito. Han sido los juegos en la jornada de hoy. Ya seguimos repasando resultados.
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0: Bien, señores, tras el comentario de Jorge Ortiz, volvemos al estadio Hilario Sánchez Rodríguez, muchachos.
2: Bueno, gracias, Marco. Cae el sol, cae la tarde. Nos comenzamos a despedir desde aquí del estadio del Atlético San Martín. Ha sido empate.
0: Ganó Minero.
2: Cuando termina el campeonato, empezás a hacer historia y comenzás a decir: ¿te acordás aquellos puntos? ¿Te acordás aquel partido? Porque te falta un punto. Porque te faltan dos. Porque te faltan tres. Y porque perdiste 1000 de manera inexplicable. Puede que esos puntos sean los de hoy. Con Rafaela. Con un equipo tímido, tibio, bulímico, apático. Como el que ha llegado hoy a San Juan. A ese equipo San Martín hoy no le pudo ganar, lo dijo Jorge. Bueno, el viento, nos despedimos, Marquito. Gracias, Jorge, te mando un abrazo grande, hermano querido. Gracias, Eduardo, en la técnica. Guille estuvo en la parte baja. Gracias, Jorge.
3: Lorenzo, querido, abrazo grande. Buen fin de semana para todos, hasta la próxima.
2: Gracias, Marquito, un abrazo grande para todos. Será hasta mañana por la radio con más fútbol en la provincia de San Juan.
0: Gracias, querido Lolo, para vos, para Jorge, para Guille, para todos los chicos, para Eduardo, que ha estado trabajando en la jornada de hoy allí en el estadio Hilario Sánchez Rodríguez, para lo que ha sido el empate entre San Martín y el Atlético Rafaela, partido que ha finalizado 1-1. Un gran abrazo, muchachos, buen regreso a casa. Bien, allí Lorenzo Palacio nos traía justamente el juego en el estadio Hilario Sánchez Rodríguez. Ha ganado Minero. En Ullum venció 2-1 a Villa Ibáñez. Agustín Torres en dos oportunidades, los goles para el Pico y Pala. Kevin Brombale había descontado para el conjunto ullunero. Tuvo la posibilidad a través de Enzo Molina, que terminó desperdiciando y atajando Domínguez, el arquero del Atlético Minero. Y es la gran victoria para el Pico y Pala en la jornada de hoy. Vamos a ir repasando la tabla del clausura, que por ahora lo tiene Alianza con 18 como líder. Minero con esta victoria llega a las 16 unidades y es el escolta que tiene justamente el Lechuzo. Rivadavia con 14 se ubica tercero. Desamparados con 13. Colón Junior y Trinidad con 12. Atenas con 10. Villa Ibáñez queda en el octavo lugar con 9 unidades. Por debajo, en la novena posición, aparece Marquesado, López Peláez y Carpintería con 8. Peñarol y Unión con 6. 9 de Julio con 5. 4 para Defensores de Argentino. San Lorenzo y Sarmiento. Por ahora, Juventud Sondina es el que no ha podido sumar. Recordemos que mañana Juventud Sondina visitará a Sportivo 9 de Julio y tendrá el debut de Gastón Martínez. La tabla del descenso, ¿cómo está por ahora? 12º en la tabla general está Marquesado con 31, Sportivo Rivadavia con 27, Villa Ibáñez y Carpintería con 21, Pobajo, Defensores de Argentino con 17, Juventud Sondina y por ahora, con el empate de hoy, Sarmiento llega a la 7ª unidad.
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0: Bien, estamos trabajando justamente para conocer resultados que tienen que ver con el fútbol de ascenso. Ya han finalizado la victoria del Deportivo San Agustín, 2-1 sobre Juventud Unida. El Globo en la calle Meglioli venció 3-0 a Rojo Fiorito. En cuanto a lo que tiene que ver con el fútbol de ascenso, están igualando Libertad Juvenil y Villa Obrera 2-2. Unión San Damián se pone nuevamente en ventaja, le gana 2-1 a los Pumas. Es triunfo parcial de Juventud Rivera 2-1 sobre el Atlético Recabarren en cuanto a lo que tiene que ver con el fútbol de ascenso. Decía que la continuidad de la fecha número 7 tendrá el grueso de los juegos en la jornada del domingo. En cuanto a lo que tiene que ver con la primera categoría, será el clásico lo que concentrará la atención el próximo domingo. Rivadavia frente a Marquesado, será Rubén Fernández el árbitro encargado de impartir justicia, partido que arranca a la hora 16. En el sur, Deportivo Carpintería recibe al Atlético Trinidad, el arbitraje de Marcelo Cruz. Enzo Gómez será el árbitro encargado de impartir justicia para Desamparados y Defensores de Argentino. Alianza, en el Estadio San Juan del Bicentenario, recibirá a Colón Junior con Martín Rivero como árbitro. En tanto que en el Ramón Pablo Rojas, Peñarol recibe a Atenas con el arbitraje de Ruth Díaz. Alejo Palumbo será el encargado de impartir justicia en el 12 de octubre, donde Unión estará recibiendo a San Lorenzo, y 9 de julio recibirá a Juventud Sondina. Yasmín Yacante será el árbitro para ese partido.
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3: Bien, señores, estamos en vivo aquí a través de la radio cuando ya es final en Sonda Anigualado. Recabarren y Juventud Rivera por la zona reválida. El partido 2-2. Mientras tanto que también ya es final en Las Chacritas. Victoria de Libertad Juvenil 3-2 sobre Villa Obrera. Luciano Rivero en dos oportunidades para el conjunto local y Franco Sosa. Precisamente los goles para el conjunto de la Chacrita. Gonzalo Barraza, el autor de los dos goles para el conjunto chimbero.
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0: Bien, señores, estamos repasando justamente todo lo que tiene que ver con resultados del fútbol de ascenso de Liga Sanjuanina. Ha finalizado, decíamos, Recabarren y Juventud Rivera, partido 2-2. Ganó Sportivo Punteto por zona reválida. La victoria fue 2-1 sobre Defensores de los Andes.
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0: Bueno, ya vamos a estar repasando absolutamente todo y pasando en limpio lo que tiene que ver con el torneo de ascenso de Liga Sanjuanina. Hoy se han jugado gran parte de los partidos correspondientes ya a esta segunda parte, tanto por la zona ascenso como por la zona reválida. En el fútbol de la primera de la liga profesional, 29 se juegan en Alberdi y Belgrano y Argentino están igualando 0-0. Estudiantes en 29 con goles de Carrillo y Piovi le gana 2-0 a Defensa y Justicia. 20-30 se vendrá Racing frente a Tigre. Repasamos todos los resultados que tienen que ver con la primera nacional, más allá del empate en San Juan entre San Martín y Atlético Rafaela. Hoy Nueva Chicago con gol de Thiago Ocampo y Pérez venció 2-1. A San Martín de Tucumán. Mauro Verón había convertido el único tanto justamente para el conjunto tucumano. Recordemos que San Martín de Tucumán será el próximo rival que tendrá San Martín de San Juan el próximo fin de semana. Acasuso y Colón de Santa Fe igualaron 1-1. Lucas Rey había convertido para el conjunto local. Leandro Grate, el autor del gol, justamente para el Sabalero. Fue empate, Almagro y Midland igualaron 1-1. Jeremías Busto, el gol para el conjunto tricolor. David Bulacio había convertido justamente para el Funebrero. Colegiales venció 2-1 a Gimnasia de Grima de Jujuy. Gran victoria justamente de Colegiales en la jornada de hoy. Defensores de Belgrano y Estudiantes de Casero igualaron 1-1. Joaquín Ardaiz, el autor del gol para el Dragón, Alejandro Medina, había convertido para el conjunto de Casero. Fue victoria del Tomba, Godoy Cruz, que venció de visitante de 3-1 a Ferrocarril Oeste. Decía que Poggi, Tomás Rossi y Uraliaga, justamente los goles para el conjunto mendocino, han empatado Patronato y Quilmes 3-3. Y bueno, decíamos San Martín y Atlético Rafaela, el empate 1-1 en la provincia de San Juan.
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0: Bien, repasamos resultados que tienen que ver con el fútbol de ascenso, en los que buscan justamente llegar a la primera categoría. La jornada de hoy, Libertad Juvenil venció 3-2 a Villa Obrera. A ver, ahí venimos, repasamos algunas cosas.
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0: primera fecha, ya tanto de la zona ascenso como de la zona reválida. En la jornada de hoy decíamos que Libertad Juvenil venció 3-2 a Villa Obrera. Dos goles de Luciano Rivero y Franco Sosa, justamente para el conjunto de las Chacritas, en tanto que Gonzalo Barraza había convertido los dos goles para el conjunto chimbero. Los Pumas y Unión San Damián igualaron 2-2, un verdadero partidazo en cuanto a lo que tiene que ver con esta zona. En tanto que por zona reválida fue victoria del Deportivo San Agustín, que de local venció 2-1 a Juventud Unida. El Globo venció 3-0 a Rojo Fiorito. Fue empate en Sonda en un partidazo entre Atlético Recabarren y Juventud Rivera, partido que culminó 2-2. Fue triunfo de Sportivo Punteto, que de visitante en Chimbas venció 2-1 a Defensores de los Andes. En cuanto a lo que tiene que ver con esta primera fecha de la segunda parte, tendrá continuidad la jornada de mañana el fútbol con la zona ascenso del Bono, que hizo una muy buena fase regular, terminando invicto. Justamente el equipo de la Esquina Colorada recibirá a Juventud Yunera. Walter Jorquera será el árbitro para ese partido. En el barrio Comandante Cabod, Árbol Verde estará recibiendo a Federico Picón. Leandro Lucero será el encargado de impartir justicia. En Rawson, Villa Hipódromo recibe a Centenario Olímpico. José Díaz, el árbitro para ese juego. En tanto que en Pocito, por zona reválida, el único partido por esta zona será mañana entre el Deportivo Aberastain y Huarpe. José Cortines será el árbitro, el juez para ese partido.
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0: Una gran jornada de domingo vamos a tener precisamente en cuanto a lo que tiene que ver con el fútbol local. Rivadavia frente a Marquesado. Presente realmente bueno para el conjunto de la bebida, que ha logrado tomar distancia en cuanto a lo que tiene que ver con la zona roja o la zona de descenso directo, frente a un Marquesado que llega de empatar frente a Desamparados en la fecha pasada. Vamos a estar ante un lindo juego que nos va a relatar Eduardo González, los comentarios de Christopher Díaz junto a Víctor Meglioli, trabajando en campo de juego mañana, y una gran cobertura que tendrá la radio para vivir todo lo que va a ocurrir en la séptima fecha del torneo local.
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1: Bien, señores, nosotros llegando al final justamente de esta transmisión, hemos estado a través de Antena 1 en el 91.5 MHz, a través

La Deportiva, junto al equipo de Estilo Deportivo, viviendo lo que ha sido esta nueva presentación de San Martín, el empate frente al Atlético Rafaela 1-1 en la jornada de hoy, además siguiendo de cerca lo que ocurría con el torneo de Liga Sanjuanina, los dos partidos que se han disputado precisamente en la jornada de hoy y que por un lado tuvo la igualdad en sonda entre Sarmiento y López Peláez 2-2 y la victoria de Minero 2-1, además teniendo en cuenta también todo lo que ha tenido el fútbol de ascenso. Mañana una gran cobertura, un gran despliegue para vivir la continuidad de la séptima fecha del torneo local, como siempre, en la radio que más fútbol tiene en la provincia de San Juan. Somos Santa Cecilia, a través de Antena 1, 91.5 MHz, a través de La Deportiva. Hemos vivido esta jornada de sábado realmente agradable, casi primaveral, en cuanto a temperatura, porque ha pasado la hora 18:40 y la temperatura actual, según el servicio meteorológico, es de 21 grados 7 décimas. Realmente una jornada calurosa. Nosotros nos vamos, se van a quedar con el fútbol de la Liga Profesional, con lo que está ocurriendo a esta hora de la tarde. Está ganando Estudiante 3-0 sobre Defensa y Justicia. Palacio, justamente en el minuto 36, estira ventaja para el conjunto Pincha, que le gana 3-0 a Defensa y Justicia. Mientras tanto, que en Alberdi, Belgrano y de Argentino Junior igualan 0-0. 20:30 se vendrá Racing frente a Tigre. Todo lo vas a vivir aquí a través de la radio. Tengan todos muy buenas tardes, que cierren de la mejor forma el día sábado. Nos encontramos mañana aquí 15:30 en la radio para seguir viviendo la continuidad del fútbol. Chau, gracias.

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1: Lo tuvo Carrillo. Estudiantes en cualquier momento lo manda al cuarto a Defensa y Justicia. Y todavía queda el segundo tiempo. Yo me animo a decir que ya lo liquidó Estudiantes al partido. Salvo que pase lo que le pasó a Patronato en el ascenso, que estaba ganando 3-0 y no sé cómo terminó con Quilmes en definitiva. Sí,
2: 3-3, estaba 3-1 arriba Ricky y Quilmes lo empató 3-3.
1: Pero acá es para goleada, ¿eh? Lo venimos anunciando ya desde el segundo gol.
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4: ¿Por qué? 44 estamos llegando con Ricardo Dazo. Estamos en los comentarios. ¿Quién les habla? Jorge Ruti, para lo que por ahora. La victoria de Estudiantes 3-0 sobre Defensa y Justicia. Decime, dale.
5: Sí, lo veo muy mal a Máximo Rodríguez, el lateral por la izquierda de Defensa y Justicia. A todo defensa, ¿no? Pero se lo ve realmente muy cansado este chico de 21 años. Sí que hizo las inferiores en Barracas y en Taller de Escalada. Es su cuarto partido en primera. Me parece que en el segundo tiempo se va a venir Fernando Román, el lateral por la izquierda paraguayo, que viene a jugar en Olimpia y en Aldo Civi.
6: Pero Defensa y Justicia, ¿qué día jugó? ¿Martes, miércoles?
5: Sí, el martes, el con martes. Riestra. Y ganó 2-1. Pero
6: igual
5: pero
6: me
5: no
6: dijo que
5: nada.
6: Sus pibes, si tiene menos de 25, tiene que tener aguante. Una sí, cosa claro. Que no aguante Dazo dos partidos de corrido. Otra cosa que no aguante yo dos partidos de corrido. Pero con menos de 25 tiene que bancar.
5: Sí, no, pero se lo ve realmente ídolo, lo están pasando por todos lados. Por eso me imagino gente de mucha experiencia para el segundo tiempo.
7: Yo creo que a todo Defensa y Justicia lo están pasando por arriba. Sí. Está bien lo que marcás, Martín, porque Estudiantes no jugó entre semanas. Y Defensa y Justicia
5: claro,
7: sí.
5: Tal cual.
7: Es un aspecto físico, pero bueno, recién está empezando el torneo. No es que los equipos jugaron copa, nada. Qué sé yo, digo, son todos jóvenes, como dice Arruti, más allá que me liquidó al pasar, pero bueno, 3-0 es amplia la diferencia.
3: ¡Ay, se viene! Cuidado con esta, venía Taco de Palacios, se venía Estudiantes, persiste el peligro, camina por momentos totalmente desordenado. Defensa y Justicia, Carrillo la tira de espaldas al arco, sigue Carrillo, va a limpiar el juego, si la pide Palacios, se escapó Carrillo, tocó para Palacios, cambio de ritmo del pibe, pasó entre dos, pide infracción, nada. Dice el árbitro, ya tenemos tiempo adicional, ¿cuánto más vamos a jugar? Porque cruzamos la línea a los 45.
8: Hasta el 49, Jorge.
3: Hasta los 49, vamos, cuatro más entonces. Y en Córdoba, Genizo, y en Córdoba, ¿qué pasa con Belgrano? ¿Qué pasa con Argentino?
9: Dos minutos más en Córdoba, da el árbitro Gariano, tenemos 45 argentinos ahora, toma el control del partido, 0-0.
3: Defensa y Justicia que va al centro al área, cruza toda el área, se pierde por allá de fondo, va a ser saque de meta.
5: ¿Por
3: 46
5: qué?
3: Minutos, dale.
5: Me corrijo, el miércoles fue el partido, entre tantos partidos uno se pierde, Defensa que le ganó a Riestra en Varela, el miércoles fue, pocos días de descanso, claro, el Estudiante, como bien decía Ricky, no jugó entre semana y había perdido el domingo con Independiente. Claro.
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6: Claro, poco más de 48 horas. Casi 72.
7: Y tuvo descanso jueves y viernes. No. Ayer ya concentraron.
5: Claro, y no cambió nada. Los mismos 11 que le ganaron a Riestra. Tal vez tenía que haber hecho un par de cambios, ¿no?
7: Sí, y tranquilamente podrían haber jugado el domingo, porque Estudiantes no tiene copa entre semana.
6: Sí, pero tiene el partido con Boca. Tiene el partido con
7: el miércoles.
8: El miércoles, sí, en Huracán.
3: Métale de Leo, dale, a ver si llegamos.
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5: Ah, lo están liquidando todo, ¿eh? Hoy lo
7: agarraron. Me están atendiendo todos, ¿eh?
5: Oh, hoy lo agarraron.
7: Estoy una farmacia de turno, abierto las 24 horas estoy.
3: Va cerrando Tobía Burgos, se viene Defensa y Justicia, le cierra el taco de Leandro Fernández. Abierto por derecha, a ver qué pasa con esta. El que la tiene Juan Manuel Gutiérrez, quiere pasar Gutiérrez. Gutiérrez descargando atrás, che, buen dato el que tiraba el balón. Ancho, ¿eh? Pasa con esta, el que la tiene Juan Manuel Gutiérrez, quiere pasar Gutiérrez. Gutiérrez descargando atrás, che, buen dato el que tiraba el balón al respecto al descanso.
6: Pasar Gutiérrez, Gutiérrez descargando atrás. Che, buen dato el que tiraba el Balogra respecto al descanso. Como, sí, lo tenía que dar advertido Bacari, pero también cuánto más tiene como para jugar un partido importante en el
7: año. Igual futbolísticamente Estudiantes fue superior, no solo en lo físico, en el juego marcó 3 goles. Dos golazos, los 2 primeros que fueron liquidando el partido.
6: Va robando la pelota y arranca otra vez. Thiago va a Palacio. Arranca el pibe. Palacio descarga atrás. El toque venía de primera por parte de Fabricio Pérez. Pérez que va tocando para Castro. Castro para Palacio. Se abrió por la izquierda. Y se viene ahora Benedetti. La adelanta el número 3. Se le pasa por fuera. Tobio Burgos vino para él. La tiene Joaquín Tobio Burgos. Burgos que va tocando para Pío. Y el autor del segundo gol que entrega hacia el sector central del campo de juego para Palacio. Palacio que entrega para Pérez. Pérez para Palacio. Palacio para Castro. Castro otra vez para Palacio. Y este que juega con Mesa, que va descargando atrás a la posición de Núñez. Entrega para Tomás Palacio. Piovi desde el círculo medio. Triangulan arriba, roban a media. Marca Fabricio Pérez. Gana bien la posición César Pérez. Y va jugando para que la tenga ahora Santiago Joya. Descargando por fuera. Se va a ir la primera parte. Las miradas para el árbitro. Final de los primeros 45 minutos. Gana Estudiantes. Estudiantes 3. Defensa y Justicia 0.
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7: Goleada de Estudiantes, 3-0 en el primer tiempo. Toque, juego, buen gusto, buen trato de balón. Todos llegaban. Los mejores delanteros eran los laterales de Estudiantes, sobre todo Mesa, que le puso el centro en la cabeza a Carrillo para marcar el primero. Y de ahí en más, fue todo más del Pincha. El segundo, por favor, búsquelo. Un golazo de Piovi, la doble pared con Palacios, túnel incluido. Y el tercero ya de atropellada, de Tomás Palacios. Gana bien el Pincha. 3-0 ante un Defensa y Justicia desconocido, cansado. 3-0 y falta todavía el relato del segundo tiempo de Jorge para saber en cuánto termina la goleada.
6: Ricardo Dallo, con estos primeros destellos del análisis del primer tiempo. Fabio Vallejo, se va Estudiantes, me imagino que caras sonrientes, felices los muchachos rumbo al descanso.
8: Sí, totalmente, totalmente, porque Estudiantes de La Plata, que había caído en la primera fecha, ahora tendrá que jugar frente a Boca, pero claro, con este 3-0 seguramente estará pensando darle algún tipo de descanso a sus jugadores, el cacique Medina, pensando en Boca. Fabricio Pérez, el 29, es el único amonestado. Un abrazo grande para Gustavo Palmer, que nos está escuchando. Y estos son los suplentes del Pincha Rata. Jakovic es el arquero. Después están Ramiro Funes Mori, Eros Mancuso, Pereira, Kosiubinski, Gabriel Neves, el Principito Sosa, Brian Aguirre, Lucas Salario, Edwin Cetré, Facundo Farías y Adolfo Gaich.
6: En la tarde de fútbol de Radio La Red estamos. Descanso para lo que por ahora es victoria de Estudiantes frente a Defensa y Justicia. Victoria por 3-0. Del otro lado, Martín Balobra, me imagino, las sí. Caras de desazón total, ¿no?
5: No, un primer tiempo para el olvido, de lo peor de Defensa y Justicia en mucho tiempo. Esta derrota parcial por 3-0, que se va a los vestuarios con un amonestado, con dos amonestados. El 29, Damián Fernández, y el 19, David Barbona, con un cambio obligado por lesión. Salió Souto a la cancha, Ayrton Portillo. En el banco, gente de experiencia, Fernando Román, que llegó en este mercado de pases, lateral por izquierda del Dosivi, y Domingo Blanco. El resto, todos pibes. Estamos hablando de que Amade es el arquero suplente, Loza, un chico de las inferiores, como decíamos, Fernando Román, que ya tiene experiencia y seguramente va a ingresar en el segundo tiempo, Mateo López, otro chico que aún no debutó en la primera, Aguiar, un pibe que también de las inferiores, que tiene pocos partidos en la primera, Tomás Pérez, que acaba de llegar a préstamo de Racing, Jonás Cabrera, con solo 2 partidos en la primera, Thiago Martínez, que no debutó, Facundo Altamira, que está a préstamo de Godoy Cruz, y Ramiro Gagliardi, otro chico de las inferiores de Defensa y Justicia que todavía no debutó. Por eso tendrá que trabajar y mucho Bacari para revertir esta situación.
9: Gol de Argentinos.
6: ¿Quién lo grita?
9: Lo hizo Francisco Álvarez en la última del primer tiempo. Aprovechó Argentinos el envión por la expulsión del Mudo Vázquez. Empezó a dominar y llegó el gol en la última de la primera etapa. de uno de sus centrales, de Francisco Álvarez. Gana el bicho en Córdoba ante el campeón. 1-0 a Belgrano y final de la primera etapa.
6: Tanque, se sigue prendido Argentinos en la tabla anual.
9: Sí, ahí, señor. Sí,
6: comiéndole los talones a Independiente Rivadavia.
9: Claro que sí, porque Argentinos con esta victoria que está logrando en Córdoba alcanza con un partido más a Independiente Rivadavia los 238 puntos. Claro que por esta fecha todavía debe jugar la Lepra Mendocina su partido y ponerse con igual cantidad de juegos que Argentinos. La Lepra va a jugar el lunes con Sarmiento en Junín a las 16:45.
6: Bueno, Tanque, toda suya, se pega de Leo y nosotros venimos para el análisis de la primera parte de Ricardo Dazo, de lo que por ahora es victoria 3-0 de Estudiantes sobre Defensa y Justicia en Radio La Red.
9: Y con respecto a este triunfo de Estudiantes, hay que contar que llegó a 75 goles Guido Carrillo con la camiseta del Pincha en 271 partidos que jugó con esa casaca, y fue el segundo de Piovi en 51 partidos con la camiseta de Estudiantes. Le había marcado su primer gol justamente con la camiseta del Pincha a la U de Chile por Copa Libertadores el año pasado. Con respecto al fútbol del ascenso, el último final del día por el Federal, empataron en Chivilcoy Gimnasia Esgrima y Sportivo Belgrano 0-0.
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Mire, a veces en el fútbol hay cosas que no hacen falta explicar. Cuando Arruti anuncia que el partido en el primer tiempo está, lo gana Estudiantes 3-0, usted del otro lado, que es oyente de la red, es muy inteligente y se da cuenta, si hay un equipo que le gana al otro por 3-0 y encima se llama Estudiantes sobre Defensa y Justicia, a veces los comentaristas no hace mucha falta que empecemos a explicar todo lo que pasó. Pero sí me permito contarles y decirles lo bien que juega Estudiantes. Nada que ver al Estudiantes de la historia defensivo que apostaba a los centros, ¿no? Este Estudiante juega por el piso, con toques, pero muchos toques. El primer gol, más allá que es al estilo Estudiante, un centro gol de cabeza de Carrillo, pero la jugada previa, hay como 10 toques que van pasando de derecha a izquierda, izquierda a derecha, todos los volantes. Tobio Burgos, Palacios, Pérez, Castro, Piovi, hasta Mesa, que es el lateral derecho, que terminó siendo uno de los mejores delanteros de Estudiantes en este primer tiempo, es el que lanza el centro para el gol de Carrillo. Pero la cantidad de toques, de pelota al ras del piso, es impresionante. Pero no es que Estudiantes hace el gol y se queda y dice, bueno, ahora nos defendemos y aguantamos y que nazca el grito del famoso León desde la tribuna, estudió, estudió, estudió. No, Estudiante fue por más y consiguió el segundo. Pero el segundo gol fue más lindo que el primero, porque hay una triangulación. Una pelota que la recupera en la mitad de la cancha y después la triangulación entre Mesa, Palacios, Piovi. Palacios, Thiago Palacios, hace que lleva la 10. Hace una jugada de lujo, bien de 10. Todo el primer tiempo jugó de 10, pero esos 10 creativos que organizan, que hacen jugar a los compañeros. Acá Palacios tomó la pelota, túnel incluido, asistencia a Piovi que queda cara a cara con Borgoño. El arquero de Defensa que sale, regala el segundo palo, claro, cuida el primero. Y Piovi define suave al segundo palo y pone el 2-0. 15 minutos del primer tiempo. Y fue todo más de Estudiantes, que se tomó un respiro el Pincha, que lo dejó venir a Defensa y Justicia en un momento, que solo atinó a tirar un par de centros buscando a Leandro Fernández, algún intento de Hach, otra de Gutiérrez. Sosa y Pérez en la mitad de la cancha querían frenar al Pincha, pero no podían. Tenían la pelota, algún centro y nada más. Que Muslera controlaba suavemente y el Pincha fue por más. Desde un tiro libre, una pelota parada, porque tenía que tener el gol al estilo Pincha, fue al segundo palo. La gente de Defensa y Justicia rechazó.

0: centro y nada más. Que Muslera controlaba suavemente y el pincha fue por más. Desde un tiro libre, una pelota parada, porque tenía que tener el gol al estilo pincha, fue el segundo palo. La gente de Defensa y Justicia rechazó.
1: El público que delira en este entretiempo, que aprovecha para conversar y para decir, ¿lo viste el segundo? ¿Vos viste qué maravilla cómo se la devuelve Palacio, cómo lo ve a Piovi? Que va a ir, siente, lo siente desde que le dio la pelota, de que Piovi va a ir a buscar el espacio, en un espacio que no es el de él, porque él no es puntero derecho, y sin embargo aparece por ese lado. ¿Lo viste a Mesa desbordar en el primer gol? ¿Qué te queda de esa jugada? Es la pregunta. Acá abajo todos hablan de lo mismo, de ese Mesa que va y vuelve, casi como si fuera un puntero, y que aparece incluso teniendo un mano a mano que le tapa muy bien Borgoño, y que después cuando salió el arquero no pudo definir. En ese rebote le quedaba Palacios. Jugó muy bien el primer tiempo este Estudiante, que tiene por delante a la U Católica en la Copa Libertadores, y que confirmaba Vallejo que va a jugar el 15 a la hora 15 aquí en el 1 el sábado frente a Gimnasia en el Clásico de la Plata, el equipo del cacique Alexander Medina. Vallejo vuelve Estudiante para el segundo tiempo.
2: Sí, ya se está preparando el equipo del cacique Medina. Seguramente vamos a empezar a ver cambios de mantenerse este resultado a los pocos minutos del segundo tiempo. Vamos a repasar, Jorge, lo que se le viene a Estudiantes de La Plata, porque es interesante, porque tiene campeonato local, Copa Libertadores. Por el campeonato local, este miércoles a las 7 de la tarde en Cancha Huracán visitará a Boca. Luego le va a tocar la cuarta fecha contra Deportivo Riestra. Después juega la ida de la Copa Libertadores. Esto va a ser el 11 de agosto en La Plata, frente a Universidad Católica. Y después la quinta fecha del campeonato local contra Gimnasia en 1. Tal como vos decías, en Borrador está el sábado 15 de agosto a las 15 horas.
1: Malobra, vuelve el Halcón de Varela. Uno imagina que si no vuelve con variante, las variantes van a comenzar a llover de manera inmediata.
3: Sí, uno imagina, como te decía, el ingreso de Fernando Román por Rodríguez, marcando el lateral por la izquierda, y uno imagina también el ingreso de Domingo Blanco, sí, el ex hombre de Independiente, en el campo de juego. Pero bueno, todavía no está volviendo Defensa y Justicia. Recordemos también que hay dos jugadores de nombre, sí, que no son tenidos en cuenta por el momento por el técnico, por Bacari. Estamos hablando de Nicolás Palavecino, que volvió de Unión de Santa Fe y no fue convocado. El ex hombre de Estudiantes, justamente, y de City Torque. Y el otro que no es tenido en cuenta es Santiago Tolosa. ¿Se acuerdan? El chiquitín número 10, el ex hombre de Arsenal, de Independiente y de Talleres. Bueno, está en Defensa y Justicia, pero ni siquiera es convocado. Lo mal que estará como para no ser ni siquiera convocado, ¿no? Santiago Tolosa por Julio Bacari en este pobre Defensa y Justicia.
1: ¿Sabe quién ya está acomodado en Avellaneda mientras nosotros estamos en La Plata?
3: ¿Quién?
1: Gustavo Sima, claro. Está prendido a la radio, por supuesto. Puesto, iba escuchando desde temprano en el auto el partido.
0: Qué grande, Gustavo. Che, muchos saludos, mucha gente que nos está escuchando. Matías Barreiro, a Gustavo Palmer, a Leandro Rodríguez Calderón, que está desde Paraná escuchándonos, y a mi amigo Maxi Senker, el hombre de Vicente, está yendo para el trabajo escuchando la radio.
1: Bueno, muy bien, el saludo para todos ellos. Ya anda Gustavo Descalzi, cronista de América, está en Roma, en Europa. Anda por allá haciendo informes y estaba prendido a Radio La Red también, disfrutando de esta transmisión. Se va a venir el segundo tiempo. Dale, que el cielo puede esperar. Se va a venir el segundo tiempo. Ya juegan Estudiantes de La Plata, Defensa y Justicia, los segundos 45. ¡Fútbol!
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1: 3-0 gana el Pincha Rata sobre Defensa y Justicia. Colocó los convertidos por Guido Carrillo, Ezequiel Piovi y Tomás Palacios, que se la llevó por delante. ¿Cambios en Defensa y Justicia?
3: No, ninguno. Realmente muy raro, ¿no? Después del papelón, del baile que se comió el Halcón de Varela, que Bacari no haga cambios.
0: No, y encima gastó una ventana por la lesión de Souto.
3: Tal cual ingresó Ayrton Portillo en el primer tiempo.
1: Llamativo, arranca Maximiliano Rodríguez por el sector zurdo, va tocando la pelota para Hauch, la lleva Defensa y Justicia, banda izquierda, va Hauch al fondo, lo deja por el camino a Pérez, frenó hacia atrás, busca el centro derecha, zurdo cerrado, no puede, a ver si lo hace, ahora sí, el centro de Hauch al punto penal, la bajaron, iba Fernández, ha devuelto el zaguero, gana bien jugando la pelota Sosa de cabeza por fuera, y va de nuevo para Barbona, quiere pasar Barbona, tocaron de frente, se escapa Sosa, mira ir al arco. Abierto House de primera, Mulera se le escapó. Lo que casi se come.

0: Estudiantes. Va a ser córner lo que casi se come Estudiantes. Se le escapó la pelota a Mulera, Ricardo.
1: Otra de Mulera. Era un centro rastrón para las manos tranquilas de Muslera para salir desde el fondo Estudiantes. Se le escapó la pelota entre las dos manos.
0: Todo mal, además coloca mal el cuerpo porque las piernas tienen que estar detrás por la duda de se escape la pelota. Todo mal y soy córner. Un minuto con 50 del segundo tiempo. Va a ir Defensa y Justicia, levanta la mano, sector derecho. Va a venir el centro al primer palo. Devuelve bien Carrillo, colaborando en la marca. Sacó arriba para Palacios. A ver si llega a marcar Rodríguez. Ganó Palacio, notable la cuerpeada del pibe. Pero claro, no acompañó Guido Carrillo, que había corrido desde el área chica donde había rechazado el centro.
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1: Muslera sigue en modo mundial. El partido pasado contra Independiente se mandó con Funes Mori el error del gol, del segundo, y recién casi termina en gol de Defensa y Justicia.
0: No terminó en gol porque Juan Manuel Gutiérrez no llegó a lanzarse porque entró por el segundo palo y lo cerraron primero y por eso terminan un córner. ¿Hay variantes para el segundo tiempo en Estudiantes? No.
3: No. Los mismos protagonistas.
0: Bueno, muy bien, lo mismo. No da descanso todavía sus jugadores. Mesa que va tocando. Entrega la pelota para Carrillo. Carrillo jugado de primera. Recuperado Rodríguez. Rodríguez metido en terreno rival. Tira la pelota que rebota. Pegado a esto. Ya lo dije, que anda cima por allá por Avellaneda, muy cerca del cilindro, esperando el comienzo del partido que va a las 20:30 entre Racing y Tigre.
4: ¡Gol de argentinos!
0: ¿Quién lo grita, Tanque? ¿Quién lo grita?
4: Lo grita el recién ingresado Emiliano Viveros en el comienzo del segundo tiempo. Rebote insólito del arquero Cardoso. Zielinski, que había metido tres cambios para modificar a su equipo, recibe un cachetazo en el arranque. Al minuto, Argentinos 2, Belgrano 0 en el segundo tiempo.
2: Bueno, merezco ganar. 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
0: Bueno, en 4 minutos con 40. Yo aprovecho y estamos mandando saludos al exterior. Está escuchando a mi amigo Diego López Maradona, el que está por allá por Texas, prendido a Radio La Red. Como siempre, fanático de la red, se levanta temprano a escuchar la radio y está disfrutando de este partido entre Estudiantes y Defensa y Justicia. Está, claro, está por Argentino Junior.
1: Claro, él jugó, ¿no?
0: Sí, y además está el sobrino de Diego.
4: Exacto. Bueno, quiere que le cuente una mala para Argentinos.
0: A ver.
4: Levanta la mano Gariano, el VAR le dijo, estaba adelantado cuando inició la jugada. Bueno, Argentinos gana 1-0 ante Belgrano. Se salva el Pirata, 3 del segundo tiempo.
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0: Recién me preguntaba Ricardo de Dani. Dani es el papá de Hernán López Maradona.
4: Muñoz,
0: Maradona, tercer apellido. El sobrino de Diego. Dani es el papá. Diego López, allá en Texas, es el tío orgulloso y además fanático argentino como todos los Maradona.
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0: A todo esto, 6 minutos del segundo tiempo. Gana Estudiantes, Carrillo, Piovi y Tomás Palacio. Los goles para el pinche Rata que mueve la pelota ahora. El balón venía de Benedetti entregando para el autor del tercer. Tomás Palacios, el zaguero central, tocando la pelota, viene arriba para Núñez, se viene, gira, quiere pasar, marcan bien, recupera, tocando Piovi, le queda para Carrillo, la mata con el mulo, la adelantan bien, va tocando el balón Piovi, ahora Piovi va a limpiar el juego por derecha, se va a mandar Mesa, llega Mesa, centro de Mesa, cerrado el arquero, se queda con ella Borgoño.

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8: Vamos a hacer una serenata. Una serenata que hicieron muy conocidos los cantores del Alba. Y en especial, nuestro querido Tutú. Cuando quiera, maestro.